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0: 724.
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1: 7:30.
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0: Estamos en el minuto 90 más 10, está terminando el partido, el México está teniendo mucha llegada, lamentablemente hasta el momento no hemos podido concretar, estamos viendo las imágenes y se las estoy explicando a toda la gente que nos está escuchando ahí en sus coches. México viene por la banda derecha buscando un centro de Alvarado, viene el remate, ¡puede ser! ¡No! ¡La pelota pasa muy pegada al poste! De las últimas oportunidades de la selección, llega el defensa John Stones después de un intento de cabezazo y jugada de Raúl y casi mete autogol. Les digo que vamos en el minuto más 11, tiro de esquina a favor de Alvarado de México. Ahí va Tala, el arquero, puede ser el héroe. México 2, Inglaterra 3, viene el centro de Alvarado, puede ser el gol para México. Pasado la tiene. ¡Ah! ¡Viene el disparo! ¡Puede ser! ¡No! La defensa de Inglaterra la manda nuevamente a tiro de esquina. Minuto 90 más 12. El partido se acababa al minuto 90 más 11. Pero el árbitro, por algunas lesiones, ha decidido llevarlo a un par de minutos más. Puede ser la última para México. Le repito que está el Tala en el área para México. Puede ser el empate o el adiós de nuestra selección. ¡Viene el centro de Alvarado! ¡Pickford! El arquero inglés que hoy ha estado impresionante en este encuentro, ha sacado todas y México está fuera de la Copa del Mundo. México está eliminado, pierde México 3-2, lamentablemente ya terminó el partido. México queda fuera de esta Copa después del sueño que teníamos todos, del ICICI, de las ilusiones, de lo que este equipo nos había dado en esta fase de grupos. México pierde 3-2 en 16avos de final y estamos fuera de este mundial. Inglaterra le gana a nuestra selección. Lamentablemente, esta es una noticia pues muy triste para todos los que andamos acá en el foro y seguramente para toda la gente que nos está escuchando ahí en sus coches. México pierde, además, en el primer tiempo 2 anotaciones por errores muy puntuales de la selección de México. Un segundo error del segundo gol, Gilberto Mora lamentablemente pierde la pelota. No hay que echarle la culpa, es un chamaco de 17 años con un futuro impresionante. No había que jugarla ahí en el centro del campo, lamentablemente lo hace, la inexperiencia, algunos detalles. Y bueno, pero también por el otro lado hay que estar muy orgullosos de nuestra selección, porque la verdad es que jugaron muy bien, le dieron mucha pelea a Inglaterra, hicieron un muy buen torneo. Lamentablemente nos tocó con una selección súper poderosa, pero hay que pasar la noche tranquilos, hay que disfrutar de lo que pudimos disfrutar con las victorias que nos regaló esta selección. Lamentablemente no dimos pa' más, nos encontramos con una potencia mundial como lo es Inglaterra, que a pesar de ser considerados pecho fríos, tienen un futbolista como Bellingham que las que tiene las mete, tuvo 2 ocasiones, las 2 las metió, luego un penal después de una falta del tal Rangel en el área que me parece que pudo haberse evitado. Llega Harry Kane, el goleador, que también es de los mejores centros delanteros, o si no el mejor centro delantero del todo el planeta, y de esta manera México pierde 3-2. México se acerca, se pone 2-1, luego 3-1, luego el penal de Raúl Jiménez, 3-2, y nos quedamos nuevamente cerca en un torneo así. Pero la buena noticia es que tuvimos la oportunidad de disfrutar este torneo en nuestro país, de ver a la selección ganar, de ver a la selección cumplir con un récord que fue el de ganar y pasar de manera invicta en la fase de grupos. Lamentablemente nos volvemos a quedar donde siempre. Y bueno, pues esto es Amigos Sin Derechos. Perdón, Karen, que no te presenté antes, me ganó la emoción del partido, del final. Yo pensé que sí hacíamos la hombrada, sí hacíamos la... Lamentablemente, pues no nos quedamos ahí cortos, Karen. ¿Cómo estás?
1: Muy buenas noches a todos. Lamentablemente, México queda fuera de la justa deportiva y hay que aplaudirle a nuestra selección mexicana que lo dio todo hasta el último minuto, el último córner. Estuvo impresionante. Y quiero decirte que es un honor a todos los que nos escuchan estar narrando aquí con la piel chinita, aplaudiéndole a México y sobre todo diciendo nuevamente, y sí, porque en esta justa deportiva se hizo lo que nunca antes México había vivido.
0: Así es, hay que estar orgullosos, al final de cuentas, bueno, pues no nos alcanzó, pero hay que estar orgullosos de este grupo de futbolistas que lo pusieron todo. Lamentablemente, pues no se consiguieron las metas que teníamos todos y la ilusión que teníamos todos los mexicanos. Seguramente usted que nos está escuchando, al igual que todos nosotros los que estamos aquí en el foro, teníamos mucha esperanza de que México lograra la victoria ante Inglaterra. Nuevamente repito, Inglaterra es una selección potencia mundial, es de los favoritos para llevarse esta copa. Nos quedamos ahí, pero les repito que hay que aplaudirle a este grupo de futbolistas que nos regalaron unas semanas increíbles y que nos hicieron soñar, y como mexicanos nos hacía falta tener una unión, una empatía, salir a abrazar desconocidos, llevarnos bien por lo menos unas semanas, querernos, respetarnos, y creo que eso logró esta selección, así que debemos de sentirnos orgullosos de este grupo de 26 futbolistas, del Vasco Aguirre, de su equipo técnico, al igual también de toda la afición que se portó a la altura. Sin duda que la afición mexicana, los mexicanos somos el país más chingón del mundo, sí. Y eso sí, absolutamente nadie nos lo va a poder quitar, ni Inglaterra, ni nadie, y bueno, pues
1: absolutamente nadie. Y hablemos del minuto 15, porque ese gol que mete Julián Quiñones nos hace respirar, nos hace creer que sí se podía, obviamente nos hace estar en una delantera donde, pues sí, recibimos ese gol que nos abrazó, que no nos echó para atrás, que siguieron para adelante, y yo me quedo con un muy buen sabor de boca de este partido. No lo sé tú, no lo sé usted en casita, en el carro que se está envolviendo hacia sus destinos. La verdad es que esto es histórico, nunca antes lo habíamos visto, y hay que aplaudirle a cada uno de estos jugadores que tenemos ahí, a un Morita que viene de Chivas, que estuvo dándole hacia adelante, que nunca se rindieron. Es la mejor justa deportiva que México ha vivido, que México ha pisado, y todos los que están en el Azteca, en las diferentes zonas donde se está disfrutando, no se eche para atrás, la fiesta tiene que seguir, porque esto jamás, lo repito nuevamente, se había vivido. Saludos a Monterrey, Guadalajara, estaba viendo en las transmisiones que están disfrutando al máximo, que la verdad, echaron literal la casa por la ventana por México, y eso es lo que cuenta, mi Fer.
0: Así es, y bueno, pues nuevamente felicitar a este grupo de futbolistas, que sin duda me parece son muy jóvenes y hay mucho futuro en esta selección, y repito, esperanza. Y bueno, pues en este momento sí, pues andamos tristes, andamos bajones, pero bueno, el programa sigue. Ustedes, les deseamos que tengan un buen regreso a casa en caso de que se hayan ido a ver el partido a algún lado. Tengan cuidado, manejen con cuidado, hay que portarnos bien. Al final de todo, este es un deporte, y en el deporte pues existe la victoria y la derrota, y esta ocasión nos tocó pues salir derrotados. Bienvenidos, amigos sin derechos, yo soy Fergay, estoy con Karen Casillas. Vamos a ver esta cápsula de otro país que puso muy en alto también a su gente, que es Cabo Verde.
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3: Este es el color de lo que se vivió en la Argentina contra Cabo Verde, en el micrófono del alambre.

0: Cordero.
1: Vamos, papá, estamos de gala, estamos de gala. Folclore popular, el carnaval argentino.
0: ¿Cómo sufriste, no?
1: Uf, si no se sufre no vale, somos Argentina, ¿qué va a ser?
0: ¡Vamos, México! ¡Vamos, amigo!
2: Se acercaba el partido y cada vez llegaban más aficionados que iban siendo recibidos por el buen alambre.
0: ¿Cómo sale Argentina? ¿Cómo sale Argentina, Cabo
3: cero,
0: Verde?
3: 2-0.
0: 2-0.
4: ¡Vamos, Argentina!
0: Hola, ¿argentina o mexicana?
5: Mexicana, que le va a Messi.
0: Muy bien, qué bueno.
4: ¿Dónde? Venga, México.
0: Vamos, y México. Argentina. Vamos, saludos a Jessy en México.
5: Saludos a Jessy.
2: Al final del encuentro, ambas aficiones compartieron de forma amistosa. Y es que Cabo Verde se llevó el respeto de todos, todos los que vimos esta justa mundialista. Y sin duda es un equipo que pasará a la historia como uno de los más competitivos. Hasta aquí el reporte desde el Argentina Cabo Verde para Amigos Sin Derechos.
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7: Estamos de regreso acá en Amigos Sin Derechos, en nombre de Jesse Cervantes, que está ahí en el estadio. Yo soy Fergay, estoy muy bien acompañado por mi querida Karen Casillas, que en estos momentos vamos a leer algunos de los comentarios de la gente que nos está escuchando, para saber su opinión, cómo se sienten después de la lamentable derrota de nuestra selección, que quedamos fuera de esta copa.
8: Saludos a todos los que están en las calles de alrededor de la República Mexicana, se están pintando de verde, obviamente no como lo esperábamos, pero queremos mandar saludos, por ejemplo, a Cis Yepes, que comenta que el partido estuvo cardíaco, también a César González, pero dice, puro arriba México, no importa lo que pasó. Dana Yepes también dice, lo intentamos. Por acá, José Luis dice, la verdad, no tuvieron la intención de meter otro gol, ni en el primer tiempo, los jugadores se vieron muy por delante. Pues también, saludos a todos, recuerden que estamos a través de las redes sociales de Exa FM, la Mejor FM, FM, también MBS Noticias, y evidentemente sabemos que estamos un poco tristes, pero seguimos aquí leyendo todos sus comentarios.
7: Así es, y nuevamente repetimos, pues sintámonos orgullosos de esta selección que nos representó de muy buena manera, dieron todo en la cancha, lamentablemente no nos alcanzó, estamos fuera en esta copa, Inglaterra nos elimina, por si alguien se está conectando en estos momentos, está prendiendo la radio y nos está escuchando, México 2, Inglaterra 3, en un partidazo, la verdad es que México jugó muy bien, repito, creo que los goles de Inglaterra fueron errores puntuales de la selección, hubo ahí el primer gol de Bellingham que entra solo en el área, remata sí, absolutamente solo, creo que los defensas Jorge Sánchez no lo sigue, César Montes no se da cuenta que venía y Johan Vázquez tampoco atrás Bellingham, igual que el segundo gol que fue una salida en el medio campo en donde Gilberto Mora intenta sacarse a dos jugadores de Inglaterra de encima, resala, pierde la pelota, lamentablemente pues le toca que la pelota le cayera ahí a Harry Kane, la entrega para Bellingham y de esta manera pues también ya nos atoran con el segundo gol y bueno pues luego intentamos regresar con el gol de Quiñones y después con el penal de Raúl, pero no nos alcanzó al final 3-2 de Inglaterra. Karen, vamos a ir a un corte, pero nosotros vamos a seguir leyendo sus comentarios a través de las redes sociales, muchas gracias a la gente que está conectada, ánimo please.
8: Vamos a corte y
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3: Y ya estamos completamente en radio, totalmente en vivo, en toda la cadena. Estamos platicando acerca pues de este marcador que no fue favorecido para México, Fer.
4: Así es, lamentablemente, México ya queda fuera, 2-3 pierde ante Inglaterra. La verdad es que Inglaterra jugó muy bien, el arquero Pickford inglés, que además, como dato curioso, Raúl Jiménez en la Premier, Pickford era el arquero al que más goles le había anotado, y hoy se portó más que a la altura. Me parece que fue el mejor hombre de Inglaterra, los salva, porque después de un par de cabezazos y varias jugadas y las salidas después ante los centros de México, la verdad es que Pickford, el arquero inglés, muy bien, salió en su día, y bueno, pues perdemos nuevamente en una fase así, pero pues hay que seguir con el programa. Estamos felices de que estén con nosotros aquí en Amigos Sin Derechos. Karen, ¿te parece si vamos a ver esta cápsula de caliente.mx?
3: Claro, porque sé que les va a encantar, así que suéltenla.
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5: Amigos Sin Derechos, México, Inglaterra. Realmente todo México apoyando a los dirigidos por el Vasco Aguirre. Vamos a ver cómo se vive esta previa del duelo.

0: ustedes?
1: 2-0 igual.
2: Igual 2-0. No, hermoso. A pesar de la lluvia se siente bien padre. La
0: ¿qué
2: verdad.
0: Tal has visto los festejos que se han dado? ¿Cómo ha recibido México estos triunfos de la selección?
2: Están increíbles, la verdad es que todos se emocionan, todos tienen la esperanza de que ganen.
0: México-Inglaterra, el día de hoy en la Ciudad de México. ¿Cómo ves a tu selección enfrentándose a una selección mexicana que viene sin goles en contra?
3: Es un gran día aquí en México, pero Inglaterra a ganar.
0: ¿Cómo has visto el ambiente mexicano?
3: You guys are crazy. They're crazy. They're crazy. En todas las calles, la gente es loca.
0: A ver, vemos por aquí a Leo Messi, a James, a Cristiano Ronaldo. Pero ¿y dónde están los de México? ¿Dónde está Santi? ¿Dónde está la hormiga? ¿Dónde están los mexicanos? Gil Mora.
4: Mira, gracias a Dios, todo se vendió.
0: ¿De qué jugadores de la selección mexicana tenías y ya se agotaron?
4: Tenía el Morita, tenía Quiñones, Santiago Jiménez, Raúl Jiménez, el Tala, Memo Ochoa. Traía casi a todos los de la selección, sí, traía varios.
0: ¿Y cuál fue así el que se agotó al instante?
4: La sensación fue el Morita y Quiñones.
0: Hasta con el perrito se vinieron a festejar. Sí. Cuéntenme, ¿cómo están viviendo esta emoción? Quinto partido, por fin, ¿ilusiona? ¿Y sí, sí?
5: Sí, sí, sí, ilusiona. Esperemos que se dé resultado y pasen.
0: Tu amiga, ¿cómo estás viviendo esta emoción, esta fiesta?
6: También muy padre, muy emocionada y pues disfrutando con
0: los festejos continúan, se vive un ambiente de felicidad y alegría pensando en y si sí, recuerda, en todas partes ponte Exa.
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0: No, no chille, chillona, que el llanto la lagrimoes. Y dicen que la que mucho llora es casomea.
1: Así que... A mí me dijeron que a ti te gustaba limpiar lágrimas.
0: A mí sí, yo soy experta en limpiadora de lágrimas. Y bueno, Karen, qué gusto tenerte por estos rumbos.
1: Madrina, me vine para acá a levantarte el evento.
2: ¿Cómo ves a la hija pródiga de Rosa Concha?
0: Oye, pues mira, ahora sí.
1: Es mi madrina de 15 años.
0: De su quinceañera, sí. Yo le ayudé a montar todo lo que venía haciendo todos los chambelanes, ya ves que bailan una cosa,
2: claro,
0: muy bonita.
2: Sí, es que la cargan
0: y... Se te ve tu ojo lloroso,
2: Fergay.
0: Tú todo güero, todo blanco, azul, ay, pero
2: venía
0: de verdad.
2: La concha ya llorando.
1: Dale un besito.
2: Partido,
0: sí, le voy a dar un beso.
2: Mejor no.
0: Beso.
2: No, y sí, mejor no.
1: Que no, la verdad. Que no. Dice,
2: creo que no es buena idea, dice el productor, dice no, el productor
1: manda. ¿Qué le quiere decir a todos los aficionados que
0: no, muchachos, pues que cantemos y que no lloremos? Así es el juego, al final de cuentas la vida sigue, estamos vivos, vamos a ver muchas veces más, meter goles, ya Fergay, ya por favor. Ay, es que está llorando.
2: No, ¿por qué? ¿Por qué a mí? ¿Por qué a nosotros?
0: No, no, no, Fergay, por favor. Pero bueno, lo más importante es que hoy no podré dar visión. Hoy estoy totalmente cerrada de mi chakra raíz.
2: ¿A poco?
1: ¿Se le cerró?
0: Se me cerró.
2: Ya para lo de mañana, Portugal, España, ¿no quieres dar una...?
0: Mañana no quiero dar absolutamente nada. Estoy cerrada de mi chakra raíz.
2: Ok, ok.
0: Aquel, ya sabes, el que le llaman...
2: El área perineal.
0: El área perineal.
1: Qué bueno que ya se le cerró.
0: Ajá, bueno, pues por allá. Pero todavía tengo otros orificios abiertos, ¿verdad? Otros chakras abiertos. Pero bueno, damas y caballeros...
2: ¡Puetiza!
0: Traigo cerrado el chakra raíz.
2: Vas a hacer llorar.
0: O lo que es lo mismo, el sin dientes. O lo que es lo mismo, el nudo de ligas. O lo que es lo mismo, la fábrica de Nutella. Es lo mismo. El chakra raíz. Ay, ahí donde se origina todo, damas y caballeros. Pero aún así, con el dolor y con el chakra raíz cerrado. Esto es la poesía de la poetisa del fútbol. Y dice... Hoy escribo finas líneas con el corazón sangrante. Unos tequilas pa'l susto y a llorar con Pedro Infante. Pero México no chilla ni al sacarnos los frijoles. 11 fueron la flotilla, mis aplausos pa' Quiñones. No me hablen que del susto se me desbambó el calzón. Mejor tráiganme un moreno que es domingo de bajón. Lo que más me duele ahora es que yo aposté una tanda. Y para todos ustedes traía un chichis pa' la banda. Ni modo, muchachos. ¡Huela, huela, carpintero! ¡Tú que picas fuerte el palo! ¡A Inglaterra, Iván Lero! ¡Y mañana yo no jalo!
2: ¡Ándale!
0: ¡Petiza!
2: ¡Sí, rimo! ¡Sí, rimo! ¡Sí, rimo!
0: ¡Oe, oe, oe, oe! ¡México! ¡México! Canta y no llores, Fergay.
2: Ay, qué bonito, la verdad es que sí rimó.
0: ¿No me quieres acariciar el chakra raíz?
2: A ver, ¿dónde, cómo te lo
0: ubico? Ya te lo dije, ah, allá donde las arañas tejen su nido.
2: Ay, Rosa Concha.
0: Pues muchas gracias, damas y caballeros.
1: Oiga, por acá le mandan saludos.
2: ¿Quién?
1: Dice Argelia Parra, Rosy Vidente, con estrellita.
0: Claro que sí.
1: También por acá, Dian Ross dice beso, beso, beso.
0: Beso, quieren beso con Fergay, pero ustedes, bueno, ya saben quién sabe cómo son, ¿verdad?
1: Sí. ¿Qué tan triste se siente usted?
0: Pues estoy muy triste, fíjate. Estoy muy triste. Te digo que para que a mí se me cierre el chakra raíz yo lo tengo súper activo, ¿eh? Me han checado realmente todos los chakras, sí, a través del tiempo y me han detectado un chakra raíz en multifuncionamiento. O sea, un funcionamiento más allá de lo evidente y más allá de lo normal. Pero hoy definitivamente se me cerró de manera completa. Así que hasta aquí, señoras, señores, mi poesía y mi pitonismo. ¡Claro que sí!
2: ¡Qué bonito! Rosy, un fuerte aplauso para Rosy Vidente.
0: Gracias,
2: y ahora,
0: gracias por estar con nosotros. ¡Están tristes! ¡Canten y no lloren, Monte! almóndrigos, que aquí está todavía la Rosy Vidente viva, para que no llore.
2: Qué bueno que existe Rosy Vidente, ¿verdad? Para imagínate levantar los ánimos del pueblo mexicano.
0: Donde me hubiera muerto yo y fíjate, dos tragedias en el país.
2: Yo no podría superar esas dos.
1: Hierba mala nunca muere.
2: Sí, no. Oigan, vamos a escuchar esto de nuestro querido Paco Ánimas, que también estuvo ahí en el Estadio Ciudad de México viviendo toda la intensidad de este, que fue, la verdad, un juegazo.
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4: Amigos sin derechos, saliendo del Estadio Ciudad de México, lamentablemente derrota del equipo mexicano. El cuadro de Javier Aguirre no pudo ante 10 ingleses. Lamentablemente en momentos claves de partido se quedó con la oportunidad de quizá emparejar las acciones. Le anotaron gol en momentos clave los ingleses, supieron mantener la ventaja y el equipo mexicano terminó por perder en esta ocasión 3-2. Los goles de México, ya lo saben ustedes, Quiñones y Raúl. Se optó por parte del cuerpo técnico meter a todos los delanteros disponibles, se desdibujó el equipo, se perdió la idea y creo que se equivocaron en momentos que pesaron en este encuentro. Así que termina el Mundial para la selección de nuestro país, termina esta justa deportiva y el equipo de Inglaterra avanza a la siguiente ronda y será el rival de Noruega en un juegazo que nos espera en los cuartos de final. México ilusionó, México buscó, intentó, pero hasta ahí nos alcanzó. Que tengan una excelente noche. Saludos a todos en el foro de Amigos Sin Derechos. Paco Ánimas, hasta la próxima.
2: Eso aquí en Amigos Sin Derechos, muy felices porque tenemos unos invitadazos muy especiales. Están con nosotros hoy aquí, que suenen los platillos y los tambores para recibir a Abominable. ¡Sí!

0: días, muchachos. Bienvenidos a Amigos Sin Derechos. Muchas gracias por estar con nosotros en este día, que sabemos que a lo mejor la decisión fue difícil porque había un evento importante sucediendo. ¿Cómo lo vivieron ustedes?
1: Conectando cables y haciendo soundcheck.
0: Sí, es que ustedes son unos profesionales de la música.
2: Comprometidos con la causa.
3: Es que como dice el dicho, mire, yo ahorita, por ejemplo, estoy muerta por dentro, pero de pie como de can de cerveza. Exacto. Fuera del súper, ¿no?
1: Exacto, tiene que hasta el último
3: es
1: momento.
3: La
0: el show must go on, dice, ¿no? El espectáculo tiene que perseguir la chuleta.
3: Sí. Que lo repita.
0: ¿Y cómo va la banda? ¿Dónde han
1: estado tocando? Bien, pues hemos estado ensayando, tocando, vamos a tener un musical. Abominable es el musical en el Poliforum Siqueiros, sí. Este 31 de julio, este mes ya. Y bueno, estamos ensayando con bailarines, actores, actrices. Va a ser algo pues muy especial. Va a ser una especie de tributo a las películas de ciencia ficción, de aventuras. Hay actrices, monólogos, hay baile, hay monstruos, hay robots, hay aventuras. Entonces, invitando a toda la gente, trabajando mucho en este musical estilo Rocky Horror Picture Show. Sí, claro, esos tipos, claro, esos musicales.
3: Una mujer teatro de toda la vida.
0: Los boletos, ¿dónde los podemos encontrar?
1: Están en Pass Line, todos los boletos ahí los pueden encontrar en Pass Line de Abominables el musical. Y bueno, pues la verdad es que todos invitadísimos a que vayan el 31 de julio en el Poliforum Siqueiros. Abominables.
0: Muy bien.
2: Padre, pues vamos a pasar, muchachos, este trago amargo.
0: Exacto, con música de Abominables aquí en Amigos Sin Derechos.
1: Con mucho cariño, vámonos.
0: Gracias.
1: Ustedes.
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0: y hay batería también.
1: También hay doble.
2: Y la energía sigue arriba porque seguimos con el festejo. Los mexicanos no le saben parar a la fiesta y estamos nuevamente totalmente en vivo para toda la cadena. Así que vamos a un corte y ya regresamos. Mi Fer, nos vamos a quedar con los mensajitos.
1: Exacto, vamos a leer mensajes aquí en el corte de las plataformas. Vamos a estar conectados con ustedes. Saludos y vamos a platicar con Abominables. Vamos ya al corte en radio y ahorita volvemos.
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4: 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En un momento regresamos.
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5: Y les pedimos que compartan, que sigan dando tap tap a la pantalla. Saludos a Yepes, que dice que la Rosy Vidente está bien chula. También por acá Alexa Blas, Amigos Sin Derechos, pone por acá saludando. También Eri dice, saludos Amigos Sin Derecho, jugaron muy bien. A ver, hay que decir a toda la gente que es importante que se conecte, que vean lo que estamos vibrando también aquí, y aplaudirle a todos nuestros seleccionados mexicanos que nos hicieron vivir algo inolvidable. Que, a ver, desde mi punto de vista, ¿cuáles son las mejores jugadas que te quedas de este último partido?
6: Bueno, yo en lo particular creo que el penal de Raúl, el gol de Quiñones, las ganas, de la resiliencia que tenemos en general los mexicanos de levantarnos a pesar de que todo pareciera que está derrotado. Los mexicanos nunca nos rendimos y creo que eso hicieron los jugadores. No se logró anotar con todo y lamentablemente para los ingleses les expulsan a un futbolista. Nosotros con un hombre de más no logramos darle la vuelta al encuentro. Ahí estuvimos, pero bueno, pues así es el deporte y así es el fútbol, y nuevamente pues nos toca perder en estas instancias. Y bueno, pues saludos a toda la gente que nos está escuchando, seguramente muchos fueron al Ángel, mucha gente se reunió, y decirles que nosotros en estos momentos estamos con una leyenda del rock. Él es Abulón, es de mis frontman favoritos del rock nacional. Y está el maestro Abulón, está con su banda Abominables, que hace rato nos estaban presentando al resto del grupo, que nos quedamos ahí con un par de chicas que todavía...
7: Bueno, está ahorita ayudándonos Becky.
5: Becky.
7: Está Scarlett, y directamente de Europa.
6: ¿De qué parte de Europa?
8: No. Del agrícola oriental. Sí.
9: No, de aquí de Ciudad de México.
6: Muy bien, bienvenidos.
7: Es que se fue de gira a tocar metal.
6: Ole, muy bien. Chido. Pues bienvenidos, Abominables. Decías hace rato, Abulón, que incluso Rosa Concha podría ser parte ya de la agrupación, ¿cómo ves?
8: ¿Verdad que sí? Mira.
7: Me encanta la gente
9: Rosa
7: que...
9: Rosa Concha.
7: Me encanta la gente que hace la diferencia.
8: Ay, Abulón, te amo. Yo era de las chicas que se llaman chichis para la banda, para las víctimas del doctor Cerebro, y ahora verte aquí con todas estas muchachas tan...
7: dándole colorido y sabor al programa,
8: carajo.
7: Para que no lo conduzca puro Godín.
8: ¿Qué les dijeron?
5: Aquí hay comando Godín, que son todos los que están allá y que hacen una fuerza impresionante. Llevamos más de un mes transmitiendo totalmente en vivo. O sea, de lunes a domingo, y nuestra fuerza Godín lo hace impresionante, así que un aplauso.
8: Nuestro cariño a toda la producción tan hermosa, claro.
7: Los queremos.
6: Igual, Abominables. Nos tocan otra canción que traen preparado, ¿de qué disco es?
5: Que si le tocan algo a Rosa Concha.
8: Ay, sí,
5: pero
8: algo.
5: Canción.

0: Tiene manos bonitas,
1: Sí, bien rasguñada, porque tengo un gato ahí en la casa que es un tremendo pero. No, oigan, tóquenos algo, porque ahorita yo les voy a cantar en una nada, Así que pónganse vámonos. Chingones. Ay,
0: sí. Se llama Dos Trofeos en la Pared del Amor. Y no, yo lo que decía de Godín es era otra cosa. Yo soy Godín, de hecho. Mañana me tengo que levantar muy temprano a...
2: ¿Cómo que mañana es lunes?
0: Sí.
3: Ya sé, mañana es lunes.
0: Mañana no.
3: Mañana es lunes, abulón.

0: abominables en Amigos Sin Derechos.
1: Oigan, ahorita que estoy acá viendo todo lo que está sucediendo en redes sociales, está circulando y se está volviendo viral una imagen de Raúl Jiménez llorando en la cancha, pero también existen otras donde está aplaudiendo y está abrazando a su equipo. Y no cabe duda que los sentimientos están literal a flor de piel.
2: Pues sí, mira, aquí a mi Fer ya entró la llorona.
0: De llorar, la verdad, abominable. Soy bien chillón y el fútbol me pone bien mal.
2: Le entra la llorona y no saben, muchachos.
3: ¿Cómo que entra la llorona?
2: ¿Qué pasó? Pues a este niño le entra la llorona y de ahí para que la suelte, olvídate.
0: ¿Cómo ves, Abulón, a esta señora?
2: Claro que sí.
0: Oye, Abulón, abominables, ¿cómo ven la escena del rock nacional actualmente? ¿Dónde se encuentra? ¿Cómo la sienten?
3: Hay muchísimas bandas muy interesantes. Hay una nueva generación de grupos muy padres, de músicos muy buenos, y en realidad, en lo personal, a mí me da oportunidad esta banda de tocar con músicos más jóvenes que no son de mi generación. Bueno, más o menos, por ejemplo, hay otros que ya tenemos un rato dándole, como Becky y yo en el rock, pero las demás son muy jóvenes y la verdad es que pues hay mucho talento, tiene su propio lenguaje el rock actualmente, y creo que es muy importante darle la oportunidad no nada más a la música comercial, sino también tener un poquito de curiosidad y buscar. Y el rock es como un refresco de cola, se combina con todo. Sí. Entonces, no es necesario que sea un género completamente rockero, ¿no? Puede haber muchísimas combinaciones del rock y hay cosas muy interesantes por ahí. Así que chéquenlo, por favor, chequen la música, busquen. Hay cosas bien padres.
0: Y nuevamente, Abulón, recordar las fechas, dónde van a estar, en dónde pueden encontrar los boletos, sus redes sociales también, por favor, si son tan amables.
1: Mira, mi Fer, ahorita decimos en Puebla. ¿Las redes?
4: ¿Mande?
1: ¿Cuáles son las redes?
4: Redes sociales, Abominables con Z, Abominables Oficial en Facebook, Instagram, TikTok también, ahí encuentran toda la información que tenemos, pero las fechas son 30 de julio en Puebla, 31 en Poliforum Siqueiros, y vienen más, que todavía no hemos...
1: Y no les pierdan la vista, ahora tenemos que observar esta imagen.
0: 30 en Rocotitlán.
5: Que está la foto de ir.
0: No, pero escuchamos primero ustedes, digan, ustedes son nuestros invitados.
5: 30 de octubre en Rocotitlán para celebrar Halloween y revivir este lugar tan icónico.
2: Que regresa Rocotitlán. Margaritas, que a
5: te tocó madre, en su ¿verdad? Primera vuelta.
2: Imagínate nada más de las principales groupies, como se decía en aquel entonces, de Rocotitlán.
1: Inauguró
2: pues
1: ahí.
2: Sí. Regresó, ¿verdad? Pues imagínate.
5: Ya estaba
2: nada
5: la foto.
0: Sí, exactamente. Atrás de nosotros tenemos una imagen de Raúl Jiménez tocándose el pecho después del partido. Se veía pues triste. Así andamos varios, pero bueno, pues no hay que estar tristes. La
2: se
0: verdad, hay que estar orgullosos.
2: Muy bonitos,
0: hay que estar orgullosos verdad, de estos sí. chavos, Rosa Concha.
2: Claro que sí, yo estoy bien orgulloso. A nuestro equipo mexicano y ahí a Raulito Jiménez se le ven unos labiecitos así rosas como para llegar a agarrarlo así de la barbilla.
1: Vámonos decirle, con música porque la Rosa Concha luego dice cosas.
0: Está con nosotros ya, Abominables y vamos a escuchar esta canción que
3: se llama Berlín, es de nuestras rolas icónicas y el mexicano también es grande aceptando la derrota, es grande en el triunfo y es grande en la derrota también, y hay que enseñarle al mundo que estamos orgullosos de lo que somos y lo que hacemos en la música, en la cultura, en el arte, en el trabajo, en el fútbol. ¡Vámonos! ¿Te gustó?
6: Me encanta.
3: Va.

0: abominables aquí en Amigos Sin Derechos. Recuerden. Karen, recuérdale las fechas a la gente donde va a estar Abominables próximamente.
1: Exactamente, 30 de julio en Puebla, para que no se lo pierdan a las 9 de la noche, y también en el Poliforum Siqueiros, el 31 de julio, ahí estarán.
0: Ahí estará Abominables, para que estén pendientes sus redes sociales, ¿nos la recuerdan, por favor?
2: Abominables con Z, en Instagram, en Facebook, Abominables Oficial, ahí nos pueden buscar.
3: Oiga, y estén muy pendientes del musical, que esto me, o sea, se me hace. Por favor.
1: Y mañana tenemos también partidos para que no se los pierdan, porque obviamente nos vamos a escuchar aquí en Punto de las 9.
0: Así es, a la 1 de la tarde en Dallas, Portugal en contra de España, y a las 6 de la tarde en Seattle, Estados Unidos se enfrenta a Bélgica. Les recordamos que hoy lamentablemente México queda fuera de la Copa, pero esto no para, seguimos con este torneo y seguimos por supuesto con Amigos Sin Derechos, y agradecerle a Abominables por estar con nosotros. Es una banda increíble y muchas felicidades.
2: Gracias.
3: Se rifan, gracias, Abominables, los llevo en el corazón.
4: Gracias,
3: y
4: Mike,
3: estaré.
4: También allá.
3: Y que
4: gracias,
3: Mike, que se rifa también, Chiro. Ahí está.
1: Y que viva México, aquí no para la fiesta, estamos totalmente en vivo, nos despedimos alrededor de toda la República. Gracias por sintonizarnos, recuerden redes sociales, XFM, La Mejor FM, también Noticias, MBS.
0: Noticias, MBS, estamos en todas partes para que no se lo pierdan. Recuerden nuestros canales de YouTube, en nombre de Jesse Cervantes, yo soy Ferga, estuve acompañado por Rosa Concha y por supuesto con nuestra querida Karen Casillas. Sigan a Abominables. Esto fue Amigos Sin Derechos. Bye.
3: Chao.
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1: Muy buenas noches. Nos da mucho gusto estar con ustedes en una emisión más de La Hora Nacional, donde cada domingo tenemos historias que reflejan la parte cultural, social y humana de nuestro país.
2: Empezamos con música de Lore Aquino. Ella es cantautora chiapaneca con más de 20 años de trayectoria.
1: Hay momentos que pueden reunir a millones de personas que viven una misma emoción, como con el grito de gol, porque el fútbol también es un lenguaje compartido.
2: Vamos a hablar de la gran fiesta que vive nuestro país dentro y fuera de la cancha en nuestra sección Estampas del Mundial.
1: También recorreremos la Ciudad de México para traerles opciones culturales y turísticas en nuestra Chilanguía.
2: Vamos a platicar también sobre cuáles son los efectos positivos del Mundial Social en nuestro país y cómo se convierte en una puerta de desarrollo social para nuestras comunidades.
1: Visitaremos una exposición que muestra que el juego forma parte de nuestra historia desde hace miles de años. Se llama De Cuerpos y Canchas, Jugar a la Pelota en México.
2: También recordaremos el natalicio de Frida Kahlo, una de las figuras más influyentes del siglo XX. Su obra estuvo marcada por el dolor físico, la identidad y la autorrepresentación, pero trascendió fronteras y hoy forma parte del imaginario cultural global.
1: Y hablando de cultura e identidad, hoy les traemos la hora Naime, con niñas y niños mandando saludos en sus lenguas originarias.
2: Además, presentamos los flashazos del bienestar, con información clave sobre oportunidades y becas dirigidas a jóvenes del país. Con esto y más, empezamos la Hora Nacional.
1: La propuesta artística de Lore Aquino es una fusión entre jazz, folclore mexicano y canción latinoamericana, y ha construido una identidad sonora muy reconocible.
2: A lo largo de su carrera, ha llevado su música a escenarios nacionales e internacionales, y es una de las voces contemporáneas más representativas de la canción de autor en México, nuestro país. Vamos a verla y a escucharla.
3: Hola, soy Lore Aquino, estoy acompañada de Saukei Lee y estamos en la Hora Nacional y voy a presentarles esta canción que se llama Jamás te olvidaré.

0: Oigan, pues qué alegría nos ha dado la selección mexicana en esta fiesta de fútbol, la verdad.
1: Sí, Milos. Más allá de los marcadores, México ha mostrado personalidad, contundencia cuando tuvo que ser contundente y siempre se ha entregado con el corazón.
0: Sí, y la verdad es que este sueño mundialista merece que le demos unos aplausos a nuestra selección.
1: ¡Bravo!
0: Es que, pues sí, gran desempeño, gran esfuerzo, gran entrega. La verdad, muchas felicidades a todos y gracias por esto. Las crónicas del fútbol muestran cómo la gente ha hecho suyo este fenómeno en distintas regiones del país.
1: Y también desde el extranjero nos llegan historias de mexicanas y mexicanos que siguen los partidos a distancia, manteniendo viva la conexión con su país a través de pantallas, reuniones familiares y comunidades migrantes que se organizan en cada juego.
0: Son estampas que se van a quedar con nosotros por mucho tiempo. Entonces, vamos a ver y escuchar la siguiente cápsula de Orlando Abad.
2: Si algo nos ha dejado el Mundial Social es una certeza. La gran protagonista ha sido la afición. México está brillando ante los ojos del mundo no solo por lo que ha ocurrido dentro de las canchas, sino por el ambiente que se ha vivido en cada ciudad sede. La alegría, la hospitalidad y el espíritu de convivencia se han convertido en nuestra mejor carta de presentación. Desde el inicio de esta gran fiesta del fútbol, ha llamado la atención la seguridad, el orden y la civilidad con la que se ha desarrollado cada jornada. Ese comportamiento ha sido uno de los sellos más claros de la celebración. Un ejemplo significativo ha sido la participación de la ciudadanía en dinámicas y experiencias que han acercado aún más este evento a la gente, como el caso de las jóvenes que recibieron la oportunidad de asistir a los partidos en primera fila tras ganar un concurso impulsado por la presidenta de México, Claudia Sheinbaum.
3: Quiero agradecerle a la presidenta Claudia Sheinbaum, a la Secretaría de Turismo por haberme dado la oportunidad de poder asistir a este partido. Que asistir a un partido del Mundial es algo completamente diferente. Esto superó mis expectativas, me estoy pasando increíble. Vivir esto es algo que nunca voy a olvidar.
4: Estamos aquí en el estadio, la emoción se siente a todo dar, los gritos del abucheo, la vibración del estadio, la felicidad. Está Tocme.
5: Pues ya acabamos de ver el partido de Corea contra Sudáfrica. Es otro nivel, la afición, cómo abuchean, cómo cantan el cielito lindo, cómo hacen la ola. Es toda una experiencia nueva y que la voy a guardar mucho en mi corazón. Soy muy agradecida con la presidenta. Muchas gracias a la Secretaría de Turismo. Y recuerden, México está de moda.
2: Se han visto miles de mexicanas y mexicanos recibiendo con entusiasmo a visitantes de todos los continentes, compartiendo festejos, intercambiando playeras, cantando juntos y demostrando que aquí siempre hay espacio para quien llega a disfrutar de esta gran celebración del fútbol. Las calles han sido el principal escenario de convivencia. Ahí se han reunido familias, turistas y aficionados. Los FanFest también han registrado momentos memorables. Pero la mayor parte de la fiesta se ha vivido en plazas, avenidas y espacios públicos. Este mundial nos está dando estampas con imágenes que ya forman parte del recuerdo colectivo. Se han viralizado videos de aficionados extranjeros interpretando Cielito Lindo con entusiasmo. Seguidores africanos cantando canciones mexicanas. Y grupos de aficionados nórdicos realizando su tradicional remo vikingo en ciudades como Monterrey y Nueva York, acompañados por miles de personas. También se han observado escenas de intercambio cultural constante. Banderas que cruzan fronteras, sombreros compartidos, playeras intercambiadas y familias de distintas nacionalidades celebrando juntas en un mismo espacio. Más allá de lo deportivo, esta gran fiesta del fútbol ha dejado una colección de estampas que reflejan un mismo mensaje. Un país organizado que ha sabido abrir sus calles y su alegría al mundo entero, consolidando una celebración que trasciende lo que ocurre en la cancha.
0: La La Ciudad de México sigue con la celebración del Mundial Social y tiene una gran oferta turística. Hay rutas culturales que combinan gastronomía, arte urbano y espacios históricos.
1: Vamos a ver y a escuchar una cápsula que prepararon Orlando Abad y Germán Gastelum.
6: Más de la Chilanguía, donde la Ciudad de México continúa mostrando por qué es una de las capitales culturales más vibrantes del mundo. Música, tradición y comunidad se entrelazan en una agenda pensada para locales y también para visitantes en esta época.
7: Mira, en Coyoacán se desarrolla una importante programación cultural con muestras artesanales y gastronómicas provenientes de distintas regiones del país, como Guajuapan en Oaxaca, ubicas, que acerca al público a la riqueza culinaria y artesanal mexicana. Bueno, estas actividades convierten al barrio en un punto de encuentro entre tradición y turismo cultural.
6: La música también es protagonista. El concierto Música de la Guelaguetza, también de Oaxaca, destaca las presentaciones de la banda filarmónica José López a la vez de Oaxaca en el Jardín Hidalgo de Coyoacán. Estos eventos forman parte de una oferta cultural abierta que se extiende a plazas y espacios públicos.
7: Oaxaca es fiesta en todas partes. Tú vas a Oaxaca y por todos lados hay música.
6: Las bodas.
7: No, bueno, imagínense las bodas y los bautizos. Para los visitantes internacionales, la experiencia chilanga no termina en los recintos culturales. También está en sus mercados, en su gastronomía callejera, en sus recorridos nocturnos, en su vida cotidiana. ¿Quieres comerte unas tostadas deliciosísimas?
6: A ver, ¿dónde?
7: Bueno, en el mercado de Coyoacán.
6: Hay de mariscos, ¿verdad?
7: Sí, de mira, todo. Hasta de lo que no te imaginas hay.
6: La Ciudad de México presenta así como una metrópoli abierta al mundo. Es como la debemos ubicar todos, diversa, claro, intensa y profunda. Cultural, un lugar donde cada visitante no solo observa la ciudad, sino que en serio la vive.
7: Eso,
6: la esencia de la Chilanguía.
7: Oye, qué rico, hay que ir, hay que irnos.
6: Vamos, ustedes inviten también, díganos a dónde.
0: Una vez más está con nosotros nuestro colaborador Eric Ortiz, que hoy nos va a platicar un poquito sobre los efectos positivos que tiene en nuestro país que haya un gran evento deportivo ocurriendo. Eric, ¿cómo estás? Bienvenido de vuelta a La Hora Nacional.
8: Encantado una vez más de estar aquí con todas y todos ustedes. Y sí, por supuesto, lo has mencionado muy bien, los ojos del planeta entero están sobre nuestra nación, pero yo creo que más allá de los goles y de las estrellas internacionales, hoy nos damos cuenta que en México, una vez que se apaguen los reflectores de los estadios, que este magno evento finalice. Que muchas veces el fútbol es visto como un negocio de televisión o para las televisoras. Sin embargo, hoy podemos también entender desde la gestión pública que para que tú puedas acceder a un tipo de estos eventos, la organización te exige que mejores tu infraestructura, el transporte público y pues todo lo que tiene que ver en torno a estos eventos. Y finalmente, cuando tú mejoras y haces este tipo de adecuaciones, incluso en la seguridad, pues se quedan perpetuas y se quedan para el uso y disfrute de todas y todos los ciudadanos, como en relaciones internacionales lo suelen llamar como la muestra del músculo. Sin embargo, más allá de la muestra del músculo, yo creo que eventos deportivos de esta magnitud también nos ayudan a detonar, ¿no? Es un detonante social. ¿Y dónde permea todo este positivismo? Pues bueno, estamos viendo que alrededor de México, en diversas regiones y en todo el país, se han rehabilitado espacios públicos, jardines, pero sobre todo cientos de canchas de fútbol y otros deportivos. Y esto también nos ayuda a nosotros porque cuando tú empiezas a tener un espacio público mejorable, estás invitando a la inclusión, pero también estás invitando a que las niñas, los niños, los jóvenes se acerquen a practicar el deporte. Y aquí algo en lo que yo sí quisiera hacer mucho, mucho hincapié es que el deporte es la herramienta más flexible y efectiva para la prevención social y para el desarrollo social. Y algo que también desarrollamos mucho aquí, pues obviamente un niño, un joven, una niña que se acercan a un deporte, a una disciplina, pues se están alejando de la violencia y en consecuencia ya no son víctimas, porque estos jóvenes ya tienen sueños, ya tienen metas, ya se están creando una visión a través de una disciplina que nos va a ayudar el día de mañana a permear, ¿no? A que nuestra sociedad, el tejido social se pueda componer. Estamos sembrando la semilla para que la activación física y el deporte se pueda volver una política pública de salud permanente.
0: Eric, ¿cuáles son tus redes sociales para que la gente te pueda seguir?
8: Me pueden seguir en Facebook como Eric Ortiz, en Instagram como EricORTZ23. En todos lados me van a encontrar como Eric Ortiz.
1: Pues muchísimas gracias por estar una vez más con nosotros aquí en La Hora Nacional.
8: Al contrario, muchísimas gracias a todas y todos ustedes.
0: Gracias. Y a ustedes que están en casa escuchándonos o viéndonos, gracias también. Quédense con nosotros. Los juegos de pelota forman parte de la historia y la identidad de México desde tiempos ancestrales. Representan formas de convivencia, expresión cultural y construcción comunitaria que han acompañado a distintos pueblos durante generaciones.
1: El Museo Nacional de Culturas Populares presenta la exposición Cuerpos y Canchas, Jugar a la Pelota en México. Y es una muestra que reúne imágenes, testimonios y distintas manifestaciones de estos juegos que siguen vivos en numerosas comunidades de nuestro país. Hoy nos acompaña Emilio Montemayor, él es director del museo, para platicar sobre esta exposición. Emilio, bienvenido a La Hora Nacional, qué gusto tenerte por acá.
9: Muchísimas gracias por la invitación, un placer estar aquí.
0: Platícanos un poquito de la exposición Cuerpos y Canchas. ¿De dónde surge la idea de armar una exposición?
9: No es ninguna originalidad el plantear una exposición alrededor del evento que le tocó a México ser parte de las sedes, y precisamente lo que intentamos aquí es qué podíamos aportar ante toda esa oferta desde el carácter de cultura popular que el museo importa o tiene como propósito mostrar y difundir, y buscando, digamos, como maneras originales y atractivas de mostrar este tema, surgió esta exposición, que un poco es devolver la pelota a quienes juegan el fútbol, no solamente como un espectáculo de grandes estrellas, sino el día a día de los mexicanos, y cómo nos hemos apropiado del fútbol por un lado, pero también cómo el fútbol convive con otras manifestaciones de más antiguo arraigo en la sociedad mexicana. Y entonces lo que ocurrió, digamos, en esta exposición es que no proponemos hacer un viaje por toda la geografía del país y las distintas variantes del juego de pelota que se practican, que son muchísimas.
1: Muchísimas, sí.
9: Casi cada estado o región tiene como su propia variante y su propio uniforme y su propio tipo de pelota.
1: Su propia afición, eso es bien
9: exactamente,
1: importante.
9: ¿No? Lo que intentamos más bien fue hacer un viaje a través del cuerpo, y por eso la exposición se llama De Cuerpos y Canchas, Jugar a la Pelota en México. Entonces, ¿cómo utilizamos distintas partes del cuerpo para jugar distintas movilidades del juego de pelota?
1: Y el Museo de Culturas Populares, desde que yo tengo memoria, ha hecho unas exposiciones increíbles. Yo me acuerdo de la del circo, de los cuentos.
0: Las luchas. Muy épica.
1: Seguramente esta exposición debe tener como esa magia que siempre ha tenido el Museo Nacional de Culturas Populares.
9: Intentamos precisamente como recuperar esa parte atractiva del museo, que yo creo que en gran medida se nutre también como de la propia voz y visión de la gente. Fue una exposición que salió como muy rápida. El museo, tengo el honor y la oportunidad de estarlo dirigiendo desde hace apenas 4 meses. Entonces la sacamos como muy al vapor con el equipo del museo, que es fantástico, la verdad.
1: La palabra clave es equipo.
9: Exactamente, es un gran equipo.
0: Emilio, dinos, ¿hasta cuándo podemos ver la exposición?
9: La exposición va a estar abierta hasta todo el mes de septiembre.
0: Ok.
9: Montamos a principios de octubre.
0: Ah, buenísimo. Hay tiempo.
9: Tiene bastante tiempo. Vale la pena señalar que en todo este tiempo vamos a tener distintas actividades, incluso conversatorios como a distancia, ¿no? Con gente que practica juegos de pelota en otros estados. Vamos a tener también demostraciones de juegos de pelota en los propios patios del museo,
1: sí,
9: ¿no? Que estén atentos a nuestras redes, ahí van a poder ver. Vamos a tener una exhibición de ulama, que es el que se juega con la cadera. Vamos a tener una exhibición de pelota mixteca, que es el que se juega con los guantes, y también de pelota tarasca, que es la que se incendia. Entonces,
1: wow,
9: yo creo que va a ser un gran espectáculo.
1: Y hablando de redes,
0: sí, justo.
9: Búscanos como Museo Nacional de Culturas Populares. Estamos en Facebook, en X, en Instagram, en YouTube, y la página web del museo, que es www.mncp.gob.mx.
1: MNCP, Museo Nacional de Culturas Populares. Perfecto, Emilio, pues muchísimas gracias.
9: Al contrario, un
1: qué
9: placer.
1: Gusto, y hay que ir a ver esa exposición ya.
0: Totalmente.
9: Vayan, se van a encontrar muchas sorpresas.
0: Gracias a todas las personas que nos acompañan. Ya tienen un plan más para hacer si están en la Ciudad de México en estas fechas, y pues el plan sigue siendo quedarse en La Hora Nacional. El 6 de julio se conmemora el natalicio de Frida Kahlo. Su obra, que es reconocida mundialmente, explora temas como la identidad, el dolor y la condición humana desde lo que solo se puede definir como una perspectiva súper personal.
1: Frida Kahlo es un referente del arte latinoamericano y un símbolo cultural de México a nivel global. Vamos a ver y a escuchar una cápsula sobre ella.
10: Frida Kahlo nació el 6 de julio de 1907. Aunque ella solía afirmar que había nacido en 1910, para reivindicarse como hija de la Revolución Mexicana. A los 14 años ingresó a la Escuela Nacional Preparatoria. De los 2.000 estudiantes matriculados, Frida fue una de las 35 mujeres admitidas. Ahí fue parte de los Cachuchas, un grupo de jóvenes que usaban gorras en rebelión contra el código de vestimenta de la época. Cuando Frida tenía 18 años, sufrió un accidente de tránsito que la marcaría de por vida. Fue el inicio de mucho sufrimiento, pero también el nacimiento de su singular expresión artística en torno al dolor. En la década de 1920, Frida comenzó a simpatizar con el Partido Comunista Mexicano. Conoció al revolucionario cubano Julio Antonio Mella y a la fotógrafa italiana Tina Modotti, más tarde su íntima amiga. En esa época también conoció a Diego Rivera, con quien mantuvo una intensa relación amorosa, artística y política hasta el fin de sus días. La figura de Frida apareció en varios murales de Rivera en espacios públicos, como la Secretaría de Educación Pública. Luego de vivir un tiempo en Estados Unidos debido a la persecución que padecieron los comunistas en México, Frida volvió al país junto a Rivera. En 1936, la artista reanudó su actividad política. Fundó un comité de solidaridad con los republicanos durante la Guerra Civil Española y, junto a otros intelectuales, intercedió ante el presidente Lázaro Cárdenas para lograr el asilo político de León Trotsky y su esposa Natalia Sedova, a quienes Frida misma recibió en Tampico, para después hospedarlos en su Casa Azul. Impulsores de una idea de mexicanidad opuesta al colonialismo cultural, Frida y Diego promovieron el arte precolombino, sembraron plantas nativas en su casa y Frida vistió textiles indígenas, principalmente del Istmo de Tehuantepec. Frida Kahlo fue una mujer revolucionaria más allá del ámbito político. Rebelde, libre y valiente, desafió la moral de su época, fue abiertamente bisexual y su arte transgredió las representaciones de las mujeres en la pintura al retratar experiencias íntimas como el parto, la lactancia materna, el aborto y la muerte. La justicia social fue también una de las principales preocupaciones de Frida, como ella misma lo expresó en su diario.
11: Tengo mucha inquietud en el asunto de mi pintura, sobre todo por transformarla para que sea algo útil al movimiento revolucionario comunista, pues hasta ahora no he pintado sino la expresión honrada de mí misma, pero alejada absolutamente de lo que mi pintura pueda servir al partido.
10: En 1938, Frida Kahlo presentó su primera exposición individual en Nueva York. Y un año más tarde, fue invitada por André Breton para formar parte de MXIC, una exposición en el Museo del Louvre de París, que exhibió obras de artistas mexicanos. Una de las pinturas exhibidas fue su autorretrato, El Marco. Frida Kahlo participó activamente y en la medida en que su salud se lo permitió, en movilizaciones obreras y en actos del Partido Comunista Mexicano. Denunció al fascismo y durante la llamada Guerra Fría, se sumó a decenas de intelectuales mexicanos que se manifestaron en contra de la guerra y del imperialismo capitalista. Sus convicciones políticas la acompañaron hasta el final de su vida. 11 días antes de su fallecimiento, Frida participó en la protesta contra el golpe de Estado en Guatemala, apoyado por Estados Unidos, que derrocó al presidente Jacobo Arbenz. Kahlo fue fotografiada en silla de ruedas, llevada por Diego Rivera y portando una pancarta con la Paloma de la Paz. Frida Kahlo murió el 13 de julio de 1954. Su funeral se llevó a cabo en el Palacio de Bellas Artes. Su féretro fue cubierto con una bandera comunista, lo que generó una fuerte polémica por el creciente ambiente anticomunista que reinaba en los círculos del poder político y económico. Su despedida en Bellas Artes fue un eco de lo que buscó en su vida.
11: Siempre revolucionaria, nunca muerta, nunca inútil.
6: Laura Naime toma las frecuencias radiofónicas de todo el país y es por eso que los invitamos a que pongan mucha atención porque vienen dos grandes amigos a platicarnos de nuestras raíces. Aprendamos del futuro de México con Miranda y con Damián. ¿Cómo están? ¿Cómo estás, Miranda?
12: Hola, muy bien.
6: Mayepe, Miranda.
12: Mayepe.
6: Oye, hoy tienes algo que contarnos, ¿verdad?
12: Sí, les voy a contar de la lengua zapoteca o sí, más bien de la gente de la lengua zapoteca. Ellos son conocidos como la gente de las nubes. Ellos eran buenos artesanos y buenos agricultores. De hecho, crearon un calendario usando glifos. Ellos construyeron la ciudad de Monte Albán y ya casi hay 500,000 de habitantes. ¿Sabían que hay 60 variantes lingüísticas del zapoteco?
6: ¡Wow! Cultura de Oaxaca, gente de las nubes, muchos, muchos hablantes. Y afortunadamente hoy vamos a aprender algo nuevo. ¿Estás listo, Damián, para aprender una nueva palabra?
12: Sí.
6: Nosotros también. ¿Mandas?
12: Vamos a la cápsula de la hora Naime.
1: Y ya llegó nuestra hora Naime, también conocida como la hora del corazón, un espacio dedicado a escuchar, aprender y valorar las lenguas originarias de nuestro país.
0: En esta sección, niñas y niños de distintas comunidades indígenas comparten con nosotros la forma en la que dan un saludo en su lengua nativa. Hoy conoceremos la lengua Ditsa Shitsa.
13: Hola, mi nombre es Jennifer Melissa. Soy de la comunidad de Tanense de Zaragoza. Bienvenidos a la hora Naime, tiempo del corazón. Hoy vamos a aprender a saludar en Ditsa Shitsa. Repitan conmigo. Pariush. Pariush. Otra vez. Pariush. Recuerden enseñar a sus hijos e hijas el Ditsa Shitsa. Shklenli.
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0: Las historias que cruzan el deporte, la cultura y la vida cotidiana nos recuerdan que lo que compartimos va mucho más allá de un resultado.
1: Y como dijo Octavio Paz, la identidad es la memoria que tenemos de nosotros mismos. Y en esa memoria también caben los juegos, las voces y las celebraciones colectivas.
0: Muchas gracias por acompañarnos en esta primera parte de la Hora Nacional. Antes de irnos, queremos mandarle saludos a las personas que nos escriben. Esta semana van para Eduardo Mena en la Ciudad de México, Alex Martínez, Mariana López, Carlos Hernández en Monterrey, Sofía Ramírez en Querétaro y Ana Torres en Morelia.
1: También para Leticia del Carmen Caballero de Tizapán, San Ángel, Julio César Pérez Pérez de Tabasco, Edgar Bennett y Valentín Clemente Chino.
0: Y más saludos para Ricardo Salgado en San Luis Potosí, Paola Jiménez en Aguascalientes, Luis Fernando Ortiz, Carla Núñez y Víctor Ríos en Ecatepec.
1: Y recuerden que pueden escribirnos en YouTube, en Facebook, Instagram, TikTok, X y Spotify, y también nos pueden contactar en el siguiente número. Apúntenle: 5534-834239, o mandarnos un correo a lahoranacional@segov.gov.mx. Que tengan una gran noche y una excelente semana.
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0: buenas noches, amigos de Jalisco en la Hora Nacional. Hemos llegado a un nuevo domingo, un nuevo espacio dedicado a nuestro estado. Mi nombre es Begoña Lomelí y con mucho gusto saludo a todo el equipo que forma parte de la producción de este programa. Gracias a Raúl Peguero en la producción, a Carlos Alcántara igualmente, Fortino Montaño, muchas gracias también por estar en este especial. Y también a todas las radiodifusoras del estado de Jalisco, gracias a las cuales es posible que este programa se escuche en su estación de radio favorita. Muchas gracias. Un abrazo para todos ustedes y, por supuesto, para todos los radioescuchas de Jalisco en la Hora Nacional. Hoy tenemos un programa muy especial. Los programas especiales nos llenan de gusto, nos llenan de orgullo, porque normalmente los hacemos para dedicárselos a jaliscienses, a personas que han llevado a cabo en Jalisco su carrera, que aquí se han desarrollado, que aquí han crecido, que la misma tierra jalisciense los ha inspirado, los ha arropado, les ha dado proyectos, impulso, y no solamente a nivel nacional, sino también a nivel internacional. Y en las diferentes artes, en los diferentes oficios, siempre los jaliscienses presentes y con mucho éxito y con mucho empuje. Y esta noche, el especial de hoy, nos llevará a la música, nos llevará a la familia, nos llevará, por supuesto, a la tierra jalisciense, a un estado hermano también como es Sonora. Y es por eso que saludo con mucho gusto al músico Héctor Quintana. ¿Cómo estás, Héctor? Buenas noches, bienvenido.
1: Querida, buenas noches para todos. Un abrazo, es una gran emoción. Gracias por el espacio, gracias por tenerme aquí. De verdad es que es un honor, una bendición estar acá y nada, pues muchísimo gusto.
0: Gracias, Héctor. Héctor Quintana es músico desde muy, muy, muy chiquito. Él nace con la música. Ahorita nos platicará también esta formación musical y también con su familia. Pero a Héctor Quintana lo podemos identificar por varios proyectos musicales, tanto propios como también familiares o con otros amigos músicos, con compañeros, con colegas. Pero también identificar a Héctor Quintana por ser el percusionista de una agrupación muy importante, jalisciense, mexicana, que yo digo, levantas una piedra en cualquier parte del mundo y ahí está Maná, ahí percusionista está. De Maná. Es cierto, ¿no? Es impresionante el trabajo que han hecho.
1: Sí,
0: y tú como percusionista de esta agrupación por ya 2 décadas, Héctor.
1: Ya 2 décadas, el próximo año voy a cumplir 20 años que no me corren.
0: Bueno, eso habla bien de
1: sí,
0: ti.
1: Sí, sí, fíjate, me contrataron por 3 meses y hasta ahorita ahí va la cosa.
0: No se ha rescindido el contrato.
1: Ajá, estamos ahí. No, pues un honor de ser parte de esta banda tan... Mira cómo está dejando huella, ¿no? Uh-huh. Lo que pasó recientemente acá en la ciudad, en Guadalajara, fue histórico. Uh-huh. Fue una cosa memorable, épica, que Maná se lleva en el corazón. Y por supuesto que Héctor Quintana también. Fue un momento muy, muy especial. Y nada, pues con mucho gusto compartiendo con la gente acerca de esto. Tengo ya, como te digo, voy a cumplir 20 años ya como percusionista y corista con la banda. Uh-huh. Maná. Yo vivo en Los Ángeles y nada, estamos al pie del cañón llevando la música mexicana, la música del rock mexicano por todos los países del mundo por donde vamos, con mucho orgullo.
0: Héctor, el pasado 17 de junio, como comentas, fue un hecho histórico por muchos motivos, para la agrupación, para todo el equipo técnico, logística, todo el equipo que forma parte de este ejército, sí. Pero también para los jaliscienses, para personas de Zacatecas, de Aguascalientes, de Monterrey, que vinieron a formar parte de este conglomerado de personas que nos reunimos en torno a la Glorieta Minerva, las calles circundantes, Avenida Vallarta, donde estaba el escenario principal, para ver y escuchar a Maná. Fue un momento histórico, sin duda, ¿eh?
1: Histórico, y los videos que estoy viendo en las redes sociales con esos drones y esas tomas y esas cosas, constatan, ¿no?, esta locura. Nosotros, es un monstruo de producción, porque tener a más de 150 mil personas, casi 200 mil personas en el concierto, requiere una logística gigante. Entonces, ser parte de todo esto, estar arriba del escenario, yo creo que este concierto para los Maná ha sido una constatación, es el resultado del esfuerzo de esta banda que hace 30 o 40 años andaban ahí apretujados en una combi viajando por todo Jalisco, Michoacán, los estados, por todo México, entre bocinas, ahí todos apretujados, yendo y viniendo el mismo día, haciendo 2 eventos, 3 eventos, el mismo día, trabajando durísimo y, bueno, cosechando estos resultados.
0: Sí.
1: Increíble, increíble. La verdad es que Maná se lleva un recuerdo, una noche histórica, que nos llevamos en el corazón.
0: Percusionista y corista de Maná. Y entonces esa noche, bueno, esa tarde noche teníamos el escenario y ahí estaba Héctor Quintana.
1: Ahí está.
0: ¿Qué instrumentos llevabas esa tarde, Héctor?
1: Sí, mira, yo tengo mi set de percusiones, uh-huh. que es yo uso 3 congas, 2 bongos. La verdad es que es un poco modesto en el sentido de que yo me concentro más, o mi rol principal es la parte vocal. Además de el animal de la batería que tenemos ahí,
0: nosotros
1: tampoco no es que haga mucha falta. El trabajo, no, Alex.
0: Híjole. Un animal.
1: No, no. Sí, exactamente. Por eso le decimos así.
0: Bien.
1: Y entonces sí, yo estoy más encargado de la parte vocal, pero claro, hago las percusiones y los coros ahí con los Maná. Ese es diciéndolo brevemente, ese es mi trabajo. Segunda voz y percusiones.
0: Héctor, al final del concierto, al primero que presenta Fer, ¿es a ti?
1: Sí, es correcto.
0: Y te presenta tan bonito, con tanto cariño, va, se acerca ahí a la derecha del escenario.
1: Sí.
0: Y dice, y aquí, y tan joven, desde muy chiquito, relacionado con la música, su familia relacionada con la música. Y entonces te echa muchas flores, bien merecidas, por supuesto, y presenta padre. Héctor Quintana, la familia Quintana de músicos.
1: Sí, no, Fer de Maná tiene una relación ya de muchos años con mi hermano Fernando, de Radiopatías, de Bacanora, de Mr. Q. Así que hay una relación ya de muchos años de amistad antes de entrar a la banda. Y por supuesto que el vínculo, el cariño, Fer de Maná siempre me lo dice que admira mucho pues el talento, la familia, a mi hermano, al Fernando, ¿no? Y siempre demuestra mucho cariño y nosotros pues encantados y bendecidos pues, ¿no? De estar ahí formando parte de todo este proyecto.
0: Formas parte de este proyecto, tienes tus proyectos también como solista y pues ¿cuántos instrumentos tocas, Héctor? Porque lo platicamos también en otro espacio, ¿no? Digo,
1: sí.
0: La voz, por supuesto, las percusiones y vámonos.
1: Fíjate, mira, yo canto desde los 4 años, toco la guitarra desde los 7 años, aprendí a tocar el bajo a partir más o menos de los 15, 16 años y esos fueron por mucho tiempo, más de 10 años, mis instrumentos principales. Y cuando se me viene la oportunidad para audicionar, para entrar a Maná, la banda requería un percusionista. Entonces, mi hermano le comenta al Fer de Maná, pues que mi hermano chico, el Héctor, no toca las percusiones, pero aprende rápido. Y sí, entonces yo fui, audicioné cantando, grabé 3 o 4 canciones y la parte de las percusiones me dijo, Fer, no te preocupes, tú llévatela tranquilo, calmado, que tenemos acá el animal de la batería que se encarga de la parte del espectáculo, digamos, y yo quisiera que te enfocaras, Héctor, en la parte vocal. Así que de esa manera fue como entramos, pero entonces sí, ya son 4, 5, 6 instrumentos que le echamos ahí el rock
0: suman.
1: And roll.
0: Oye, que por cierto, cuando audicionaste, pues ¿con qué canción te dice Fer? Esto, vente,
1: sí,
0: vámonos,
1: sí,
0: para escucharla, por favor.
1: Claro que sí, es una canción muy, imagínate, con esta canción, digamos que fue la que me abrió las puertas ahí con los Maná del corazón y los oídos de la banda de Maná para darme la oportunidad que tengo. Y esta es una canción del maestro Ray Charles, que es muy significativa para mí y lo comparto con mucho cariño para todos. Y esto se llama Georgia on My Mind.
0: Es Héctor Quintana a quien escuchas y a quien escucharemos también con esta versión en Jalisco en la Hora Nacional. Regresamos para seguir charlando.

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1: Regresamos a Jalisco en la Hora Nacional. Está con nosotros Héctor Quintana, con quien platicamos esta noche en este especial, porque lo hemos dicho así, este espacio Jalisco en la Hora Nacional da voz a los jaliscienses, a quienes han desarrollado también su carrera aquí. Y este es un buen ejemplo tuyo, Héctor Quintana, músico, porque si bien Héctor Quintana nace en Sonora, desde muy joven también, mucha relación con Jalisco y prácticamente pues aquí llevas a cabo tu carrera, aunque vivas en Estados Unidos.
2: Absolutamente, todos mis hermanos han nuestros 18, 19 años nos venimos acá a la ciudad de Guadalajara a desenvolvernos, a estudiar y desarrollar pues la carrera musical de cada uno. En el caso mío, yo llegué en 1996 y yo me considero absolutamente, tengo una hija, tengo familia, primos, hermanos, tíos, muchos amigos y mucho cariño de la gente. Yo soy un tapatío adoptado ya, sí. Ya desde más de ahora casi 30 años, ¿no? Entonces, un cariño muy especial. Guadalajara y Jalisco forma para nosotros una parte angular, ¿no?, de nuestra carrera musical y por lo tanto de nuestro corazón.
1: Sí, Héctor, y hablas también de estos proyectos con tus hermanos, que todos son súper músicos, muy entregados, muy responsables, muy apasionados también por la misma arte. ¿Y cómo es también los diferentes géneros musicales, Héctor? Porque si tenemos el jazz y jazz latino con Bacanora, luego nos vamos al rock, luego volvemos a los ritmos latinos, la música, algo también del blues. ¿Cómo te manejas y te desenvuelves por los diferentes géneros musicales?
2: Sí, mira, es una historia que cierra muy bonito en el sentido de que ahora, por ejemplo, con este proyecto que se llama Mr. Q, que es de rock clásico, pues hacemos un homenaje a esta música que crecimos escuchando cuando éramos chicos, que nos dota totalmente de sentido a nosotros como hermanos, como familia. Aparte, con las agendas tan complicadas que tenemos cada uno de nosotros, cada uno por su lado, pues Mr. Q en ese sentido, o sea, no solo nos permite brindar al público una noche muy bonita de rock, de buen rock clásico, sino que también el vínculo familiar se fortalece y también es una parte fundamental para nosotros que somos, tratamos de mantenernos muy unidos.

0: Sí, por supuesto que Mr. Q es un gran pretexto para estar en contacto, para tener cosas en común y poderlas llevar a cabo, para estar juntos. Nos importa mucho.
1: Son tan importantes los covers y las agrupaciones de covers.
0: Absolutamente.
1: No, o sea, digo,
0: es una escuela.
1: Sí, gran escuela, porque aparte escuchas, generas y reproduces diferentes géneros musicales. Voces también de músicos, de frontman o mujeres, que hay agrupaciones, sector, que hacen sus propias versiones sobre el cover. Y se respeta, pero oye, hacer un cover lo más fiel posible también sí requiere, y justamente esta gran escuela que dan las bandas de covers.
0: Así es, y yo cuando llegué en el 96, al igual que todos mis hermanos, tuvimos que tocar un montón de música, y eso es lo que te digo, es la escuela que te da
1: el hueso,
0: le llaman. El trabajo, claro, por supuesto.
1: Entonces, el respetable hueso.
0: Por supuesto, entonces tocar en una fiesta, por ejemplo, de graduación, en una boda, en una fiesta así, como músico, como ejecutante, como performer, te permite pasar de repertorios que tienen que ver a lo mejor con Frank Sinatra o Glenn Miller, hasta las cumbias de Mickey Laure y pasando por el Caballo Dorado, etcétera.
1: Claro.
0: No, pero es una gran escuela, es una gran escuela que te forma, que te permite foguearte, ¿no? En la parte en tu relación con el instrumento. Es una gran escuela. Uh-huh. Hay que respetarlo mucho. Y lo Mr. Q, una característica que tiene, definitivamente, es tratar de reproducir fielmente las canciones como suenan en el disco. Entonces, no, imagínate, es demasiado emocionante, apasionante para nosotros, así que lo hacemos con mucho cariño y con mucha seriedad.
1: Exacto, y que las personas pueden seguir las redes sociales de Mr. Q.
0: Sí.
1: MRQ de Quintana, ¿no? Es la Q de Quintana.
0: La Q de Quintana, sí. Mr. Q, Hermanos Quintana, así nos encuentran en las redes sociales, y en el caso mío personal, yo estoy como Héctor Quintana, _music, así me encuentran, y nada, muchísimas gracias, la estoy pasando increíble, y les mostramos alguna cancioncita o qué es que...
1: Pues sí, tú sí, dime, ¿qué escuchamos ahora?
0: Órale, me gustaría anunciarles esta canción que viene en mi disco, y es un homenaje en este caso, al señor Roberto Cantoral y al señor José José. Esto se llama El Triste. Vámonos.
1: ¡Ay!

0: Héctor, pues más música. Héctor Quintana esta noche en Jalisco en la Hora Nacional, mostrándonos su arte, su música. Y bueno, pues tanto en México, en Estados Unidos, en diferentes partes del mundo, ya sea con el proyecto con Maná, con el proyecto de Mr. Q, con tus hermanos, con los hermanos Quintana, a quienes les mandamos muchísimos saludos. Y también me parece, Héctor, muy pertinente hacer un agradecimiento por parte de una sociedad que escucha su música, porque también son maestros. O sea, generar también el gusto, la música, interpretar instrumentos y compartirlo a través de la enseñanza. Y es que eso también ustedes lo hacen, ya sea de forma individual, ¿no? Fer, en su caso, o tú también llevando este testimonio de la música. Yo creo que hay jóvenes, hay niños, que en tu caso, en el caso de ustedes, que los ven, tú que dicen, yo quiero aprender a tocar eso, yo quiero aprender a cantar así.
1: Sí, sí, sí. Es una gran responsabilidad. A mí la gente me escribe en las redes y me dice, oye, crecí escuchando esta música porque mis papás, yo cuando estaba chiquito escuchaba. Es una gran inspiración, es una fuente de inspiración, y para mí, pues es una bendición y es una responsabilidad, porque por supuesto que lo que hay que hacer es intentar que los que vienen, los sobre todo los más chicos, los más jóvenes que vienen con ganas de aprender, que tengan la posibilidad de educarse, ¿no? De educarse, de formarse musicalmente, y pues ser esa inspiración para otros es una gran responsabilidad. Y yo a mí me encanta y trato de hacerlo con todo el corazón, de brindar, de enseñar lo que yo he aprendido, compartirlo para que otros tengan la posibilidad, y en la medida de lo posible, pues que de lo que yo pueda brindar en mis conocimientos, experiencia, ayuda, que puedan aprender, que puedan crecer.
0: Héctor Quintana, muchas gracias por estar aquí en Jalisco en la Hora Nacional, por venir a compartirnos tu historia, tu testimonio, tu historia con la música y estas experiencias que te han llevado a estar donde estás, y larga vida y más experiencias y más éxitos para Héctor Quintana y los proyectos en los cuales formas parte.
1: Querida, muchísimas gracias, un abrazo para toda la audiencia, con mucho cariño, bendiciones para todos, cuídense mucho, síganos en las redes sociales y vamos a venir acá pronto con más música de Mr. Q, de Tributo Maná, de mi trabajo como productor también, como compositor, de eso, hablamos la siguiente vez.
0: Bueno, ganador del Grammy, por favor.
1: Sí,
0: producción que se llevó a cabo con Alice Cooper.
1: Estamos trabajando durísimo. Yo vivo allá en Los Ángeles y me estoy también desenvolviendo como productor, como compositor, arreglista, etcétera. Nada, bendiciones para todos, muchas gracias y estamos aquí en contacto.
0: Gracias. Héctor Quintana en Jalisco en la Hora Nacional. ¿Nos vamos con alguna canción?
1: Simón, vámonos con esta canción que se llama Enséñame a Olvidar.

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2: Adivina, adivinador, las encuentras en cada esquina, te acompañan en las fiestas y es casi imposible resistirse a ellas. ¿Ya sabes qué son?
0: Exacto, las papitas y las frituras. ¿Pero sabes todo lo que contienen? No te dejes llevar solo por el antojo. Acompáñanos a descubrir el estudio de calidad.
2: También te compartimos otras opciones para que no gastes al disfrutar del mundial.
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0: Las papas y las frituras forman parte habitual de la dieta de muchas personas mexicanas. Pero, ¿sabías que las frituras que consumes son resultado de la transformación de un alimento originario de América? La papa y otros ingredientes como el maíz y el trigo son transformados en botanas mediante procesos como el corte, la fritura y el sazonado. De acuerdo con datos de Statista, en 2025, el consumo de botanas saladas en México alcanzó un promedio de 10.9 kilos por persona, lo que refleja su amplia disponibilidad y arraigo en los hábitos de consumo actuales.
2: Y ante la gran variedad de papas y frituras de maíz y trigo, el laboratorio se dio a la tarea de analizarlas para que sepas exactamente qué estás consumiendo. Se analizaron 67 productos en total, 33 papas, 4 productos a base de papa, 24 botanas de maíz y 6 botanas de trigo. Al examinarlos, se verificaron distintos aspectos. Se comprobó que la información en las etiquetas de los productos cumpliera con la norma oficial mexicana.
0: Además, para analizar el contenido dentro del empaque, se comprobó que todos los productos cumplieran con las cantidades declaradas de contenido neto, sodio y contenido energético.
2: También se analizó el aporte nutrimental, es decir, la cantidad de proteínas, grasas y carbohidratos, los principales componentes que aportan energía a nuestro cuerpo. Sin embargo, no hay que olvidar que es importantísimo mantener el equilibrio en su consumo.
0: ¿Cuáles fueron los resultados? Todos los productos cumplieron con el contenido neto declarado. Sin embargo, existen 7 productos que contienen más sodio del que declaran. 5 de la marca Great Value, los Sabritones Rodaca Sabor Sal y Limón y los Totis Donitas Chile y Limón. Otro producto que no cumple con lo que declara es Bocados Bocachitos, ya que en su empaque indica que contiene queso, pero no es así.
2: Y hablando de veracidad, estos productos contienen más grasa de la que declaran. Las papas Great Value Jalapeño Crujientes, Sol Tubi Papa Adobadas, Totis Pops, Valley Foods Potato Chips Limón Crujiente, Totis Pops Corte Casero y las Valley Foods Potato Chips Rich Crujiente. También las frituras de trigo que excedieron la cantidad de grasas declaradas fueron Chicharrones de Fuego y Chicharrón sabor chile limón, ambos de la marca Great Value. Y en cuanto a las frituras de maíz que no cumplen son Bocados Bocachitos, Churritos Natural Sol, Doritos Nacho y los Takis Chile Limón.
0: Ahora pasamos a otro aspecto del estudio, la veracidad respecto a la cantidad de proteína declarada. Las siguientes papas fritas que contienen menos proteína de la que declaran: 2 de la marca Great Value en sus sabores queso jalapeño y adobadas, Sol Tubi Papa Rifaditas y Totis Paps Corte Casero. En el caso de las frituras de maíz, frito sabor chile y limón, quesabritas, rancheritos original y tostitos. Y por último, las frituras de trigo, sabritones rodacas, sabor sal y limón, y totis, donitas limón y sal.
2: Lo mejor para consumir estos productos es seguir las siguientes recomendaciones. Aunque las botanas tienen una vida en anaquel bastante amplia, no te confíes. Verifica siempre que el empaque esté íntegro y que la fecha de caducidad esté vigente. Conserva el producto en su empaque original bien cerrado, a temperatura ambiente y lejos del calor o la luz solar directa.
0: La Organización Mundial de la Salud recomienda no exceder los 2.000 miligramos de sodio al día, lo que equivale a menos de 5 gramos de sal. Una sola bolsa de estas botanas puede cubrir más de la mitad de ese límite. ¿Te imaginas? Recuerda que el consumo frecuente de estos productos procesados contribuye al sobrepeso y la obesidad.
2: Ojo, si vives con hipertensión arterial, diabetes, sobrepeso u obesidad, lo mejor es evitar o limitar su consumo debido a su alto contenido de sodio y grasas saturadas. Disfrútalas de vez en cuando y compensa siempre con una dieta rica en vegetales y actividad física. Tu cuerpo agradece los buenos hábitos.
0: Mantener una alimentación moderada, adecuada y equilibrada equilibrada es la clave para prevenir enfermedades como diabetes o las cardiopatías. Pequeños cambios en tu dieta diaria pueden marcar la diferencia.
1: Vista del consumidor.
0: El consumo responsable está presente en todas partes, hasta en la Copa Mundial de Fútbol 2026. Que por cierto, será la más grande de la historia. 48 selecciones, 104 partidos y 16 ciudades con sede en Canadá, México y Estados Unidos.
2: Así que, si vas a disfrutar del torneo en casa, prepárate con tiempo y que no te metan gol al presupuesto. Tu sala puede ser la mejor sede mundialista.
0: Para acompañar el juego, puedes preparar los alimentos u organizar una cooperación entre quienes te acompañen. Toma en cuenta que si prefieres comprar comida a domicilio, los precios suelen elevarse debido a la alta demanda y los tiempos de entrega podrían ser más largos de lo habitual.
2: Para que vayas haciendo cuentas, te armamos estas opciones de botanas calculadas para 12 personas. Si no quieres complicarte, una opción rápida es comprar jamón, salchichas y queso fresco. Necesitaremos 4 paquetes de jamón Virginia de pavo de 250 gramos, 2 paquetes de salchicha Frankfurt de pavo de medio kilo y 3 paquetes de queso fresco de 360 gramos. El costo aproximado por todo el paquete es de 390 pesos. Ojo, este es un precio promedio.
0: Otra opción es ofrecer fruta fresca y saludable. El melón, la sandía, la piña son las frutas de temporada. También puedes utilizar jícama, pepino y zanahoria con chile y limón, ya que son opciones nutritivas que no requieren una preparación compleja. Tomando en cuenta la fruta, el chile en polvo, el limón y la salsa picante, gastarías aproximadamente 395 pesos.
2: ¿Y por qué no unos tacos placeros? Esta opción es muy práctica y deliciosa. Decide qué ingredientes comprar, colócalos en la tortilla y listo. Si incluyes chicharrón seco, queso doble crema, tortillas, queso de puerco, aguacate, cebolla cambray, pápalo, nopales preparados y los ingredientes para el pico de gallo, podrías estar gastando aproximadamente 625 pesos para 12 personas.
0: Y que no falte la bebida. Con unos 92 pesos aproximadamente, puedes preparar 5 litros de agua fresca. Tienes 3 opciones: usar un cuarto de kilo de jamaica, 600 gramos de tamarindo o un kilo de limón. Eso sí, si le vas a poner azúcar, calcula unos 20 pesos más por kilo. Si decides incluir todas las opciones, el gasto total estimado será de poco más de 1,400 pesos. Recuerda que este monto es una referencia que varía según la marca y el lugar de compra. Y si piensas renovar tu pantalla por una mejor o de más pulgadas, consulta nuestro estudio de calidad de pantallas LED en la revista del consumidor de junio. Disfruta el mundial con un consumo responsable y considerando las siguientes recomendaciones.
2: Toma en cuenta la duración de los partidos. En la inauguración y en las fases finales, los partidos pueden extenderse más de lo habitual. Considera una duración aproximada de 4 horas.
0: Considera los gustos de todas y todos. Incluye opciones variadas de alimentos y bebidas.
2: No olvides la garantía. Si compras una pantalla, compara precios, sella la garantía y guarda el comprobante de compra.
0: Recuerda que el artículo 12 de la Ley Federal de Protección al Consumidor especifica que el proveedor tiene la obligación de entregar factura o comprobante.
2: En este mundial, sé una persona consumidora informada y responsable.
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Once diecisiete.

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2: 12:52.

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0: 29.

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2: 2:40.

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1: Dos cincuenta y dos.

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2: Mundial de Fútbol 1934. País anfitrión, Italia. Campeón, Italia. Fue un mundial complicadísimo porque Mussolini, el dictador nazi, gobernaba ferozmente en aquel país y constantemente se hacía el saludo fascista en los partidos. Para consolidar su equipo, Italia no dudó en nacionalizar a 4 argentinos de talento, De María, Orsi, Monti y Guaita. Pero no fueron los únicos, de paso también se nacionalizó a un brasileño. Finalmente, Italia le ganó a Checoslovaquia. Un mundial polémico y lleno de peleas en la cancha. 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
1: Seis de la mañana con siete minutos. ¿Qué mejor rola que esta en esta mañana de tristeza, en donde la gente camina cabizbaja, en donde se siente una gran neblina, ¿eh? Por cierto, está como con neblina, no sé si también tiene que ver con la contaminación, con las lluvias, con el frito que de repente está haciendo aquí en la Ciudad de México. Iba a decir que parece como Londres, pero no, mejor no, no es momento de decir algo así. Esta canción, Chavela Vargas, La Llorona, no es porque ayer perdimos frente a la selección de la Inglaterra, no es porque hoy, como la llorona de Chavela Vargas, anda llorando medio mundo. Ha habido unas cosas en los memes, en el internet, que sí, la verdad, a mí me han atacado de risa, perdóneme. O sea, gente que, pues, que lo está tomando demasiado a pecho, que está golpeando la tele, que está tristísima, así arrastrando la cobija en el llaverito, ya casi. Bueno, pero no pusimos la rola por eso. La pusimos porque hoy nace la pintora Frida Kahlo. Entonces, bueno, pues hoy pusimos a La Llorona de Chavela Vargas. Hay Santos, Isaías, Norberto, Dominica, Siriaca, Justo, María, Paladio, Pedro, Rómulo y Nazaria. Muchas felicidades. Hoy es día de la zoonosis, esta cosa que hizo que nos diera COVID, o sea, el hecho de que un bicho mute de un animal a otro animal o al ser humano incluso. O sea, que el virus pueda mutar de un lado a otro. Más o menos por ahí va la zoonosis, descrita de manera sumamente parca, evidentemente. Hoy es día del desarrollo rural, hoy es día del beso robado y hoy es día del pollo frito. 6:09, La Llorona. Todo va a estar bien, compa. Todo estará bien, saldremos de esta. Estuvo bonito mientras duró.

0: A las 7:30 de la mañana, la presidenta Claudia Sheinbaum encabezará su conferencia de prensa matutina. A las 7 de la mañana, la Secretaría de la Defensa Nacional aperturará la ruta México-Tuxtla Gutiérrez de la Aerolínea Mexicana de Aviación en el AIFA. A las 10 de la mañana, la conferencia del Episcopado Mexicano dará una rueda de prensa virtual en la que se presentará la tercera Jornada Nacional de la Juventud 2026. A las 11 de la mañana, la agrupación Que Siga la Democracia presentará una impugnación ante la Sala Superior del Tribunal Electoral del Poder Judicial de la Federación. Irán realizará un recorrido del féretro del ex líder supremo Ali Khamenei por las principales avenidas y plazas de Teherán. El secretario general de la OTAN, Mark Rutte, ofrecerá una rueda de prensa previa a la cumbre de la Alianza Atlántica que se realizará en Ankara. Y el ministro de Exteriores de China, Wang Yi, viajará a Noruega para reunirse con su homólogo Espen Barth Eide y con el primer ministro Jonas Gahr Støre.
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2: 6 de la mañana con 11 minutos.
3: Pues, ¿qué le digo? Ya fue.
2: Estuvo bonito mientras duró. Ni modo, la maldición del quinto partido. Y no pasamos octavos, ¿eh? Somos de las mejores 16 selecciones del planeta, no somos de las mejores 8. Ni modo. Mire, regresamos a una polarización fea, compleja, que bueno, nos da aquí en este país día con día. Regresamos a los problemas cotidianos y a mí me gustaría que al menos pudiéramos aprender de lo que vivimos en estos 24 días. Esta unidad, esta fraternidad y esta ilusión, quizá, como decía por ahí Rubén Albarrán, el de Café Tacuba, quizá canalizar toda esa energía a algo más positivo, como que haya paz en este país, como que podamos salir adelante, como que podamos convertirnos en una nación distinta, no solamente en el fútbol. Ojalá. Oiga, le doy aquí una leidita a las primeras planas del día de hoy. Hay varias cosas muy interesantes. Van contra 3 militares por meter huachicol, dice Reforma hoy en su primera plana. Le cuento, es una nota firmada por Abel Barajas. Primero fueron los marinos y ahora los militares. La Fiscalía General de la República busca aprender a 3 miembros del ejército que fueron responsables de la aduana de Matamoros y permitieron el contrabando de 144 millones de litros de hidrocarburos, uno de los casos más grandes de huachicol fiscal que se han registrado hasta ahora. Se trata de los tenientes coroneles Armando Barrera Trujillo y Blas Pedro Sarabia García, ambos titulares de la aduana de Matamoros entre 2024 y 2026, así como del teniente de Policía Militar Jorge García, ex subdirector de operación de aduanera del mismo recinto. El primero fue nombrado al frente de la aduana por el general André Georges Fulón Valisum, así se llama, entonces titular de la Agencia Nacional de Aduanas de México, y antes fue jefe de inteligencia y operaciones del Centro Regional de Fusión de Inteligencias, así lo señala la carpeta de investigación que cita Reforma. No es menor, son 3 mandos de la aduana que estarían involucrados en el tema del huachicol fiscal. Interesante, militares, algunos de ellos, bueno, todos, eran marinos y ahora son militares, son de la Sedena. 2 son casos entre el 2024 y el 2026. Vamos a ver hasta dónde llega este tema. Hoy en la primera plana también del Reforma, canta y no llores, y bueno, pues vienen por ahí todas las crónicas, gran crónica de Juan Villoro, permiso para perder, otra noche más de David Faitelson y de Benito Jiménez, un ángel caído. Bueno, pues ni modo, se siente feo. Doloroso adiós, la primera plana hoy en el Universal, aparecen ahí los jugadores aplaudiendo con la cara baja, con el dolor a cuestas, arrastrando, saliendo del Estadio Azteca. Por cierto, la nota de 8 del Universal, más allá del doloroso adiós, es de Rocha Moya. Subieron casos de desaparición con Rubén Rocha Moya, dice hoy la primera del Universal. En el caso del Milenio, la fotografía, pero de la afición, en el Ángel de la Independencia, en Reforma, aparece un hombre dándose un manotazo en la frente, en esta cara de frustración del llamerito. Eso sí, enmarcado el rostro del hombre con un sombrero charro muy bonito. Pero fíjese, el sombrero también alicaído, quizá por la lluvia. ese sombrero charro, ese sombrero que se utiliza, pues también así, alicaído. Mujeres, 4T van por revancha electoral, es la nota de hoy en la primera del milenio. Son las 6:15, vámonos con los estados. Soy Luis Cárdenas, está usted en MBS Noticias.
1: Estados.
4: El tesorero del Ayuntamiento de Tulum, Vicente Francisco Aldape, anunció la separación de su cargo luego de ser detenido el pasado jueves por elementos de la Guardia Nacional en el Aeropuerto Internacional de Cancún por presuntamente portar un arma de fuego al querer abordar un vuelo con destino a Monterrey. A través de un video, el exfuncionario señaló que se actuará conforme a lo que establece el debido proceso y se mostró confiado en el Estado de Derecho y en sus instituciones.
1: Guerrero.
4: Tras permanecer 14 días sin ser identificado en el CEMEFO, familiares reconocieron el cuerpo del influencer y activista ambiental Alex Serna, reportado como desaparecido desde el 20 de junio. Su cadáver fue localizado 2 días después dentro de un tambo sobre la carretera federal Acapulco-Zihuatanejo. Antes de su desaparición, denunció en redes sociales que una deshidratadora de mango en la comunidad de La Saladita operaba presuntamente sin permisos ambientales ni concesión de agua.
1: Estado de México.
4: Un juez vinculó a proceso a 26 personas presuntamente involucradas en una red de corrupción que simuló la contratación de docentes, causando un daño estimado de 96 millones de pesos al erario. Según la fiscalía, los presuntos responsables obtenían alrededor de 4 millones de pesos quincenales, además de prestaciones como aguinaldo, bonos y prima vacacional. Entre los investigados figuran ex subsecretarios, ex directores generales, coordinadores, directores de área, así como personal operativo de diversas dependencias estatales. Un hombre identificado como Juan Felipe, de 33 años, fue linchado tras ser acusado de robar los neumáticos de una camioneta en la carretera federal a San Juan Amecac, en el municipio de Cohuecan. Según reportes preliminares, el sujeto se encontraba trabajando junto con su empleador en la recolección de fierro a bordo de una camioneta, cuando ambos fueron interceptados por decenas de personas, quienes los obligaron a bajar del vehículo y comenzaron a agredirlos. El patrón logró escapar, mientras que Juan Felipe fue rociado con gasolina y quemado.
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0: Estoy siempre orgulloso de México y siempre lo voy a estar, pero no pudimos por más.
1: Tristes, muy tristes, pero con la cara en alto dieron un buen papel, un excelente papel. Además de ser el anfitrión más chingón de todo, de todos estos tres países, ¿verdad? Y viva México.
2: ¡Viva todos! ¡Los queremos mucho! ¡Que viva la selección! ¡Viva México!
3: Más de 1,350,000 personas disfrutaron este partido a lo largo y ancho de la ciudad. Fue un partidazo. Saldo blanco, en este momento se está haciendo el desaforo.
4: ¡Pinche blanco asesino! ¡Samir vive, culero! ¡Samir vive, pinche culero! ¡Culero!

0: meses.
1: Miren, hasta el día de hoy, que llevamos 20 días, la actividad mundialista, la derrama económica que estamos estimando ya está llegando a los 45 mil millones de pesos. Obviamente, la distribución de la derrama es proporcional también a las sedes mundialistas.
2: Las dos personas ya tienen orden de aprehensión aquí, en nuestro país. Estados Unidos está notificando, lo único que se hace es, si en algún momento solicitan la extradición, pues es, nada más se fortalece las investigaciones que se tienen aquí, porque aquí ya hay investigaciones en curso.
3: Muchas gracias.
4: La decisión de la fiscalía que me ha dicho.
5: ¿Se siente más tranquilo, don Emilio, después de esto?
6: Más tranquilo, como siempre, la jueza muy atinada, y los felicito por esperar. Muy buenas noches a todos.
7: Gracias, Emilio.
8: Hola Andrés, ¿qué tal? Hago este video para mandarte un abrazo. Sé que eres súper fan. Cuando te pongas bueno, quiero invitar a ver un partido mío y para disfrutar, ¿vale? Me encantaría conocerte. Un abrazo, amigo.
9: Me encantaría conocerte. Un abrazo, amigo.
10: For 250 years, the United States of America has been the...
11: Durante 250 años, los Estados Unidos de América han sido la esperanza, la promesa, la luz y la gloria entre todas las naciones del mundo. Y esa noche nuestro país es más fuerte, más libre, más rico, más seguro y está más orgulloso que nunca antes.
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0: Las 6:21. Bienvenidas y bienvenidos. Estamos en MBS Noticias. Me da muchísimo gusto poderlos saludar. Hoy tenemos un gran programa por delante, pero antes los saludos. Si me escucha a través de un podcast, estamos en todos lados, rompiendo la barrera del tiempo y el espacio. Si usted me está escuchando en vivo y en directo, estamos en múltiples plataformas, en el stream, en MBS Noticias, en Dish, en Megacable. Estamos en todos lados. 6:21. Vámonos con todo. Bienvenidos. Es ya 6 de julio. México se despide del Mundial con la frente en alto. Cabizbajos, pero con la frente en alto. La selección mexicana de fútbol cayó ante Inglaterra con un marcador de 3-2. Se despidió con la dignidad y el orgullo intacto. O al menos así dice la mayor parte de las crónicas el día de hoy. El encuentro comenzó muy difícil con Jude Bellingham, estrella del Real Madrid y estrella de la selección inglesa. Adelantó a los ingleses con 2 goles fulminantes en ráfaga. 1, no habían pasado ni 5 minutos. 2, no habían pasado ni 2 minutos. Abriendo el marcador al minuto 36. Antes de que concluyera la primera mitad, al minuto 42 llegó la esperanza para la selección mexicana. Julián Quiñones acortó distancias y aprovechó un rebote en el área para anotar el primer gol del Tri. En complemento, justo cuando parecía que México acariciaba el empate, una falta en el área sepultó momentáneamente las esperanzas, siendo ejecutada con éxito por el delantero Harry Kane al minuto 60. A pesar del golpe, el panorama cambió cuando Inglaterra se quedó con un hombre menos, lo expulsaron, le pusieron tarjeta roja. Y Raúl Jiménez no perdonó desde los 11 pasos al minuto 69, poniendo en definitiva 3-2 el marcador. México tuvo 23 tiros, Inglaterra 6 solamente. Pero de los 6 de Inglaterra, 2 acertaron en la cancha, 1 más en el penalti. México tuvo la posesión del balón 66%, Inglaterra solo el 34%. México dio 465 pases, Inglaterra solo 262. De tiros de esquina, México 12, Inglaterra 2. Pero los goles, que a final de cuentas es lo que cuenta. Los goles, que a final de cuentas es lo que marca, fueron mayores para los ingleses. 3-2. Y con eso se acaba el sueño mundialista en este 2026 de la selección mexicana. Con eso queda permanente la maldición del quinto partido. Con esto nos quedamos fuera de los octavos de final. La presidenta de México vio el partido en Nesa. Estuvo con Delfina Gómez, con la gobernadora de Ledomex. Al final del encuentro, la mandataria expresó: ¡Viva México!
1: ¡Llegaron todos! ¡Los queremos mucho! ¡Que viva la selección! ¡Viva México!
0: A ver qué dice más tarde en la mañanera la presidenta Sheinbaum. El gobierno de la Ciudad de México ahora sí se puso a trabajar. Además también, odio decirlo, pero ayudó la derrota. Ayudaron las caras largas, ayudó la tristeza. Y ayudó, pues, el hecho de que terminando el partido, ante la derrota, ante la salida de México del Mundial, la mayor parte de personas comenzaron a salir de Reforma y del FanFest y de las distintas plazas donde se estaba, pues, transmitiendo el partido. La jefa de gobierno, Clara Brugada, informó a través de un video que más de 1,350,000 personas disfrutarán del encuentro.
2: Más de 1,350,000 personas disfrutaron este partido a lo largo y ancho de la ciudad. Fue un partidazo. Saldo blanco, en este momento se está haciendo el desaforo.
0: Por su parte, el titular de la Secretaría de Seguridad Ciudadana, Pablo Vázquez, destacó que el despliegue de más de 17,000 policías se dio en coordinación. Escuche usted.
3: Más de 17,000 policías han cuidado a la gente, todo ha salido muy bien, estamos ya llegando a las horas finales, vamos a estar con toda la ciudadanía hasta que la última persona desafore los lugares donde se ha visto el partido. Le pedimos a todos que sigamos con esta buena participación, con esta armonía que ha caracterizado a este día y hasta el último momento. Aprovecho para agradecerle, por supuesto, a todas y todos mis compañeros policías.
0: Ahora sí, a diferencia de la tragedia del pasado martes, donde murieron 3 personas, 4 en el Ángel de la Independencia, ahora sí, cuando el jefe Fénix, el martes pasado, decidió suspender el operativo a eso de las 11:22 de la mañana, dicen ahora en el gobierno, no, nomás el de las manifestaciones. Ah, ¿y el otro qué hacía? Ahora sí se pusieron a trabajar. Aún así, los rebasó la multitud, ¿eh? Pero se pusieron a trabajar. Ahora sí tiraron las cervezas, no más cervezas, porque de todas maneras se podía vender, comprar lo que quisiera en el Ángel, en Reforma y en otros puntos de la ciudad, pero al menos parecía como que trabajaban, al menos hacían como que había un poquito de autoridad, aunque fuera poquitito, al menos. Afortunadamente, saldo blanco, y eso sí es un gran gol, eso sí se celebra. Enhorabuena. Por otro lado, la camioneta de Cuauhtémoc Blanco terminó vandalizada, pintarrajeada por algunos manifestantes, particularmente activistas ecologistas. Le encararon a Cuauhtémoc Blanco rumbo al estadio, al Azteca, y le reclamaron también por la muerte de Samir, un activista que peleaba pues por temas ecologistas allá en Morelos. Escuche cómo lo encaran.
4: Hey,
5: Samir vive, culero. Samir vive, pinche culero.
6: ¡Pinche cómplice del narco!
0: Fortísimas las imágenes, y nos sigue ahí a través de MBS TV. Estamos viendo cómo vandalizan la camioneta de Cuauhtémoc Blanco. Cuauhtémoc Blanco que se baja todo sacado de onda, que quiere reaccionar, pero sabe que no puede, que está siendo grabado. Y no le queda otra más que apechugar, subirse a la camioneta. Y bueno, pues tener que aguantar. Cosas que, huelga decir, creo que se merece de pe a pa. Acusado de violación, pero protegido por el fuero. Acusado de narco, pero protegido por el fuero. Acusado de asesino, pero protegido por el fuero. Al final de cuentas, la justicia, tarde o temprano, divina, poética o de los hombres, termina por llegar. Elsa Marta Gutiérrez, en Jalisco, saldo blanco.
7: Gracias, Luis. Buenos días. La eliminación de México frente a Inglaterra no dejó incidentes de gravedad en Jalisco. Autoridades estatales reportaron saldo blanco tras la jornada de octavos de final, en la que más de 152 mil personas siguieron el partido en distintos puntos de la entidad. Sin embargo, sí hubo conatos de violencia en la Minerva y algunas riñas. En el centro de Guadalajara, aficionados volvieron a arrojar botellas, vasos y otros objetos contra elementos de seguridad que resguardaban la zona donde se encuentra el fan festival. Según se indicó, la inconformidad habría sido por las restricciones de paso y la presencia de los uniformados. Además, Protección Civil de Jalisco indicó que se brindaron 60 atenciones médicas, algunas relacionadas con intoxicación alcohólica y contusiones. Luis, todos los detalles te los presento más adelante. Buenos días.
0: Gracias, muchísimas gracias, Elsa Marta Gutiérrez. Judith Medrano, en Nuevo León. Buen día.
8: Hola, ¿qué tal, Luis? Te saludo con gusto. Tan pronto se dio el silbatazo final del partido de México contra Inglaterra, los aficionados despejaron rápidamente la macroplaza, la explanada de los héroes, así como la explanada del Museo de Historia Mexicana y de igual manera el Parque Fundidora, sede del FanFest. Con la esperanza a cuestas durante el encuentro deportivo, los aficionados no dejaron de alentar y hasta pararse del piso para celebrar los goles de Julián Quiñones y de Raúl Jiménez, pero toda esta información te la presento más adelante.
0: Gracias, muchas gracias, Judith Medrano. Vámonos a temas aquí en nuestro país, porque continúa el drama del país. La relación entre México y Estados Unidos podría tensarse después de la revelación del FBI en torno a las alteraciones que habría sufrido el avión en el cual el Mayo Zambada fue capturado, secuestrado, extraído, detenido, llevado, levantado, póngale el verbo que quiera dependiendo la ideología que tenga. El Mayo fue abducido, si quiere usted, por Estados Unidos. Y esto ya no es un invento. Esto es confirmación del FBI. Nada más que estábamos en medio del Mundial, seguimos en medio del Mundial, pero México ya no juega. Entonces seguramente la atención empezará a crecer con esta nota, que no es nada menor. El Mayo Zambada fue capturado por los Estados Unidos de Norteamérica en una operación denominada Air Kings, los Reyes del Aire.
6: El avión en el cual se llevaron al Mayo Zambada a Estados Unidos está siendo exhibido hoy en un museo de aviones de guerra. De ese tamaño la narrativa de Estados Unidos. Vamos a ver qué reacciones hay por parte de la presidenta de la República. Esto detonó desde la semana pasada. El jueves aquí en este espacio hablamos a profundidad sobre ello. El viernes también lo comentábamos. Y el viernes, de hecho, le preguntan a la presidenta Sheinbaum: oiga, ¿qué opina sobre esto? Y dijo: el lunes, ahí luego. Hoy es lunes. Hoy México ya no está en el Mundial. Pero lo que sí está es el avión exhibido en un museo estadounidense, en un museo de guerra. Y la confirmación de que fue un operativo del FBI en territorio mexicano que sacó al Mayo Zambada. Vamos a ver qué reacciones hay. Y el abogado del Chapo afirma que entregará a Estados Unidos un expediente con 32 presuntos funcionarios ligados al narcotráfico. Es el abogado de El Chapo en México, Gerardo Rincón Flores.
9: De una lista de 10 personas, se quedaron cortos. Lo que yo voy a mandar se va a expandir a 32. Entre Peña Nieto y Andrés Manuel, aunque lo nieguen, había gente. No sé si te has fijado que mucha gente que estaba con un gobierno ahora está con el otro. Pues no se andaban matando, eran enemigos y ahora son amigos. Mira qué bien, tío, éxito. Nada más te voy a decir esto. Toda la verdad se va a saber muy pronto. Si alguna cosa llega a pasarme, responsabilizo a la FGR, a García Harfuch, a este grupo de gobierno que maneja la presidenta y a los que estaban con Peña Nieto, porque son los que han hecho muchas cosas.
6: No es menor lo que dice el abogado del Chapo Guzmán, ¿eh? Nada menor. Estamos hablando de una entrega de documentación, de testimonios al gobierno estadounidense de 32 funcionarios en el gobierno de Peña Nieto y en el gobierno de López Obrador que habrían estado vinculados al narco. No es menor. El Senado confirma que Enrique Insunza recibe su dieta mediante cheques luego del congelamiento de cuentas bancarias. ¡Qué bonito! Como no puede cobrar en las cuentas, como no le pueden depositar, como no tiene banca electrónica, el Senado le manda un cheque para que lo pudiera cobrar al banco en cash si quiere. Hágame el favor. El gobierno de la República, el de la múltiple popularidad y aplausos y vítores y lo que quiera, diga, mande. Hoy aparece otra encuesta en El Financiero, qué bueno, 68% quieren a Sheinbaum, maravilloso. Pero ese gobierno, también cuando uno se pone a ver ya los asegúnes, los detallitos, tiene la seguridad reprobada. Y también va creciendo percepción de corrupción, dependiendo de la encuesta que usted quiera ver. Esto es lo que abona eso. El narco senador o senador acusado de narco, Enrique Insunza, recibe su chequezote. No le pueden depositar porque tiene bloqueadas las cuentas. No pasa nada. Ahí va el cheque. Al rato le van a llevar el efectivo, ¿no? Hasta el Banco del Bienestar. Qué bonito. Muere otro migrante mexicano bajo custodia del ICE. Van 16 fallecidos. José Ramón López Beltrán, el hijo mayor del expresidente Andrés Manuel López Obrador, fue captado el fin de semana de vacaciones en el parque temático Magic Kingdom de Disney en Orlando, Florida. La vive muy bien. Morena toma medidas ante el discurso de odio de la diputada chiapaneca María Isabel Rodríguez contra la diversidad sexual. El presidente de la Comisión de Diversidad de la Cámara, Jaime López, informó que Morena ya toma medidas ante el discurso de odio. Escuche usted.
10: Nos posicionamos a partir del primer momento de que esta diputada realizó estas declaraciones, por supuesto, ominosas en contra de nuestra comunidad. Estoy seguro, en efecto, tengo información que el partido está actuando por lo que corresponde a ella.
6: La hermana de Emilio Lozoya está en libertad, pero mañana podría ser vinculada a proceso y podrían dictarle diversas medidas cautelares, entre ellos la prisión preventiva justificada. O en una de esas hasta le ponen otro delito y la oficiosa. René Cruz, buen día.
11: Luis, buenos días. Con la confianza de que se presentará a la próxima audiencia, una jueza de control rechazó imponerle la prisión preventiva justificada a Hilda Lozoya Austin por el delito de lavado de dinero y solo le impuso la prohibición de salir de la zona metropolitana. La entrega del pasaporte y la firma periódica será el día de mañana martes, cuando la impartidora de justicia resuelva si la vincula a proceso. De acuerdo con la investigación de la Fiscalía General de la República, la hermana de Emilio Lozoya recibió en su cuenta 5 transferencias por más de 3 millones de dólares del empresario Alonso Ancira, recursos que se utilizaron para la compra de la residencia de Lomas de Besares. Más adelante los detalles de la información.
6: Gracias, René. Vámonos hasta Veracruz. El viernes se encontraron los restos de Roxana Guzmán, la periodista que fue levantada, secuestrada desde su domicilio. En esas imágenes tan desgarradoras, cuando entra un comando armado y se la lleva frente a sus hijos, frente a su madre. Ana Alicia Osorio, adelante.
12: Luis, buenos días. Te comento que luego de un mes de la privación de la libertad de la periodista Roxana Guzmán Ramírez, finalmente fue localizada, aunque sin vida. Así lo confirmó la Fiscalía General del Estado de Veracruz, quien dijo que ya se realizaron todos los análisis y peritajes necesarios para poder determinar que unos restos que fueron localizados se tratan de los restos de la periodista. En este sentido, la Fiscalía aseguró que continúan las investigaciones, aunque ahora son por homicidio doloso calificado y ya no por privación ilegal de la libertad. Asimismo, informó que actualmente hay 8 personas que se encuentran detenidas debido a este crimen, mientras que continúan todavía todos los trabajos para presentarlas ante la justicia y lograr justicia en este caso. Más adelante tendremos más información.
6: 6:37, no me tardo. Escucha usted MBS Noticias. Estos son los titulares del mundo. Me llamo Luis Cárdenas y es un honor trabajar para usted. Regreso en cosa de nada.
13: Titulares del mundo. New York Times, Estados Unidos.
14: Trump insta a las agencias a abandonar casos de derechos civiles.
13: Washington Post, Estados Unidos.
14: Trump pondrá a prueba a la OTAN de nuevo.
13: El País, España.
14: El 65% de los ciudadanos cree que en España hay lawfare.
13: Le Monde, Francia.
14: Ucrania. Cómo el ejército ruso perdió la iniciativa.
13: The Guardian, Reino Unido.
14: Represión contra las donaciones mientras Farage se enfrenta a una nueva polémica por sus regalos.
13: Der Spiegel, Alemania.
14: Este mundial está ahora bajo sospecha generalizada.
13: Corriere della Sera, Italia.
14: Los ataques de Trump contra Meloni.
13: Fulcho de São Paulo, Brasil.
14: Brasil cae ante Noruega y sufre la eliminación en su sexto mundial consecutivo.
13: El Clarín, Argentina.
14: Haaland eliminó con un doblete a Brasil y ahora irá contra Inglaterra.
13: Al Jazeera, Medio Oriente.
14: Una multitud inmensa paraliza Teherán durante la procesión fúnebre de Jemeneí.

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0: las planas. El Universal.
1: Con Rocha Moya subieron casos de desaparición. Las personas desaparecidas y no localizadas en Sinaloa aumentaron durante la administración de Rubén Rocha Moya. Registros de la Comisión Nacional de Búsqueda muestran que los casos pasaron de 270 en 2022 a 951 en 2025. Mujeres 4T van por revancha electoral. No participaron en 2021 y hoy puntean en Aguascalientes, Baja California Sur, Colima, Sinaloa y Guerrero. En otros 7 estados pelean con varones.
0: Reforma.
1: Van contra 3 militares por meter huachicol. Acusan a 3 mandos de la aduana. Va la FGR por 13 mandos por contrabando y crimen organizado.
0: Excelsior.
1: Se la rifaron. El Tri tuvo contra las cuerdas a Inglaterra y no se desanimó pese al sorpresivo 2-0 en contra. Quiñones y Jiménez recortaron distancias, pero el tiempo ya no alcanzó. En el Ángel y otros lugares de celebración, la fiesta se apagó tras el último juego en México del Mundial 2026.
0: Animal político.
1: El sueño terminó. México cae ante Inglaterra.
0: La jornada.
1: Fin a la ilusión. En los FanFest, el canta y no llores fue consuelo. Unos se fueron tristes y otros convirtieron el dolor en fiesta.
0: El financiero.
1: Perfilan indicadores cíclicos más crecimiento económico. El avance simultáneo de sus dos componentes es una señal positiva.
0: El economista.
1: La OPEP y aliados acuerdan incrementar la producción de crudo en 188 mil barriles diarios. Desde el acuerdo de paz entre Irán y Estados Unidos, el precio del West Texas Intermediate ha bajado 19%, el Brent 17.5% y la mezcla 23%.
0: Reporte Índigo.
1: México se despide del Mundial. Tras una actuación más que sobresaliente, la selección mexicana se va del torneo luego de perder ante Inglaterra. Detrás quedan grandes momentos de un equipo que mostró personalidad y un país que enamoró al mundo.
0: El sol de México.
1: Se acabó. Con doblete de Jude Bellingham y un penalti convertido por Harry Kane, Inglaterra deja fuera de la Copa del Mundo a México en trepidante partido y pone fin a la fiesta que todo el país organizó para apoyar a la selección nacional.
0: La prensa.
1: Dieron todo. La selección mexicana no pudo vencer a Inglaterra, que jugó con 10 hombres y se despidió tras caer por los goles de Bellingham y Kane.
0: La crónica.
1: Adiós al sueño, 2-3. México cayó ante Inglaterra después de un partido intenso lleno de emociones.

aunque pues no fue. Ah, hoy se siente el ambiente triste. Hoy hay un ánimo alicaído. Hoy inclusive hasta muy temprano se sentía un poco de neblina, como si de pronto la ciudad estuviera reflejando en una especie de metáfora lo que se vive en el corazón del país. Hay mucho por qué luchar, no solamente por el fútbol, ya lo platicaremos más tarde. Pero hoy, en este momento en el cual tratamos de dar una frasecita que nos ponga de buenas en el día, ahí le va esta de Aristóteles Onassis. Ya sabe que a este señor le encanta el tema de poder navegar, de los veleros particularmente. Y navegar un velero tiene su chiste, no es cualquier cosa. Por eso tienen una frase que a mí me parece maravillosa. Y dicen: no puedes cambiar el viento. Lo que puedes hacer es ajustar las velas. Hay que ajustar muchas cosas.

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3: La presidenta Claudia Sheinbaum entregó 32 viviendas para el bienestar en Morelia, Michoacán, como parte de la meta nacional de construir 1.8 millones de viviendas durante su sexenio. Durante el evento, destacó que en Michoacán se prevén 82 mil acciones de vivienda que se construirán entre Infonavit, Conavi y Foviste, además de que se han reestructurado 97 mil 220 créditos impagables en la entidad. La Secretaría de las Mujeres superó las 100.000 atenciones en Michoacán al otorgar más de 102.600 servicios a través de 11 ferias del bienestar realizadas en 11 municipios como parte del Plan Michoacán por la Paz y la Justicia. De estas atenciones, 60.365 correspondieron a mujeres que recibieron orientación, servicios de salud, cartillas de derechos, kits de salud menstrual y vinculación a centros libre para asesoría jurídica y psicológica. Estas ferias interinstitucionales buscan fortalecer el tejido social. La gobernadora de Quintana Roo, Mara Lezama, anunció la convocatoria para la segunda jornada de apoyos funcionales gratuitos en Quintana Roo. Hasta el 10 de julio estará abierto el registro para entregar sillas de ruedas, lentes de armazón, auxiliares auditivos, prótesis de mama externas y brasieres ortopédicos sin costo. Los apoyos, gestionados con la Beneficencia Pública y el DIF estatal, buscan mejorar la calidad de vida, movilidad y autonomía de personas en vulnerabilidad con el respaldo de la presidenta Claudia Sheinbaum. Los requisitos son CURP, identificación oficial y comprobante de domicilio. En esta administración ya se han entregado más de 6.000 apoyos funcionales y se prevén más de 3.000 en esta jornada. Para MBS Noticias, Rodrigo Errejón.

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0: trascendió en la prensa.
1: Fue bonito mientras duró el sueño de ver a la selección nacional avanzando con paso firme en la Copa del Mundo. Dos motivos había para el regocijo. El primero, por supuesto, el logro deportivo, la calidad del juego, la entrega de los jugadores, el planteamiento táctico. Todo eso que nos hizo preguntarnos ilusionados. ¿Y si sí? El otro motivo de gozo no tenía que ver con la cancha, pero sí con la idea de juego en equipo, pero en equipo nacional. Es decir, durante los 24 días que duró la participación de México en el Mundial, se fue dando un sentimiento que hace mucho no se veía. Más fraternidad, menos división. Más entusiasmo colectivo, menos polarización. De lado, quedaron durante esas tres semanas los pleitos habituales de la vida diaria. No es que desaparecieran por arte de magia, pero al menos, por unos días el protagonismo dejaron de tenerlos las y los políticos que aparecen a diario en todos lados. Se habló de cómo sí y no de por qué no. Se llenaban las redes de ilusiones y no de agresiones. ¿Era el mundo feliz? Claro que no. Pero al menos se pudo cambiar, brevemente, la narrativa. Quizás por eso la derrota de ayer ante Inglaterra duele, pero de manera distinta. Duele porque se vio que sí se puede, pero también porque obliga a regresar a la polarización de siempre, a los conflictos de antaño, a la cerrazón de uno y de otro lado. Sea como sea, a los 26 jugadores de la selección nacional y a su cuerpo técnico hay que decirles gracias, muchachos. Gracias por los recuerdos.
0: Bajo reserva del Universal.
2: Ayer la defensa de Hilda Susana Lozoya Austin, hermana del exdirector de Pemex, Emilio Lozoya Austin, acusada por la Fiscalía General de la República de presunto lavado de dinero, acusó al Ministerio Público Federal de violaciones al debido proceso, a la presunción de inocencia, a la protección de datos personales y al ejercicio libre de la función de defensa. La defensa de la señora Lozoya sostiene que la publicación de la fotografía y video de su representada difundida por FGR representa una violación de sus garantías. Añade que datos personales de su cliente fueron difundidos, además de que fue citada con solo 2 horas de anticipación en unas oficinas de la Guardia Nacional para que le hicieran una evaluación de riesgo, situación que interfirió con la preparación de la defensa. Las denuncias no son menores. Habrá que esperar para ver las consecuencias de estos señalamientos de la acusada a los acusadores.
0: Confidencial, el financiero.
1: Cuauhtémoc Blanco, exfutbolista y exgobernador de Morelos, vivió ayer un momento de tensión cuando se dirigía a la Azteca para el México-Inglaterra. Y es que el también comentarista fue increpado por un grupo de personas que lo identificó cuando viajaba por Periférico Sur en su camioneta machuchona. ¡Samir vive!, le gritaban en referencia a Samir Flores, un activista ambiental asesinado en 2019 durante el gobierno de Blanco. Además de los gritos, los inconformes rayonearon con aerosol la Lincoln del exfutbolista con la frase FIFA Go Home. Hay heridas que no cierran y la de Samir parece una de ellas.
2: Que siguiendo con temas mundialistas, esta fue la última semana de home office para empleados y funcionarios del INE que encabeza Guadalupe Tadei. Y ya veremos si en los siguientes días regresan con la tarea hecha y resuelven temas pendientes como regular los procesos anticipados para designar candidatos, más ahora que se han sumado 2 nuevos partidos, que seguramente exigirán cancha pareja, pues llegan con el juego iniciado y el árbitro medio dormido.
0: Razones de la razón.
1: Como no se daba desde finales del sexenio del priista Javier Duarte, sentenciado a 9 años de prisión por lavado de dinero y asociación delictuosa, Veracruz se convirtió nuevamente en un peligro para la prensa. En el año, ha habido en el país 3 asesinatos de periodistas y todos se han cometido en la entidad gobernada por la morenista Rocío Nale. Apenas el fin de semana pasado se confirmó que Roxana Guzmán fue la víctima 34 en la entidad en los últimos 25 años. Y en esta coyuntura resaltan 2 hechos. Los desencuentros de la mandataria con los reporteros, cada vez que estos le preguntan sobre la situación de inseguridad en el estado, o las protestas ciudadanas, y el dato que hoy da a conocer la razón, que refleja la vulnerabilidad de los comunicadores. Entre 2024 y 2025, este último, el primero de la administración nalista, la cantidad de medidas de protección dictadas por la Comisión Estatal para la Atención y Protección de los Periodistas se redujo en una proporción de 4 veces. Hoy serán los funerales de Roxana. Pendientes.
0: Pepe Grillo, de Crónica.
2: Hay un dato positivo a destacar en torno a una de las preocupaciones de organizaciones civiles que han alertado constantemente y desde hace años sobre la epidemia de obesidad en México. La campaña de vida saludable permanecerá en las escuelas de educación básica. En efecto, a instancias de Mario Delgado, se torna permanente la campaña que algunos hubieran preferido eliminar porque ataca abiertamente el consumo de comida chatarra e incluso promueve un entorno saludable para los pequeños que no se queda solo en el aula y en su hogar, sino que alcanza los hábitos de consumo de su familia. Es una buena noticia que habremos de monitorear en resultados gracias a que las escuelas habrán de dar seguimiento a la talla y peso de cada pequeñín.
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1: Ya nada más falta que esta Venezuela condecore a Netanyahu.
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10: El ambiente se siente alicaído. Taciturno, de caras largas, de corazones rotos, de esas ilusiones desgarradas, del eterno ya merito, ya casi, del jugamos como nunca, pero perdimos como siempre. Sin embargo, creo que esto va más allá del fútbol. El ambiente hoy, enmarcado, arrebujado de tristeza, se siente como una cubetada helada que nos regresa a la realidad. ¡Ay! Es el regreso a lo que olvidamos por 24 días. A la polarización, al México roto, a la corrupción política, al camino escarpado, cuesta arriba de la economía. A la búsqueda incansable de alguna buena noticia que nos pueda hacer soñar un ratito sobre nuestro errático futuro. ¿Y si sí? ¿Y si sí? ¿Y si sí? ¡Ay! ¿Y si sí hoy es un tajante no? No fue. Queda el recuerdo, eso sí. El recuerdo de los 24 días en que nadamos en ilusión, en las porras, en los gritos del gol que marcaban microsismos en el estadio que hacían temblar las calles. Queda siempre el cielito lindo. Queda el orgullo desbordado, déjeme decirlo, en autocomplacencia. Queda el sueño. Pero lo más cruento, lo más triste, es que sí, sí hay mucho por lo que podríamos ilusionarnos. Pero en el fondo, usted y yo sabemos que no es fácil. En el fondo nos aterra el ominoso, el dificilísimo, el aterrorizante destino. En el fondo México piensa que es más probable ser campeón del mundo que tener un país más seguro, más próspero y más digno. Pero igual, ¿y si sí? ¿Cómo está? Muy buenos días. Qué triste se siente el ambiente, caray. De verdad se siente de capa caída. ¡Ánimo! ¡Vámonos con todo! Déjeme decirle algo. Estoy agradecidísimo de que me dé oportunidad de ser un pedacito en su vida. De acompañarle en el gimnasio, o cuando está despertando, o cuando está en su desayuno, o cuando está en lo que sea que esté, en donde podamos acompañarle. Es un verdadero honor. Neta, neta, de corazón, gracias. Soy Luis Cárdenas y usted está en MBS Noticias. Vámonos con todo.
11: D.
10: De capa caída, de corazones rotos, de ilusiones destrozadas. Óscar Palacios, cuéntanos la crónica. Muy buenos días.
2: Gracias, Luis. Buenos días. El llamerito acabó con el festejo que preparaban miles de aficionados que se dieron cita en el Paseo de la Reforma para presenciar el partido de México contra Inglaterra. Caras largas, llanto en algunos ojos y el ánimo festivo contenido fue el saldo que dejó el último partido de la selección mexicana en el Mundial de Fútbol. Como se hizo costumbre, la marea verde comenzó a inundar las zonas aledañas al Ángel de la Independencia desde horas antes del silbatazo inicial. Playeras del tricolor, sombreros de charro, máscaras de luchador, espuma, chapuzones en los charcos generados por la lluvia y gente volando mantuvieron el ánimo de una ilusionada afición mexicana que aguardó estoica el inicio del juego a pesar del aguacero que azotó la ciudad. Con la emoción a tope, Héctor viajó desde Tlaxcala para vivir la pasión del mundial en el epicentro de los festejos del aficionado mexicano. Pidió a los seleccionados darlo todo y pronosticó un triunfo de México sin saber que todo quedaría en una ilusión.
11: Con saña me lograste enloquecer y yo caí en tu trampa ilusionado.
12: 2-1 a favor México. Hoy lo gana México. ¿Y cómo dice? Noruega, sigues tú. Noruega, sigues tú. Noruega, sigues tú. Noruega, sigues tú.
13: ¿Qué le pides a los jugadores de la selección?
12: Que lo dejen todo en la cancha. Que lo dejen todo.
13: Huevos.
12: Hoy lo estamos dejando todos nosotros aquí. Que lo dejen todos allá.
2: La euforia se apagó con los goles de Inglaterra y aunque por momentos estalló el sí se puede, al final la derrota terminó con el festejo. Apenas sonó el silbatazo final, los aficionados se retiraron del Paseo de la Reforma, reconociendo el papel del conjunto tricolor, pero con el trago amargo que dejó nuevamente el quedarse en la orilla. Pascual Sánchez afirmó que no hay nada que reclamar a la selección, aunque falta dar el siguiente paso.
14: No, la verdad pues fue un partido muy, sabemos que era muy difícil, pero a México le faltó un poco más de suerte. Vamos mejorando, pero realmente siempre no damos el siguiente paso que nos hemos quedado siempre en el llamerito.
2: Otros, como Diego, reconocieron que la derrota duele, sobre todo después de que nos hicieron sentir magia.
15: Pues duele la derrota, está cabrón, pero también nos ilusionaron, nos hicieron sentir magia, como afición nos emocionamos, convivimos, ahora sí que sanamente también aquí con los muchachos, pero pues desafortunadamente nos ganaron, ¿no?
2: Terminó el Mundial para México, pero para los aficionados que se congregaron en el Paseo de la Reforma, la ilusión seguirá dentro de 4 años. Luis es el reporte, buenos días.
10: Gracias, querido Óscar Palacios. Duele la derrota, duele la ilusión. Oiga, ya ahí en Paseo de la Reforma, en el Zócalo, terminando el partido, varios de los comerciantes estaban de plano rematando ya todo lo que vendían, algo que se llevaran, algo. Primero querían hacer su agosto, después ya no. De hecho, las espumas que durante el partido entre México y Inglaterra se vendían en 100 o en 120 pesos, ahora ya solo estaban en 20 pesos. Y las cervezas que dice el gobierno capitalino que quitó, pues no, seguían vendiéndolas, nada más que en un primer momento estaban en 100 pesos. Al final ya las estaban dando en 50, empezaron a rematar, vámonos, todo, porque pues ahí sí, también se les acabó el agosto a muchos de estos ambulantes. La presidenta de la República estuvo con Delfina Gómez en el Estado de México, en Ciudad Nezahualcóyotl. Al final del encuentro, esto dijo Sheinbaum.
16: ¡Se llevaron todos! ¡Los queremos mucho! ¡Que viva la selección! ¡Viva México!
10: Por otro lado, cerca del mediodía ayer, un grupo de manifestantes cerró los carriles centrales y laterales de Periférico Sur a 3 kilómetros donde está el acceso al Estadio Azteca. Ahí improvisaron una cancha para jugar una cascarita contra la FIFA y contra el gobierno federal. ¿Pero qué cree? Ahí en esa protesta, de pronto pasó la camioneta de Cuauhtémoc Blanco. La encararon los manifestantes, la pintarrajearon y encararon así al exjugador del América. Además, también hoy diputado con fuero protegido y hasta comentarista de fútbol.
17: Oye, mira, Samir vive, culero.
18: ¡Pinche blanco asesino! ¡Samir vive, culero! ¡Samir vive, pinche culero!
10: ¡Samir! Así le fue a Cuauhtémoc Blanco, como que no lo quieren mucho. Y tiene razón en alguna parte, los manifestantes muy mal por la vandalización de la camioneta, la pintarrajearon con pintura de aerosol azul. Pero, pues tienen razón, el tipo está acusado de vínculos con el narco, el tipo está acusado de abuso sexual, violación, el tipo está acusado de muchas cosas, pero tiene fuero, lo protege la 4T y no se le puede hacer absolutamente nada. Así como protege también al senador Enrique Insunza, senador de la República, que hoy está cobrando su dieta en cheques. ¿Sabe por qué? Porque tiene bloqueadas sus cuentas por la UIF. Entonces el Senado le manda al senador acusado de narco por Estados Unidos su chequecito para que lo pueda cobrar en efectivo. ¡Qué bonito! Enhorabuena, Saldo Blanco. Se pusieron más o menos las pilas en el gobierno capitalino. Ahora sí no mandaron a los operativos a descansar. Ahora sí el jefe Fénix no mandó mensajitos en WhatsApp diciendo enhorabuena, lo hicimos muy bien, como lo hicieron el pasado martes, en donde, bueno, pues desactivaron operativos y después terminamos viendo la tragedia que fue el Ángel de la Independencia, 4 muertos. Ayer no, ayer Saldo Blanco. Lo que sí es que son millones de corazones rotos. Esos cómo se curan. En otros temas, operativo Air Kings es el nombre con el que autoridades de Estados Unidos han identificado la operación encubierta que culminó con el traslado a territorio estadounidense del Mayo Zambada. Ya no es un invento, esto es real, está confirmado. El avión en el cual trasladaron al Mayo de México a Estados Unidos está exhibido en un museo de guerra. Hoy la presidenta de la República, o al menos eso dijo el viernes, se va a pronunciar sobre el tema. Esto ya no es un invento. La operación se dio en territorio mexicano por autoridades estadounidenses, por el FBI. Esto lo está diciendo, y no solamente diciendo, sino presumiendo el FBI. Fue el FBI en una operación encubierta que considera de guerra quien se llevó al Mayo Zambada. Platicamos del tema en un momento. Por cierto, el abogado del Chapo en México, él se llama Gerardo Rincón Flores, va a presentar documentación a Estados Unidos que probaría la complicidad de 32 funcionarios en el gobierno de Peña Nieto y de López Obrador en el narco.
19: De una lista de 10 personas, se quedaron cortos. Lo que yo voy a mandar se va a expandir a 32. Entre Peña Nieto y Andrés Manuel, aunque lo nieguen, había gente. No sé si te has fijado que mucha gente que estaba con un gobierno ahora está con el otro. Pues no se andaban matando, eran enemigos y ahora son amigos. Mira qué bien, tío, éxito. Nada más te voy a decir esto. Toda la verdad se va a saber muy pronto. Si alguna cosa llega a pasarme, responsabilizo a la FGR, a García Harfuch, a este grupo de gobierno que maneja la presidenta y a los que estaban con Peña Nieto, porque son los que han hecho muchas cosas.
10: La Fiscalía General en Veracruz identifica los restos de la periodista Roxana Guzmán. Usted lo recordará, el 2 de junio la periodista fue secuestrada desde su domicilio. Entraron personas armadas. Parte de estas personas eran policías de Veracruz. Los responsables de la muerte desgarradora, realmente brutal, una muerte salvaje, un asesinato cruento, es el Grupo Sombra de Veracruz. Son los mismos que hace poco más de un año mataron a una chofer de taxi, usted lo recordará muy bien, a una señora ya adulta mayor, que la obligaban a pagar derecho de piso y no pagó. Son los mismos que mataron a Roxana Guzmán. Más tarde platicamos del tema. Enfrentamiento en Sinaloa deja al menos a 10 muertos. Esto sucedió en la sindicatura de Agua Verde, municipio del Rosario, con 10 muertos. Son 10 presuntos narcos armados que terminaron por ser abatidos por el ejército. Encuentran muerto al periodista Alex Serna. Él era creador de contenido en Guerrero, también activista. Fue encontrado sin vida por sus familiares en el CEMEFO luego de permanecer varios días como desaparecido. El activista de la Costa Grande se encontraba desaparecido desde el 20 de junio. El 20 de junio fue cuando hizo su última publicación en Facebook. Bueno, pues aparece muerto. El fin de semana en este país mataron a 132 personas. En Vallarta, una cosa que ha generado ruido a nivel internacional incluso, y es que elementos de Protección Civil y bomberos pudieron capturar a un cocodrilo que se comió, mató a un turista, a un joven de 28 años de edad. Entiendo que era un joven estadounidense, ¿no? El que terminó por morir en esta parte ahí de Puerto Vallarta, en donde el cocodrilo lo atacó. Es una playa que de hecho tiene sus letreros y tiene ahí también sus avisos que dice, cuidado, aquí hay cocodrilos. Bueno, pues este muchacho entró y pues por desgracia lo agarró el cocodrilo, terminó por matarlo. Habitantes de la zona denunciaron que ya se había reportado el avistamiento de este cocodrilo, ya hoy está pues capturado, ya lo van a llevar ahí a otro lado, y exigieron pues medidas de seguridad más severas para evitar nuevos percances. Esta nota se ha estado dando vuelta al planeta, de hecho, pues porque es muy lamentable y también pues muy muy fuerte lo que ocurrió en Puerto Vallarta, la muerte de un ciudadano, de una persona que pues se acercó ahí a esta playa, se puso a nadar, aunque insisto, había advertencias, y bueno, por desgracia, pierde la vida por el cocodrilo. Bajo custodia de ICE muere otro migrante mexicano, se llama Félix Alcorta Rodríguez, tenía 63 años, falleció hace unos días en el centro de detención del condado Webb en Laredo, Texas. Son 16 ya los muertos mexicanos a manos del ICE. Y Donald Trump, en el marco de los 250 años, tiene un discurso clarititito. Se va contra el comunismo. Tal cual como si esto fuera Reagan. ¿Qué digo Reagan? Tal cual como si esto fuera la etapa de Richard Nixon. ¿Qué digo la etapa de Richard Nixon? Tal cual como si esto fuera 1950. Como si estuviéramos de nuevo escuchando, no sé, a un Kennedy que después toma la decisión de hacer los primeros ataques contra Vietnam por el crecimiento del comunismo. Así, así un Donald Trump revive la bandera, lo que diríamos en México, la vieja confiable del comunismo.
20: And all these talks from the communists,
21: y toda esa retórica de los comunistas no tiene ninguna oportunidad, ni la más mínima. No queremos comunistas en nuestro país.
20: We don't want communists in our country.

Estamos escuchando Así fue de Juan Gabriel. Pásame las galletas de animalitos, ya no quiero vivir, ya, se acabó. ¡Qué dolor escuchar a Juan Gabriel! ¡Ay, Dios, no! ¡Qué triste! Pero es que no está en mis manos. ¡Ni modo! ¡Ni modo! Duele el corazón. Pásela muy bonito. Déjame, voy a una pausa. Así fue, de Juan Gabriel. Regresamos y platicamos de muchas cosas. Oiga, ya se lo dije, pero se lo digo de nuevo, porque lo estimo mucho, porque le agradecemos mucho. Usted es un motivo de vida. Gracias por dejarnos acompañarle. Gracias por dejarnos trabajar para usted. Soy Luis Cárdenas. Estamos en la primera emisión de MBS Noticias. Estamos en Dish, en Megacable. Estamos en Exa, en La Mejor, en Globo. Estamos en todos lados y en el WhatsApp 5640-05-125. 5640-05-125. 5640-05-125. Es Juan Gabriel.

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0: marido está actuando por lo que corresponde a ella.
1: 7:23. Vámonos con la politiquería de todos los días. Ahorita volvemos a platicar sobre el fútbol, pero primero hay un asunto que por toda esta euforia está pasando un poquito desapercibido o un muchito. Y es el asunto de Hilda Lozoya. ¿Quién es Hilda Lozoya? Hilda Lozoya es la hermana de Emilio Lozoya, que utilizó Lozoya en esta red internacional, déjeme decirle, de lavado de activos, aprovechándose de su puesto cuando él fue director de Pemex. Bueno, la madre de Lozoya ha estado en la cárcel, Lozoya ha estado en la cárcel, y Hilda, que fue prestanombres también de todo esto, o al menos esa es la acusación de la fiscalía, podría también terminar en prisión. Sin embargo, la audiencia será mañana, pueden vincularla a proceso, y en una de esas, alguna medida cautelar sería la prisión, otra puede ser el brazalete, o que vaya a firmar, ya lo veremos. René Cruz, muy buenos días.
2: Luis, buenos días. Con la confianza de que se presentará la próxima audiencia, Nora Ileana García Peralta, jueza de control con residencia en el reclusorio norte, rechazó imponerle la prisión preventiva justificada a Hilda Lozoya Austin por el delito de operaciones con recursos de procedencia ilícita, sin citar un solo artículo de la Constitución o del Código Procesal. La impartidora de justicia se limitó a imponerle a la hermana de Emilio Lozoya, exdirector de Petróleos Mexicanos, una serie de medidas cautelares consistentes en la firma periódica ante la unidad de medidas cautelares, la entrega del pasaporte y la prohibición de salir de la zona metropolitana. En respuesta a los comentarios de la juzgadora, Lozoya Austin señaló: "Tengo fe en la justicia, reitero mi disposición a acudir a las audiencias porque soy inocente. Le hablo de corazón, la Fiscalía General de la República ha utilizado a las mujeres de mi familia, a mi mamá, a mí y a mi excuñada, haciendo una persecución política y de género". Durante la audiencia, que se extendió por espacio de 10 horas, García Peralta le concedió a Hilda Lozoya la duplicidad del término constitucional, por lo que será este martes 7 de julio a las 9 de la mañana cuando resuelva si la vincula a proceso. En breves declaraciones a su salida del reclusorio, Emilio Lozoya Talman, padre de Hilda y de Emilio, externó su beneplácito por la determinación de la jueza.
3: Más tranquilo, como siempre, la jueza muy atinada.
2: Por su parte, el abogado Alejandro Rojas Pruneda destacó que durante la audiencia quedó evidenciada la violencia que se ejerció en contra de su cliente.
4: Yo eso es lo que quisiera un poco a lo mejor resaltar, que en esta audiencia lo que se pudo ver fue cómo esta orden que implicaba el uso de la fuerza para traerla era absolutamente injustificada, no tenía ninguna razón de ser. Yo tengo contacto con los ministerios públicos, cuántas veces me lo piden, yo pues atiendo los requerimientos ministeriales, es mi trabajo, y ese trabajo lo pude haber hecho con ella o con quien sea, como así ha sido, y eso me parece que es muy importante.
2: Entre los 54 datos de prueba presentados, los representantes de la Fiscalía General de la República destacaron que Alonso Ancira realizó 5 transferencias por un monto de 3.4 millones de dólares a la empresa Tocho Holding Limited, de la que era beneficiada Hilda Lozoya, quien a su vez realizó 2 depósitos a María del Carmen Ampudia para la adquisición de la residencia de Lomas de Besares en la Ciudad de México. Luis, el reporte que tengo, muy buenos días.
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1: 7:27. A diferencia del martes pasado, hay una muy buena noticia y para mí ese sí es un golazo: saldo blanco. ¿Por qué digo a diferencia del martes pasado? Porque el martes pasado hubo 4 muertos en El Ángel, algunos de ellos, francamente, por lo que pues varios consideran una negligencia del gobierno capitalino, el haber dejado pasar a tanta gente, el no haber previsto los operativos. Sí, era una multitud, una masa impresionante, más de 1,500,000. Pero fíjese, ayer fue 1,300,000, de acuerdo a los cálculos oficiales del gobierno de la ciudad, y no hubo saldo blanco. Quizá mucho también tiene que ver la tristeza, el ambiente taciturno que se vivió, y las caras caídas, prácticamente terminando el partido, muchos comenzaron a retirarse, pues un tanto hasta con la capa ahí caída, con la bandera, ahí un tanto arrastras, con la tristeza, con el corazón roto. Es la jefa de gobierno, Clara Brugada, escuche usted. Tenemos por ahí el audio, a ver si lo tenemos por ahí, lo que dijo Clara Brugada el día de ayer Ay, bueno, ahorita se lo pongo. Viridiana Ríos, gracias por tomar la comunicación. Viri, me da muchísimo gusto poderte saludar como siempre. Te leo hoy en el Milenio como siempre, te leo también. Y me encanta este párrafo fortísimo, pero al final de cuentas que describe lo que se siente. Después vendrá lo de siempre. Al final, el país volverá a encontrarse consigo mismo y sus carencias. Volverán a la discusión pública los temas económicos, políticos y los debates sobre el futuro del país y su curso. Dejarán de escucharse los cánticos, las cornetas, los cohetes y los mariachis. Espero que cuando todo esto pase, no se olvide por completo lo que vivimos. ¿Cómo estás, Viri? Qué gusto saludarte. Buen día.
6: Luis, muy contenta de saludarte. Triste, por supuesto, pues por el resultado del partido, pero la verdad, contenta, justo de eso escribía sobre lo que vivimos, la fiesta pública que se detonó por parte del Mundial, la esperanza, en fin, pero también muy atenta, Luis, al operativo de seguridad que se implementó en Ciudad de México por parte de Pablo Vázquez, porque fíjate que sí fue un despliegue operativo, pues yo diría sin precedente. La realidad es que en el último partido de México, antes del de ayer, había habido una presencia policial relativamente modesta, y bueno, pues el resultado lo vimos todos, lamentablemente la muerte de 4 personas durante las festividades. En esta ocasión se despliegan 17,000 policías, una buena parte de ellos en el estadio, pero otros en Zócalo, en el Ángel de la Independencia. Se despliegan también 8 distintos puntos de apoyo, 37 pantallas para que se pudiera ver el partido desde el Zócalo hasta la Estela de Luz, de forma que se pudiera distribuir a las personas. Controles de acceso a la zona del Ángel y al Zócalo. El acceso era restringido y se tenía un aforo limitado. Una ampliación importante de la ley seca, porque anteriormente solamente incluía las colonias que rodeaban al Ángel y ahora se incluyó a la Roma y a la Condesa. Entonces, pues, ese fue un gran acierto, porque lo que la gente hacía era simplemente cruzarse una calle y entrar a cualquier tienda de conveniencia en la Roma. Ahora, si te soy muy sincera, Luis, lo que yo observo es que la verdad no se pudo poner bien a prueba, digamos, las medidas de control que se implementó la Ciudad de México, porque pues tras la derrota mucha gente simplemente se fue a su casa. La realidad es que la concentración, aún si fue muy grande, tú ya mencionabas 1.3 millones de personas, pues no alcanzó su punto máximo, porque el resultado, pues al no ser tan alentador, pues terminó con mucha gente simplemente retirándose, regresando a sus casas, en fin. Pero sí creo que tuvimos una cierta mala noticia aquí, y es importante acentuarlo, y es que a los 10 minutos de que había empezado el partido, ya la gente había logrado hacer un portazo y roto los cercos para entrar al Ángel de la Independencia. Entonces el aforo limitado de 25,000 personas, pues simplemente no sucedió. La multitud entró y pues empezó a comportar de manera muy similar a lo que había sucedido anteriormente. Esto quiere decir que muy probablemente, si las autoridades no hubieran tenido la suerte pues de que el resultado no hubiera sido favorecedor, pues no sabemos, Luis, qué tipo de tragedias estaríamos discutiendo hoy tú y yo aquí juntos.
1: Sí, claro, porque si estamos hablando de 1.3 millones, el cálculo que dan en el gobierno, y hubiera ganado, que hubiera sido maravilloso, que hoy estaríamos pues en otro tenor, en otro ambiente, ¿cuántos habrían llegado? O sea, que te gusta, otros 500,000, más o menos, digo, nunca lo sabremos, pero a lo mejor íbamos a estar viendo una cosa de 2 millones o quizá un poco más, pues concentrados en el Ángel, en algo que además iba a ser histórico. El portazo al que apuntas creo que es muy importante. El hecho que ahora sí me llamó la atención, Viri, ahora sí tiraron cervezas, ¿no? Y cosas por el estilo con este tema de la ley seca, aunque de todas maneras se vendían. De hecho, al final reportan por ahí, hoy algunas crónicas muy interesantes, cómo ya hasta se estaban rematando. Primero las vendían en 100, 150 pesos, al final ya 50, 30 pesos, lleve, porque pues ya se estaba yendo la gente. Pero hay algo en lo que apuntas hoy en tu columna que yo quisiera preguntarte. ¿Cómo sientes este regreso a la realidad? O sea, el que vamos a ir viendo por parte de México en general, fueron 24 días. Déjame decirlo, creo que muy bonitos, creo que todos los que pues vivimos esto, no sé si tú seas muy aficionado al fútbol, yo en lo particular no lo soy, de hecho soy bastante neófito en ese asunto, un ignorante por completo, pero se sentía el ambiente, se sentía la ilusión, se sentía todo pues como una especie de pausa a una realidad que a veces termina por ser cruenta, ominosa, errática, catastrófica, que tiene sus puntos buenos también, pero bueno, pues que nos regresa con este balde de agua fría. ¿Qué ves tú en este regreso, querida Viri?
6: Bueno, me quedo con varias lecciones, Luis. Me parece que la primera es que sí somos un país verdaderamente extraordinario en las fiestas colectivas.
1: Sí, claro.
6: El testimonio de lo que pasó en el Mundial, la diferencia entre las festividades en México y en otros países. Unánimemente, de hecho, la prensa internacional mencionaba que el mejor estadio para vivir el fútbol era el Estadio Azteca y que la mejor ciudad para vivir la fiesta del fútbol era la Ciudad de México. Porque realmente sí, pues nuestro país se desbocó, se volvió completamente fuera de lo normal en lo que sucedió en todas estas, yo le llamo ceremonias inventadas, mirar por el ángel de la independencia, era ir viendo distintos microcosmos, de pronto de unas personas bailando payaso de rodeo, de pronto de otros pretendiendo ser luchadores, en fin, cada quien, digamos, en su pequeña fiestecita creada alrededor. Eso me fascinó, me parece que con de las mejores fiestas del mundo. Pero creo que también nos deja antes como Estado, Luis, porque uh-huh. Las fiestas colectivas pues van a continuar sucediendo, son parte de la cultura y del etos mexicano. Y creo que no hemos resuelto cómo vamos a tener esto, cómo vamos a permitir uh-huh. una fiesta multitudinaria en donde la gente corre un montón de riesgos, Luis.
1: Sí, claro.
6: Porque no es solamente las estampidas, digamos, uh-huh. ese es el punto cúspide, digamos, del riesgo. Es también que la gente se sube a los postes, se avienta hacia otros, uh-huh. Trata de hacer, en fin, todo tipo de actividades que son enormemente peligrosas.
1: Claro.
6: Y además habiendo ingerido alcohol. Entonces, es algo complicado y creo que hay que aquí ponernos uh-huh. a pensar juntos en cómo tiene con seriedad que
1: claro.
6: permitirse la fiesta, pero también a lo mejor crear ciertas medidas de seguridad.
1: Uh-huh. Sí, las mínimas, que además pues para eso está garantizando la seguridad del gobierno, o eso es lo que se supone que tendría que pasar. Si vas a celebrar, bueno, pues no deberías de tener este tipo de riesgos al final de cuentas, y se trata al final pues de hacer Estado, de hacer valer cierta autoridad sin represiones y nada por el estilo, simplemente poder coordinar lo que, pues a final de cuentas, para eso se les paga, ¿no, Viri? En fin.
6: Claro, pero ¿sabes qué? Uh-huh. También creo que nos mostró este Mundial una enorme capacidad para reencontrarnos
1: claro.
6: entre nosotros y para, pues, saldar ese país que se percibe muy polarizado y muy dividido y unirnos, ¿no? Con tanta esperanza, digamos, por la selección.
1: Ojalá que vengan más ilusiones también del país, no solamente de la selección y del fútbol, pero mientras tanto, pues aquí estamos, Viri Ríos, te mando un abrazo siempre con toda la admiración, te leemos en todas tus redes, te leemos ahí en todos los medios en donde colaboras y aprendemos de ti, querida Viri, gracias.
6: Gracias a ti, Luis, un fuerte abrazo.
1: Fuerte abrazo, son las 7:36. Oiga, en otros temas, en Nuevo León, saludos a Nuevo León. En Nuevo León, detectives de la Agencia de Investigación de la Fiscalía General de Justicia de Nuevo León han detenido a la exalcaldesa de Musquis, Coahuila, Tania N. Y es seria la detención. Esta señora, pues, estaría acusada de delitos graves, aunque en este momento, pues es una detención estatal, no federal, no se enmarca en un operativo federal como los que está haciendo Harfuch, por ejemplo. Judith Medrano, me enlazo contigo hasta Nuevo León. Buen día.
7: Hola, ¿qué tal, Luis? Te saludo con gusto. Detectives de la Agencia Estatal de Investigaciones de la Fiscalía General de Justicia de Nuevo León detuvieron a la exalcaldesa de Musquis, Coahuila, Tania N. A la exedil coahuilense de 43 años de edad, se le imputan los delitos de peculado y ejercicio abusivo de funciones y deriva de una carpeta de investigación iniciada por el delito de peculado en su modalidad de disposición de bienes inmuebles por cuantía mayor. De acuerdo con información de la dependencia, la detención de la exfuncionaria unidad de extracción del PT. Fue arrestada en la vía pública en las calles de Batallón de San Patricio, en la zona residencial y comercial del municipio de San Pedro Garza García. Ella fue trasladada para su internamiento en un centro de reinserción social en el estado de Coahuila y puesta a disposición de un juez de control y de juicio oral penal, mismo que celebró la audiencia inicial, formulándose la imputación y solicitando la defensa e imputada la duplicidad del término constitucional, siguiendo con la audiencia de vinculación para el próximo 9 de julio, fijándose como medida cautelar la prisión preventiva justificada. La detención de la exfuncionaria es de acuerdo a su presunta responsabilidad en una carpeta de investigación integrada por la Fiscalía General de Justicia del Estado de Coahuila, lo anterior en seguimiento a una denuncia interpuesta por delitos previstos y sancionados en el Código Penal vigente en la referida entidad. Para MBS Noticias, Judith Medrano.
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1: Acaba de empezar la mañanera y la presidenta de la República habló sobre la selección mexicana, ¿cómo no? Escuche.
8: Felicitar a la selección, realmente nos dieron mucha alegría y jugaron muy bien. Faltó el último gol, pero muy bien, nos dieron mucha alegría a todas y a todos los mexicanos.
1: Bueno, vamos a ver de qué más se habla hoy en la mañanera. Hay mucha expectativa, porque pues viene este regreso a la realidad, viene el balde de agua fría, sí, lo que quiera. Pero hay mucha expectativa si habrá o no habrá un pronunciamiento hoy, o si esto lo esperarán a mañana, o estarán pues midiendo el agua, en torno a la información ya oficial de los Estados Unidos de Norteamérica, del FBI, por el operativo del Mayo. Usted recuerda, lo informábamos aquí desde el jueves. El Mayo Zambada fue abducido, secuestrado, detenido, capturado, extraído, póngale el término que quiera, por los Estados Unidos de Norteamérica. Digo, sí, ya lo sabíamos, ya lo sospechábamos, lo que usted quiera, pero ahora ya es oficial. Tan oficial que la aeronave en la cual se llevaron al Mayo, ahora se exhibe en un museo de guerra estadounidense. La presidenta dijo el viernes que hoy podía llegar a hablar del tema. Vamos a ver si pasa o si no. Si están, insisto, midiendo el agua. El timing, a final de cuentas, hoy, pues hay capa caída por la derrota de la selección y la salida de México del Mundial. Las 7:40, vámonos a otros temas con Pedro Tello.
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1: Ay, Pedro, o sea, a ver, ya perdimos, ya nos sacaron, estamos llorando aquí, las galletas de animalitos, estamos cortando las venas, Pedro, y nos vas a contar que la confianza en junio no mejoró. Que se está recortando, que se está proyectando un recorte de empleos. No, mejor vamos a contar chistes, Pedro. Ah, otra cosa, algo bonito. ¿Cómo estás, Pedro? Buenos días.
9: Luis, buenos días. Me gustaría tener noticias mejores en materia económica, pero bueno, tenemos que regresar a la realidad. Y la realidad de la agenda económica en México nos plantea de entrada tres noticias que vale la pena mantener en el radar personal. Tal y como lo informó el INEGI en estos últimos días, Luis, la confianza del consumidor mexicano, pero también la confianza de los empresarios en nuestro país y durante el mes de junio, no han repuntado. Volvieron a retroceder porque los consumidores piensan que la economía de los integrantes de la familia hoy está peor que hace 12 meses y no esperan que dentro de 12 meses esta situación mejore. Porque también los consumidores consideran que la economía mexicana hoy está peor que hace 12 meses y tampoco esperan que dentro de un año esta situación mejore. Y si nos referimos a la percepción de los empresarios, bueno, pues los empresarios también consideran que la condición de la economía mexicana o el clima para los negocios hoy no ha mejorado respecto a la situación prevaleciente 12 meses atrás y tampoco esperan que esta situación vaya a mejorar dentro de 12 meses. Y lo mismo ocurre con la situación económica de sus propias empresas. Esta situación o la economía de su propia empresa no ha mejorado en 12 meses y no ven tampoco en el horizonte que esta situación vaya a cambiar. En consecuencia, los empresarios mantienen su reticencia o su cautela o su pesimismo, llamémoslo como queramos, para invertir en la actividad productiva de nuestro país. Y esta situación de empresarios y consumidores cuya confianza no mejora son indicios de cómo se puede comportar en los meses por venir tanto la inversión productiva importantísima para generar empleos como la compra de bienes y servicios que es fundamental para el funcionamiento del motor del mercado interno. Y por si esto fuera poco, Luis Auditorio, el Banco de México entrevistó hace unas cuantas semanas a más de 36 grupos de análisis económico del sector privado para preguntarles acerca de las perspectivas que ellos perciben en materia de creación de empleos en este 2016. Y a la par de que redujeron una vez más el crecimiento estimado de la economía nacional, también recortaron el número de empleos que esperan se van a generar en este 2016 por parte del sector formal de la economía. Si en enero estaban pensando que se iban a crear 330 mil puestos de trabajo, una cifra francamente muy baja, en junio la más reciente encuesta habla de que están esperando la creación de solamente 303 mil empleos en el sector formal de la economía. Así que terminó el sueño del fútbol y regresamos a la realidad de una economía que presenta signos contrastantes en confianza y en empleo, Luis.
1: Oye, para darnos una idea, se planteaban 330 mil puestos de trabajo, que es una cifra nimia a lo que necesitamos. Se recorta todavía como un 10% de ahí, o sea, se van a 300 mil, 303 mil. Pero para darnos una idea, Pedro, ¿cuántos requeriríamos? Ahora sí que lo mínimo.
9: Para que México le dé empleo a quienes por primera vez acuden al mercado de trabajo en busca de alguna oportunidad laboral, tendríamos que estar generando en el sector formal de la economía alrededor de 1 millón de puestos de trabajo por año.
1: O sea, ¿sí? Ni al 30% llegamos, poquito más del 30%.
9: Estamos a menos de la tercera parte de los empleos que requerimos solo para atender a quienes por primera vez acudan, olvidándonos de quienes perdieron su empleo recientemente, Luis.
1: Ahora que también se abren las puertas de la economía informal, o sea, ahí a todo lo que dan, no hay prestaciones, no hay garantía de absolutamente nada, en muchas ocasiones inclusive, pues más allá de la ilegalidad que tenga que ver con el fisco y con temas administrativos, van a temas que bueno, pues tienen que ver hasta con crimen organizado, pero pues ahí está, o sea, empieza a ser alternativa para muchísima gente en un país que se mueve con ese motor económico, con el informal. Ni modo.
9: Sí, por supuesto, reconozcamos, desde hace más de 12 meses, Luis Auditorio, la economía informal se ha mantenido como la principal generadora de puestos de trabajo en la actividad económica nacional frente a la, yo diría, irremediable hasta este momento condición de insuficiencia en la generación de empleos por el sector formal de la economía. 55 de cada 100 mexicanos que hoy están ocupados, lo hacen en el sector informal de la economía, y los datos que mensualmente publica el INEGI confirman que es justamente en la informalidad donde más empleo se está generando en el México de hoy.
1: Gracias, Pedro, muchísimas gracias. Te seguimos en tu red, ¿cuál es?
9: Sígueme en X, en arroba Petello Villagrán, y que te sea un muy buen inicio de semana para todos.
1: Ya que sea el fin, por favor. Gracias, Pedro. Buen día.
9: Hasta luego, buenos días.
1: 7:46. Rocío Méndez, la presidenta de la República, manda su felicitación a Estados Unidos por la conmemoración de los 250 años de su independencia. Más tarde le tendré los reportes con Pepe Díaz Briseño desde Washington de cómo fue esta celebración. Se tuvo que suspender en algún momento por el calor. Donald Trump está con todo contra los comunistas. Sí, ya sacó la vieja confiable de los comunistas. Vamos a atacar al comunismo. Como si esto fuera 1950, me cae. Adelante, Rocío, buen día.
10: Gracias, Luis. Buenos días. El pasado 4 de julio, la presidenta Claudia Sheinbaum felicitó desde Quiroga, Michoacán, al pueblo y al gobierno de los Estados Unidos por su independencia.
11: Se celebran 250 años de la independencia de los Estados Unidos. Le mandamos felicitaciones a su pueblo y a su gobierno. Y también recordamos que todas las naciones tenemos derecho a ser libres e

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2: A ver. Vio lo de la FIFA, seguramente usted lo sabe mucho mejor que yo. La FIFA, el árbitro de la FIFA, le mete una tarjeta roja a un jugador estadounidense, a su delantero, Florian Balogun. Donald Trump se encanija y la FIFA le quita la tarjeta roja. ¿Qué? ¿Por qué? Pues porque es Donald Trump. Porque a él le dieron el premio de la paz, ¿no? Le inventó Infantino un premio. Y porque Infantino además, o sea, y la FIFA está llenándose los bolsillos con este negociazazazazazo. Entonces, pues lo que diga el patrón, lo que quiere el patrón. Y el patrón se llama Donald Trump y el patrón dice que quiere que su delantero juegue, aunque Trump le vale cacahuate el fútbol, ni le gusta, ni creo que le entienda. Pero dice Trump, ¿por qué salió? ¿Por qué dieron tarjeta roja a este mentado Florian Balogun? ¿Por qué me quitan a mi jugador? Me lo ponen de nuevo. Y la FIFA, sí señor, como decía Cantinflas, sórdenes jefe, algo así, ¿no? Sórdenes jefe, así está Infantino con Donald Trump. Sórdenes jefe, pues ¿qué cree? Esta es información de última hora. Bélgica ha sido autorizada para apelar la decisión de la FIFA. Entonces se va a poner bueno el pleito. Nada más que ya sabemos para dónde se están cargando las canicas, ¿no? De esto y más platicamos después de la pausa. También del Tour de France, que por cierto, ahí sí ganamos, pero nadie lo pela. Ganamos en el Tour de France con Isaac del Toro. Regreso.

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12: Realmente fue una muy buena actuación, una actuación digna de acuerdo con las expectativas que algunos teníamos. La expectativa real de México no era lograr ganar todos sus partidos en la fase de grupos, no permitir goles, imponerse a Ecuador. Sabíamos que el límite de la selección mexicana podía llegar el 5 de julio, porque ese día, en la fase de octavos de final, tendría que enfrentar a un equipo con la condición, con la calidad, con el nivel que tiene la selección de Inglaterra. Y ese día llegó Luis, así se puede hablar de simple. El problema es que obviamente el fútbol pues significa alegría y nadie quiere dejar de estar alegre, ¿no?
13: Yo me quedo con las lecciones que aprendo de ti, David. Hace unos días nos decías, estamos entre las mejores 16 selecciones del mundo, ahí sí llegamos. Ya llegar a las mejores 8, vamos a ver. Pues no llegamos, no somos parte de las 8 mejores del mundo. Y es el balde de agua fría que nos deja helados y que termina por congelar y romper en mil pedazos la autocomplacencia que vivimos en los últimos días. Ni modo, o sea, duele, pero lo mencionabas también, es como de pronto, como avanzábamos, sacarte la lotería sin haber ni siquiera comprado el boleto. Se impuso la triste realidad, ni modo.
12: No, de acuerdo, y a ver, lo único que volvimos a comprobar en estas últimas semanas de realmente de algarabía, de delirio, de pasión en las calles, es para mí dos cosas o tres cosas. Primero que el fútbol es capaz de generar eso, ¿no? En un pueblo como el mexicano, lo cual es bueno, genera ilusión, genera alegría, genera esperanza. Nada iba a cambiar si México es campeón del mundo, nada iba a cambiar en los muchos problemas que confrontamos los mexicanos todos los días, eso está claro, ¿no? El fútbol lamentablemente no tiene ese poder, tiene un poder diferente. Y comprobamos que tenemos una gran pasión por el fútbol y que además tenemos una gran pasión por noticias buenas, por alegría, por mensajes de unidad. Perfecto, el fútbol lo logró. Ahora, el otro mensaje claro y contundente, Luis, es que nuestro fútbol tiene un límite, deportivamente hablando, y eso no es algo que yo lo deseo, lo quiero, o si Edson Álvarez se equivoca, o si tal Rangel está bien, o si ayer Jorge Sánchez también comete algunos errores. Se trata de producir más futbolistas, y para eso se requieren tomar decisiones diferentes en las formas en las cuales se administra el juego en México. tenemos muchas ventajas, tenemos buenos estadios, hemos sido 3 veces sedes mundialistas, tenemos instalaciones, infraestructura, tenemos a los clientes, porque finalmente para el fútbol, para la industria del fútbol, los aficionados son clientes, pues tenemos a los clientes ahí en primera fila dispuestos a pagar lo que sea con tal de vivir vivir parte de esa pasión. Nos hace falta tomar decisiones que son fundamentales para cambiar la estructura de nuestro juego, y mientras no las cambiemos, no vamos a alcanzar el nivel de excelencia.
13: Yo no sé de la técnica, de las estrategias del fútbol. Lo veo cada 4 años con mucha pasión, veo de vez en cuando algún partido que bueno, pues brinca. Pero ayer me llamaba la atención, te escuchaba en las narraciones, escuchaba lo que estaba pasando, y ya al final, pues parecía un juego un tanto elusivo, un tanto así errático. Ya vamos a darle, vamos a ver cómo le hacemos, pégale, a ver en qué momento llega, a ver si en una de esas algo nos bendice, nos toca la suerte, nos toca alguna especie de designio divino, y se metía el gol. Como que no había una estrategia, como que era de ya al final vamos a darle, ¿no? Con mucha desesperación.
12: Totalmente, y mete centros, y
13: sí,
12: mete
13: claro.
12: centros, Ajá. y mete más centros, y sin idea, y ni en lugar de buscar algún tipo de combinación, una pared para tratar de romper a la férrea defensa inglesa, que obviamente jugaba con un hombre menos, que obviamente estaba agobiada por la altitud,
13: sí.
12: No hubo esa capacidad. Aguirre metió 3 centros delanteros y mandó balones. A ver, en esos últimos minutos de impotencia futbolística, conocimos el nivel que tiene el fútbol mexicano actualmente, que había logrado tapar un poquito, distorsionar, maquillar Javier Aguirre. Hay que aplaudirle a él y a sus futbolistas que lograron,
13: claro.
12: lograron de alguna manera. Cuando parecía, porque la gente sacaba declaraciones mías y de otras personas donde decíamos, es que vamos a fracasar terriblemente en el Mundial, no tenemos nada que hacer con el nivel futbolístico, con las decisiones que han tomado los dueños de equipos. Bueno, la verdad es que Aguirre hizo un gran trabajo para realmente maquillar la situación y ofrecernos una esperanza en el campo de juego. Al fin y al día tenía una fecha de caducidad. Llegó anoche cuando enfrentas un equipo conformado por los mejores futbolistas, por jugadores que actúan, la mayor parte de ellos en la liga inglesa, que es la mejor liga del mundo. Otros actúan en el, como Harry Kane en el Bayern Múnich, Bellingham que actúa en el Real Madrid. O sea, te enfrentaste en ese nivel. Y ahí la gente tiene que entender que mientras nosotros no seamos capaces de producir más jugadores,
13: claro, más nivel.
12: La materia prima es lo más importante de este deporte. Tenemos que tener más jugadores en las mejores ligas del mundo. Es como decía la prensa inglesa, decía, en aras de burlarse o no burlarse, como ustedes quieran verlo, pero es una realidad. Dice, la estrella de ellos juega en nuestra segunda división. Hablamos de Raúl Jiménez. Bueno, entonces, eso
13: ya está.
12: Es lo que es, punto, tiene razón, es lo que es. Pero entre tanto triunfalismo, cuesta trabajo realmente que la gente lo entienda. Y bueno, yo entiendo que somos un pueblo con muchas necesidades y con muchas carencias. El fútbol por semana, a ver, se hizo, Luis, lo que se ha hecho siempre. O sea, no hay ninguna diferencia con lo que se hizo en Leipzig 2006 contra Argentina, en Fortaleza 2014 contra Países Bajos, en 1998 en Montpellier contra Alemania, en 1994 en Nueva York contra Bulgaria. Bueno, en 1986, cuando hicimos el Mundial acá, también se perdió igual en ese quinto partido en Monterrey contra la selección de Alemania en los penaltis. Es decir, siempre el fútbol mexicano llega al mismo límite, tropieza con la misma piedra. No puede dar el paso más allá. ¿Por qué no puede dar el paso más allá? Porque no hace las cosas de manera correcta en la manera en la cual se administra el fútbol en este país.
13: Oye, tres puntos ahí que yo quisiera preguntarte, David. Uno, ¿ves un mundial que se está haciendo más europeo? Digo, lo veo porque sale Brasil, el juego del próximo sábado será Noruega contra Inglaterra, se va a poner bien interesante, también tienen ahí a sus estrellas, y ¿cómo vas viendo pues el perfil para quien pudiera llegar a ser ganador de la Copa del Mundo? Nada está escrito, esto tampoco se trata de precogniciones, no hay bola de cristal, pero ¿tú qué ves?
12: Bueno, mira, Luis, Italia ni se clasificó, un cuatro veces campeón del mundo. Alemania ya está de vacaciones, otro cuatro veces campeón del mundo. Brasil, un pentacampeón mundial, está de vacaciones también ya. Quiere decir que sí ha cambiado en algunas cosas el mapa de poder futbolístico en el mundo. Veo algunas naciones creciendo, lo que vimos ayer con Noruega, con Haaland, realmente es imponente, entendiendo que Brasil pues no ha vuelto a ser la misma. Brasil va a cumplir 28 años de su último campeonato mundial, que fue en 2002, y los noruegos juegan bien el fútbol y tienen buenos futbolistas, y Marruecos, que lamentablemente, bueno, va a chocar en el camino con Francia, pero Marruecos ha mostrado una superación futbolística. ¿Basado en qué? Basado en su en generar academias, basado en su diáspora futbolística que tiene. Tienen la ventaja esos países africanos que están sobre todo en el desierto del Magreb, tienen la ventaja de que pues tienen enfrente Europa, entonces
13: sí, claro,
12: los jugadores van ahí, se desarrollan ahí, tienen ahí su aprendizaje más importante, y exactamente, y después llegan a jugar por la selección de su país. Yo creo que hay algunos cambios interesantes. Colombia está jugando muy bien al fútbol, vamos a ver hasta dónde aguanta Colombia, que es el representante junto con Argentina, el representante latinoamericano. Estados Unidos ha mejorado su fútbol, está jugando bien. Hay que recordar que han mandado muchos jugadores a actuar a las mejores ligas del mundo, y eso también les ha servido. Más obviamente el brazo del presidente Trump, que es increíble. Estaba suspendido por recibir una tarjeta roja su centro delantero Balogun, Folarin Balogun, y resulta que el presidente, según New York Times, no es ningún rumor, le llamó a Infantino. Infantino se inventó el artículo 27 o 29, quién sabe cuál de los dos, y dijo: señores, Balogun puede jugar contra Bélgica este día, puede jugar esta noche contra Bélgica, y le quitamos la suspensión de manera provisional un año. Hazme el favor.
13: No, es que, Infantino está pasando demasiado tiempo aquí en nuestro país. Yo no sé si de vez en cuando se va al Congreso, si tiene por ahí algunas cenas secretas en el Senado, algo por el estilo, pero me suena mucho a eso, ¿eh? Se inventó algo de la nada, lo vuelve a poner porque, pues como dice el patrón, al final de cuentas, qué triste, pero parece que es el patrón, un Donald Trump que se enoja, bien documentado ahí del New York Times, que además el mismo Trump lo pone en su Truth Social, diciendo, la FIFA lo está haciendo perfectamente bien, qué bueno que nos regresan allá nuestro jugador, que además, digo, yo creo que Trump tampoco es que sepa mucho de fútbol o que le guste el fútbol, ¿no? Le gusta la UFC, lo ha dicho de otra manera. Oye, pero déjame cerrar con una buena, querido David. Nadie habla, o casi nadie habla, pero el Tour de France no nos fue mal, hombre, con Isaac del Toro.
12: No.
13: Qué bueno.
12: Exhibición maravillosa ayer en Montjuïc, en Barcelona, la escalada final, una etapa donde él, por cierto, nadie se ha fijado este detalle, tiene una avería mecánica en su bicicleta al comienzo de la etapa, se pone a un lado de la carretera, pasa el autobús o el auto de su equipo y no se puede detener, y llega el conjunto Visma, que es el equipo del gran rival de Tadej Pogačar, el líder del equipo de Del Toro, para, y el mecánico le ayuda a arreglar su bicicleta. Tiene una etapa fantástica, este chico es una realidad, es a los 23 años, tiene este nivel extraordinario, y bueno, al final vimos una gran demostración, porque Pogačar dice, mira el esfuerzo que ha hecho este muchacho, es mi coequipero, es mi gregario, me va a ayudar más adelante en las etapas de montaña donde lo voy a necesitar, entonces le cede el triunfo, le dice, tú vas a ganar. Todavía del Toro voltea y le dice, yo voy a ganar. Como si tú eres el mejor ciclista para muchos de la historia. El hombre que lo ha ganado todo. Y le dice Poga, el esloveno, tú vas a ganar. Y entonces se adelanta Toro. Del Toro gana su primera etapa del Tour de Francia. Una historia realmente maravillosa. Un chico con grandes facultades. Uh-huh. Sí. En el terreno individual, muchas veces nuestro deporte arroja este tipo de resultados, ¿no? Lamentablemente así hay que decirlo, o afortunadamente claro. Hay que decirlo así, pero este chico está para cosas mayores.
13: Enhorabuena. Bueno, David, te mando un gran abrazo siempre. Gracias por estos minutos y te escuchamos, te leemos, te seguimos siempre. Gran crónica de hoy en Reforma, por cierto.
12: Muchas gracias, Luis. Te mando un abrazo.
13: Gracias, David. Va de vuelta. Las 8:08.
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0: 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Primeras planas. El Universal.
5: Con Rocha Moya subieron casos de desaparición. Las personas desaparecidas y no localizadas en Sinaloa aumentaron durante la administración de Rubén Rocha Moya. Registros de la Comisión Nacional de Búsqueda muestran que los casos pasaron de 270 en 2022 a 951 en 2025.
0: Milenio.
5: Mujeres 4T van por revancha electoral. No participaron en 2021 y hoy puntean en Aguascalientes, Baja California Sur, Colima, Sinaloa y Guerrero. En otros 7 estados pelean con varones.
0: Reforma.
5: Van contra 3 militares por meter huachicol. Acusan a 3 mandos de la aduana. Va la FGR por 13 mandos por contrabando y crimen organizado.
0: Excelsior.
5: Se la rifaron. El Tri tuvo contra las cuerdas a Inglaterra y no se desanimó pese al sorpresivo 2-0 en contra. Quiñones y Jiménez recortaron distancias, pero el tiempo ya no alcanzó. En el Ángel y otros lugares de celebración, la fiesta se apagó tras el último juego en México del Mundial 2026.
0: Animal político.
5: El sueño terminó. México cae ante Inglaterra.
0: La jornada.
5: Fin a la ilusión. En los FanFest, el Canta y No Llores fue consuelo. Unos se fueron tristes y otros convirtieron el dolor en fiesta.
0: El financiero.
5: Perfilan indicadores cíclicos más crecimiento económico. El avance simultáneo de sus dos componentes es una señal positiva.
0: El economista.
5: La OPEP y aliados acuerdan incrementar la producción de crudo en 188 mil barriles diarios. Desde el acuerdo de paz entre Irán y Estados Unidos, el precio del West Texas Intermediate ha bajado 19%, el Brent 17.5% y la mezcla 23%.
6: Las 8:15, 8:15. 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Lo siguiente es algo que quiero darle un disclaimer importante. He obtenido muchos mensajes de diversas personas y no puedo y no podemos dejar de informar del México roto. Es que está muy triste, es que es muy feo, es que no me gusta. Bueno, ¿qué hacemos? Este país está cayéndose a pedazos en materia de seguridad, aunque en el gobierno tengan otros datos. Quiero contarle de dos casos. Y quiero platicar también sobre estos dos casos, con la esperanza de que pronto, en un mediano plazo, esto sea cada vez menos constante. Hoy, esto que vamos a platicar es la nota de todos los días que duele, porque no es normal que en un país desaparezcan personas. En Jalisco, las autoridades mantienen una búsqueda de 6 chavos desaparecidos entre el 25 y 30 de junio, hace unos días, en Puerto Vallarta y en Guadalajara. 5 de estos 6 chavos son menores de edad. Desaparecieron cuando regresaban de actividades relacionadas con su graduación de prepa. Tengo en la línea a la mamá de Jordan, Isaac García Flores, es uno de los muchachos que han desaparecido. Señora María Luisa, le mando un abrazo, gracias por tomarme los minutos aquí en MBS Noticias. Sé que la situación es dificilísima, pero díganos cómo podemos ayudar, qué podemos hacer, qué le dicen las autoridades sobre el paradero de Jordan, Isaac, y sobre el paradero de sus otros 5 compañeros. Buenos días, señora.
7: Buenos días. Mi nombre es María Luisa. Mire, soy la abuelita de Jordan Isaac.
6: La abuelita, perdón.
7: Y pues las autoridades, sí, igual su mamá, porque siempre lo crié yo. Ya. Pues las autoridades, la verdad, dicen hacer su trabajo. Se les agradece, ¿verdad? Muchas gracias. Pero pues la verdad, pues no hay avances, porque la verdad no nos han comunicado nada. Si no, salen el caso, ¿verdad? Gracias por lo que está en su trabajo, de su parte, ¿verdad? Y todo. Pero pues estamos desesperados, la verdad.
6: Lo entiendo.
7: Cuando día a día ya es una demora y es para uno, pues algo muy de angustia, de verdad, de ahora qué va a pasar, ya no duerme uno, ya no come uno. Bueno, de mi parte, es algo muy desesperante, la verdad. Claro. Ya no duermo, ya está uno muerto en vida, de verdad, que en la espera de una noticia, de qué va a pasar, qué estará pasando con estos niños. Son unos niños, de verdad, que inexpertos, que se fueron con engaños.
6: ¿A dónde cuéntenos un poco esto, ¿a dónde se fueron, señora? ¿Qué pasó? Entiendo que se estaban festejando su graduación, ¿no?
7: Sí, eso fue.
6: ¿De prepa?
7: Más temprano, mi niño es en la secundaria, 13 años.
6: En la secundaria, ok.
7: 13 años el mío. Entonces, eso fue pues, parte de la tarde, pero ya ellos pues salen un rato. El mío me dice, o sea, yo no estaba en la casa, yo estaba trabajando, pero yo con él, pues, por teléfono me comunico, hijo, vas por la carne en cuanto llegues, y pues no, total que me comunico con él, y pues sale, voy a salir un ratito aquí con mi amigo, sí, hijo, pero con cuidado, siempre me comunicaba todo. Todo.
6: O sea, para acá. Salieron el día de la graduación, de la secundaria, sí. Están festejando, salieron ahí mismo, pues, o sea, no se fueron de viaje, no, sí. Nada por el estilo, salieron ahí mismo.
7: Sí, aquí mismo.
6: ¿A dónde?
7: Al mercado. Ajá. Sí, al mercado con su amiguito, aquí a la carnicería después de su graduación.
6: Ya.
7: Entonces, ya después ya no tengo comunicación con él de las 2:30 a las 3 de la tarde. Yo ya no supe nada de él. A mí, la verdad, me hicieron el favor de acompañarla a su graduación, pues mis hermanas, ¿verdad? Porque yo tengo que trabajar, porque soy padre y madre para él y su hermanito. Pero igual, pues, todos me comunicaban en cuestión a si, qué pasa, por un mandado. Porque es de decir, se fueron al centro, niños traviesos, niños vaguitos, que ni siquiera, o sea, ya que a la plaza ya era su de que me tenía que avisar. Y él no me dijo en ningún momento, voy ni a la plaza, En ningún momento me comunicó.
6: Nadie debería de sufrir lo que está sufriendo, aún así hubiese hecho la travesura de irse al centro o de irse de vaguito a lo que en mis tiempos eran las maquinitas o algo así. O sea, nadie debería de sufrir este infierno porque alguien de 13 años hubiese hecho una travesura. Déjeme preguntarle algo. Las diferencias de edad entre los muchachos son importantes. Veo, por ejemplo, el caso de Flor Jocelyn Espinosa, ella tiene 18 años. José Israel Ramos tiene 17. ¿Se conocían todos los muchachos que hoy se encuentran desaparecidos, señora?
7: No, no, no. Los que se desaparecen de aquí, de Loma del Paraíso, son los tres menores.
6: Ya.
7: Sí, son los tres menores que son los que sí se conocían.
6: Christopher,
7: Christopher,
6: Justin y Jordan.
7: Sí. Así
6: los tres iban en la misma secundaria, o van en la misma secundaria.
7: Sí. En la misma secundaria, son compañeritos, niños que pues aquí andaban, aquí mismo en la cuadra, que viven por aquí, aquí cerca, y con los que más se juntan,
6: claro.
7: Con los que pues van aquí, que andan aquí, pues aquí mismo, en la bicicleta, en la moto, sí. No sé, con otros compañeritos, pero aquí mismo a cuadras, no sé, dos, tres cuadras, sabemos cuáles son sus juntas, dónde están, no son niños, pues malos, traviesos, o, pues son de escuela, o sea, de la escuela, su casa, de su casa aquí un rato.
6: Tiene 13
7: años. Sí, 13 años. Entonces, no, no son niños traviesos, vagos, no, no, no.
6: Perdóneme por la pregunta, lo digo con todo el tacto y el tiento posible, señora María Luisa Torres. Sí. ¿Hay sospechas de que los pudieron haber reclutado, de que pudieron haberlos cooptado, secuestrado, incluso pues miembros de la mafia, de la maña, del crimen organizado? ¿Hay alguna sospecha por ahí?
7: Pues mire, a lo que refiere la mamá de Justin, pues sí.
6: Ajá.
7: Pues sí, porque fueron engañados que se iban a trabajar 3 meses a la sierra. Pero a mí, mi niño, nunca, la verdad, nunca me comentó nada de eso, ¿eh? La verdad que no. Jordan y Sammy nunca me comentó eso, nada. Oye, esa abuela, esto. No, jamás. O que yo hubiera escuchado alguna plática con alguien ajeno, tampoco. No,
6: él,
7: no,
6: él iba
7: nada
6: a entrar a la prepa ya.
7: Él iba a tercero apenas.
6: Ahí iba a tercero de secundaria.
7: Sí,
6: y le gusta la escuela, le gusta estudiar.
7: Pues sí, lo normal, pues
6: normal,
7: sí.
6: Normal como cualquier
7: cosa. Sí.
6: No andaba en malos pasos y esas cosas.
7: No, más lo único que sabemos por lo que el mensaje que deja Justin a su mamá.
6: Ya.
7: Porque como le comento, el mío, pues no me dejó ningún mensaje, ni siquiera voy, aunque sea, como dijeron, a la plaza. No, nada, nomás. Lo último que hablamos de, vas por la carne, hijo, te dejé el dinero, y ya, así, y al último a las 6:40 y algo me pone, así, con letra, abuela, y yo le contesto, mande, y ya fue todo lo único, así como que se arrepintió en decirme algo, o me iba a decir algo y no lo deja, no sé, la verdad, ahora sí que uno lo imagina, creo que me iba a decir algo, o no lo dejaron, le quitaron el teléfono, no sé, no sé.
6: Vamos a darle un seguimiento, por supuesto, a este tema. Hoy está en varios portales, en la prensa, lo que podamos aportar. Bueno, estamos difundiendo también las fichas de búsqueda, etcétera. Pero creo que al final de cuentas esto tiene que visibilizarse y entenderse. Sé lo difícil y el dolor que representa hablar en estos momentos con medios, con entrevistas.
7: Claro.
6: Pero pues es parte de este foco que se está viviendo y que por desgracia pues es una constante, otra desaparición de jóvenes. En este caso, 5 de los 6 son menores de edad, unos muy menores, unos en secundaria. Y señora, esperemos la pronta resolución y que bueno, pues aparezcan muy pronto los muchachos, que aparezca muy pronto Jordan y Isaac.
7: Muchas gracias, primeramente Dios, que así sea, de verdad. Así sea.
6: Le mando un abrazo, señora, y estamos al habla.
7: Muchas gracias.
6: Estamos con usted. Dios la bendiga también. Es la constante de este país. Segundo caso. Roxana Guzmán era una periodista, estoy hablando en pasado. El 2 de junio, hace poco más de un mes, desapareció de su casa. Pero no desapareció como en el caso de estos muchachos de Jalisco que se fue y ya no regresó. No, en el caso de Roxana llegaron hombres armados, rompieron la puerta, entraron por Roxana y se la llevaron. Estamos viendo esta imagen, este video que dio la vuelta al mundo. Esto pasó en Veracruz. Nos dimos cuenta después de que estos hombres armados, algunos de ellos, pertenecían a la policía. Hoy hay sospechas de que, pues, quien ordena la desaparición de Roxana y su posterior homicidio fue el grupo delictivo Sombra. Usted recordará que este grupo es el que hincó a una mujer, a una señora ya jubilada, ya grande, que se dedicaba a ser taxista y que no lograba pagar la cuota. Entonces terminan por matarla. Hoy Roxana ya no está con nosotros y eso duele porque pues es otra colega desaparecida, otro periodista muerto, pero sobre todo porque es otro mexicano, otra mexicana que muere a manos del crimen organizado. Y le aprecio realmente mucho hoy a la mamá de Roxana que nos tome la comunicación en un momento tan difícil. Ella es la señora Rubicela Ramírez, platicábamos con ella hace tiempo. Señora, de entrada le mando un abrazo, mi pésame, siento mucho lo que ocurrió con Roxana. Y pues el micrófono está abierto, señora, ¿qué quiere compartirnos? ¿Qué siente en estos momentos? Buen día.
8: Buenos días. Antes que nada quiero agradecerles a ustedes como medio de comunicación que nos hayan apoyado desde el día uno a la búsqueda de mi hija, tanto en sus transmisiones, porque la verdad teníamos la esperanza de encontrar con vida a mi hija. Desafortunadamente no fue así a encontrarla, pero hoy le doy gracias a Dios de cuando menos la vamos a llevar a sepultar el día de mañana.
6: Ya.
8: Vamos a tener un lugar a donde irle a dejar unas flores, a hablar con ella, a llevar a su hijo. Y en verdad que me pongo en el lugar de esas madres buscadoras que llevan años buscando a sus hijos. Yo me encontré no como yo quería, pero cuando pero me menos encontró. Ya no voy a estar luchando en la búsqueda. En verdad esta es una situación muy difícil. También me gustaría, la verdad, agradecer a la Fiscalía General del Estado, a la Fiscalía General de la República, porque el día de hoy nos siguen apoyando en relación a los detenidos y y pues yo ya nada más me rezo decirle que Dios los bendiga y que gracias, es una justicia señora divina que se va a encargar de ellos.
6: ¿A quién deja a Roxana? ¿Tiene sus hijos?
8: Tiene una niña de 16 años y un niño de 7 años. Que hoy va a ser un día muy difícil para ellos. Están destrozados desde el día que nos avisaron que los restos correspondían a mi hija. Entonces, la verdad es muy difícil. Hoy nos entrega a Roxana y la vamos a tener en casa hoy para llevarla mañana a sepultarla.
6: Señora, déjeme preguntar, es un poco duro esto, pero ¿qué es justicia? ¿Cómo se puede hacer justicia cuando ya no puede estar con Roxana?
8: Eso es muy difícil porque no esperaba eso de las personas que nos deben de cuidar, de proteger como ciudadanos. No es posible que estén involucrados en este atroz crimen, de veras. Ya no tenemos en quién confiar. Por eso yo le dije, yo se lo voy a dejar en manos de Dios. Que sea él quien se encargue de ellos.
6: Le mando un abrazo, señora. Gracias por compartir esto y que Dios la bendiga, señora. Es fortísimo esto.
8: Muchas gracias.
6: Mucha resignación, mucha aceptación. Y me impacta la fuerza que tiene en estos momentos, señora.
8: Sí, muchas gracias. Les agradezco de corazón que nos hayan apoyado. Usted también, de corazón, le agradezco.
6: Yo también le mando un abrazo y en paz descanse, Roxana.
8: Así sea.
6: Gracias, señora. Gracias. A Roxana la mataron policías de Veracruz. Hoy están detenidos. Estos policías eran parte del grupo Sombra. El mismo grupo que mató a una señora que se dedicaba a ser taxista y que no pagó su derecho de piso. Analisa Osorio, ¿qué más hay en Veracruz? Buenos días. tengo un problema aquí, una disculpa, ahí está. No. A ver si. Perdón, discúlpeme. Ya está en Alicia Osorio, adelante.
9: Buenos días, Luis. Pues desgraciadamente se confirmó que la periodista Roxana Guzmán Ramírez fue privada de la vida por parte de sus captores. Esto luego de que la Fiscalía General del Estado de Veracruz indicara que ya se realizaron todas las pruebas y peritajes científicos necesarios para determinar la identidad de unos restos que fueron localizados. Cabe señalar que durante las semanas pasadas se había informado la localización de un predio con restos humanos, sin embargo, se desconocía todavía de a quién pertenecían estos restos. Finalmente, el pasado viernes la Fiscalía confirmó que se trata de la periodista Roxana Guzmán Ramírez, quien era fundadora de Pulso Informativo del Sureste. En ese sentido, la Fiscalía General del Estado de Veracruz aseguró que todavía continúan todas las investigaciones, aunque dijo que ahora el caso se persigue como homicidio doloso calificado y ya no como privación ilegal de la libertad, esto ante la luz de estos hechos recientes. Asimismo, señaló que hasta el momento han sido 8 las personas que han sido detenidas debido a este crimen. Indicó que 3 de estas personas son policías municipales de Zihuatlán del Sureste, quienes ayudaron de manera activa para permitir la privación ilegal de la libertad y el asesinato de la reportera, a quien, como bien recordamos, el pasado 2 de junio fue privada de la libertad en su vivienda en Nanchital, esto al sur de Veracruz, por parte de sujetos fuertemente armados, quienes llegaron hasta el sitio y forzaron la entrada, situación que quedó grabada en video. De acuerdo con la información de la Fiscalía General del Estado de Veracruz, todavía continúan las investigaciones y la presentación de estas personas que actualmente se encuentran detenidas ante las autoridades jurisdiccionales, quienes determinarán el proceso judicial que se sigue en su contra. Cabe señalar también que el día de mañana se comenzará el velorio en la casa de la propia periodista, donde también fue privada de la libertad en el municipio de Nanchital, mientras que para el día martes se prevé una misa de cuerpo presente en el que estará la familia. Hasta aquí mi reporte.
6: Gracias, Ana Alicia Osorio. Gracias por la información. Esto no es normal. Perdóneme si le afecta, perdón si no tiene que ver con, pues, con una burbuja en la cual algunos tienen o tenemos la bendición de vivir. Oye, yo vivo aquí, mi edificio tiene seguridad, tengo casa con seguridad. Algunos tienen camionetas blindadas. Oye, a mí nunca me ha pasado. Ojalá que nunca te pase. Neta, ojalá que nunca te pase. Esta es la aberración de la semana. La siguiente habrá otra, y otra, y otra, y otra. Es el México roto de todos los días que, perdóneme, no podemos normalizar. Y yo no podría dormir lo poco que duermo si decidimos omitirlo. Lo veo en sus mensajes. Otra vez, ¿por qué? Es nuestra tarea. Nuestra misión es muy clara, queremos acompañarle y de corazón le agradezco que nos deje acompañarle. Pero queremos informarle también, es nuestra misión. Y yo no podría dormir tranquilo si no le informo estas cosas. Y si no damos voz a personas que están teniendo, pues, mucha razón en reclamar. Puesto que a una señora le arrebataron a su hija en su propia casa y deje usted que sea periodista, Roxana, deja a 2 niñitos. Bueno, una un poco más grande, 16 años, otro pequeño de 7. Porque a una señora en Jalisco, no a una, a 5, a 6, les arrebataron a sus hijos. Y están desesperadas buscándolos. Es que estaban en malos pasos, el niño tiene 13 años de edad. Iba a pasar a tercero de secundaria. Esto no es normal. Esto no es soberanía, tampoco. Cierro con el mensaje de la presidenta de la República. Desde muy temprano le estoy diciendo que hoy iba a hablar la presidenta. Se pronunció muy brevemente sobre el tema del Mayo Zambada, que fue extraído de México por los Estados Unidos en un operativo denominado Air Kings. Hoy, el avión en el cual se llevaron al Mayo de México, lo capturaron, lo arrestaron, estadounidenses, no mexicanos, hoy ese avión está exhibiéndose en los Estados Unidos en el Museo de Guerra. La presidenta de la República dijo esto.
10: Mañana vamos a traer la mañanera. Este caso que recientemente fue difundido por un periodista de cómo fue y las consecuencias de la captura del Mayo Zambada. Porque más allá de que obviamente es un narcotraficante y es una persona que tenía orden de aprehensión en México y que nadie lo va a defender a él, sí hubo, de acuerdo con este reportaje y de un trabajo que hemos venido haciendo desde que salió este reportaje, de la manera en que Estados Unidos actuó o algunas agencias de Estados Unidos actuaron. Y lo que en su momento dijo el embajador de Estados Unidos en México, que no tiene nada que ver con lo que en realidad presuntamente ocurrió. Entonces es muy importante hablar sobre este tema, muy importante, porque evidentemente todos, nuestro país, actuamos en contra del narco y de las organizaciones criminales, pero también defendemos al mismo tiempo la soberanía y tienen que esclarecerse hechos. Y eso es muy, muy relevante.
6: Pues hoy van a trabajar mucho en la narrativa, claramente. No puedes defender al Mayo, pero también tienes que hablar de la soberanía. Pero también es cierto que los mexicanos no lo detuvieron. Y también es cierto que al Mencho no lo detuvieron y lo batieron hasta que vino la presión y la inteligencia estadounidense. Por cierto, también no es solamente un reportaje del gran periodista Luis Chaparro, con quien hemos platicado aquí en muchas ocasiones de pie de nota. No va solamente por ahí. Hoy el avión está exponiéndose en un museo en Estados Unidos. Y los mismos estadounidenses ya han hablado de esto. Es Air Kings. Ya lo aceptan los norteamericanos. Lo presumen los norteamericanos. Ellos actuaron. Y así como se llevaron al Mayo, pareciera el mensaje ser, así nos podemos llevar a Rocha o a cualquier otro narco o narcopolítico. Se va a poner interesante mañana la mañanera, porque además mañana pues ya como que ya va a pasar el luto, el duelo por la pérdida de la selección mexicana, ¿no? ¿A usted qué opina? 5640-05-1025, voy de nuevo, 5640-05-1025, 840.
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0: rolas de mis tiempos.
1: Sí, pues ya estoy ruco.
0: La rola es 50 Cent. Bueno, la rola es del rapero estadounidense 50 Cent. Hoy cumple, fíjense nada más, 51 años ya tiene el rapero. La rola es Candy Shop. No me tardo, está usted en MBS Noticias. Si quiere escucharlo en música, está ahorita a lo mejor viéndolo en algún stream o algo por el estilo y no se escucha la música y luego pasa, lo puede escuchar en vivo en alguna app de radio o en la app de radio de mbsnoticias.com o ahí en la app, ahí le puede dar en radio y ahí sí se escucha la musiquita de fondo. Está muy buena la música, es 50 Cent, Candy Shop, no me tardo. 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
10: Mexicana. Hay crónicas. Le agradezco mucho a Elsa Marta Gutiérrez desde Jalisco. Adelante, Elsa.
11: Gracias, Luis. Buenos días. La eliminación de México frente a Inglaterra no dejó incidentes de gravedad en Jalisco. El gobierno del estado implementó un operativo de cero tolerancia con un despliegue de más de 3,000 elementos de seguridad. Sin embargo, hubo conatos de violencia en la Minerva y algunas riñas. En el centro de Guadalajara, aficionados volvieron a arrojar botellas, vasos y otros objetos contra policías que resguardaban la zona donde se encuentra el Fan Festival. Ahora, la inconformidad habría sido por las restricciones de paso y la presencia de los uniformados. Además, Protección Civil Jalisco informó que se brindaron 60 atenciones médicas, algunas relacionadas con la intoxicación alcohólica y contusiones. Habla el comandante regional de la Unidad Estatal de Protección Civil y Bomberos de Jalisco, José Manuel Martínez.
12: Sí, regularmente son heridas de atención especializada, contusiones, principalmente por objetos que avientan, y prácticamente, pero nada grave para que tenga comprometida la vida. Pues principalmente es atenciones médicas que se ha dado por los servicios médicos.
11: Mientras en la Minerva se pasó de la euforia al silencio, algunos aficionados bajaron la mirada, otros simplemente se abrazaron y hubo quienes no pudieron contener las lágrimas, se sentaron en la banqueta y en el suelo a llorar que México quedó eliminado.
13: Mucho, jugaron bien, nada más que desconcentraron un momento y ya es lo que pasó. Sí, pues que esperaba que ganara y pues, yo confiaba mucho en México. No, pues nada, jugaron lo mejor que pudieron y ya.
11: Aún con la derrota, hubo quienes prefirieron quedarse con el esfuerzo del equipo. Escuchemos lo que compartió este joven.
14: La verdad, México la dio toda, la sudó hasta la última, no se pudo, sin palabra. Triste, ilusionado, pero triste, pero igual orgulloso porque mi selección se mató hasta el final.
11: Hasta el momento, la Secretaría de Seguridad del Estado no ha informado el número de personas detenidas. Luis, mi reporte. Buenos días.
10: Gracias, Elsa Marta Gutiérrez. En Jalisco, vámonos ahora hasta Nuevo León. Judith Medrano, buen día.
15: Hola, ¿qué tal, Luis? Te saludo con gusto. Tan pronto se dio el silbatazo final del partido de México contra Inglaterra, los aficionados despejaron rápidamente la macroplaza, la explanada de los héroes, así como la explanada del Museo de Historia Mexicana y de igual manera el Parque Fundidora, sede del FanFest. Con la esperanza a cuestas durante el encuentro deportivo, los aficionados no dejaron de alentar y hasta pararse del piso para celebrar los goles de Julián Quiñones y de Raúl Jiménez. Los gritos del sí se puede y sí sí no cesaron, aunque con el tercer gol inglés aparecieron las caras largas de tristeza y preocupación, y con el término del partido las lágrimas de los aficionados al balompié también llegaron.
16: Los centros estaban muy acelerados buscando el gol, jugar un poquito más tranquilo y no nada más tirar centros, jugar por el centro, jugar por abajo.
17: ¿Se va decepcionado?
16: No es decepcionado, muy, muy tranquilo, digo, jugaron bien y se movieron en la línea.
18: Había muchas posibilidades de que no pudiéramos. Se sintió que sí, pero la diferencia es abismal entre el nivel futbolístico de ellos y el nuestro. Si te quedas pues con la sensación de que se pudo haber hecho más, pero como cada 4 años se va a volver a creer, claro que sí.
17: ¿Se va decepcionado de este encuentro?
18: No.

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2: Teos, las estampidas, por desgracia las pérdidas de vidas. Fue también los robos. Carteristas a todo lo que dan, pero uno en particular, celulares. Le voy a contar una historia un poco personal, ¿no? Mi triste historia, pongamos ahí mi violín más chiquito del mundo. A mí me robaron el teléfono en la esquina de mi casa prácticamente, ¿no? Mi casa que es su casa. Por güey, no hay otra. Por güey, ni modo. Ay, si me lo ponen, chales, mallito. Si todo, lloro así. Ay, no. Oiga, pero tenga cuidado. Ahí con este tema de los celulares, porque, bueno, yo inmediatamente lo desactivé, afortunadamente estaba muy cerca de mi casa, me cuenta rápido, lo puedes activar, lo desactivé, en mi caso, en iPhone, la cosa está de encontrar, bloqueé todo, cambié contraseñas, ¿verdad? Pero desde hace unos días, uno, ya localicé en dónde está el teléfono, aunque lo prendieron y lo apagaron, se encuentra en el Estado de México, y dos, están, insiste, me marcan y suena una especie de inteligencia artificial que me dice que ya encontraron el teléfono, que me lo van a regresar, pero que tengo que escribirles mi número de contraseña con el cual bloqueaba el celular. Ajá, y yo así de, ay, güey, o sea, sí soy güey, pero no tanto, carnal. Imagínate. Ahora, ahí te va el número de robos de celulares entre Ciudad de México, Guadalajara y Monterrey. Agárrate, 10,000 teléfonos han sido robados. 10,000 teléfonos. Está brutal. Solamente en la Ciudad de México son 8,112 reportes. En Guadalajara, 1,127. Y Monterrey, en donde menos roban, 767. En donde menos roban o en donde menos reportan. No sé, cualquiera de las dos. En fin, eso me pasa. 8,50. Regreso, cuide su celular. Cuídese.

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1: Elimina Inglaterra a la selección mexicana de la justa mundialista en un dramático duelo de octavos de final. 3-2 marcaron el adiós de México. Reportan saldo blanco tras el partido de la selección mexicana. Más de 152 mil personas disfrutaron el encuentro en espacios públicos. Envían al Curva a 41 conductores por combinar alcohol y volante tras el partido México-Inglaterra. Indagan presunto huachicol en explosión de vehículo en Degollado, Jalisco, sin que existan reportes oficiales ante la Fiscalía General de la República. Exhiben colonos deficiencias en el suministro y mala calidad de agua frente a Casa Jalisco. Activistas piden no politizar la crisis de desabasto. Reclaman familias de estudiantes desaparecidos en Lomas del Paraíso a la Fiscalía. Son niños, no criminales. Cero tolerancia a la explotación. Arrancó la campaña Julio Azul 2026 en Guadalajara, cruzada contra la trata de personas.
2: Mira, la procuradora.
1: ¿Cómo está? Muy buenos días. Buenos días. Unos minutitos ya, un minuto para que sean las 9:00 a.m. En este micrófono le saluda Trini Rodríguez a nombre del equipo de MBS Noticias Jalisco. Gracias por acompañarnos en este día, lunes 6 de julio del 2026, donde sin duda la cruda de las y los mexicanos es cruel. Pero más adelante hablaremos de eso. Mientras tanto, déjeme y permítame saludar a Elsa Marta Gutiérrez porque tiene información muy importante esta mañana. Y te saludo con mucho gusto, Elsa. ¿Cómo estás? Buenos días.
3: Gracias, Trini. Buenos días, así como a la audiencia, que inicien una excelente semana. Si te parece, Trini, empezamos con el saldo de lo que ocurrió anoche tras la eliminación de México frente a Inglaterra. No hubo incidentes de gravedad en Jalisco. Autoridades estatales reportaron saldo blanco. Sin embargo, sí hubo conatos de violencia en la Minerva y también algunas riñas. En el centro de Guadalajara, aficionados volvieron a arrojar botellas, vasos y otros objetos contra policías. Anoche y durante la madrugada, 41 conductores fueron remitidos al centro urbano de retención vial por alcoholimetría por manejar alcoholizados. Además, se brindaron 60 atenciones médicas, 4 de esos casos fueron por intoxicación de alcohol y requirieron traslado a unidades médicas. El saldo definitivo de la jornada, Trini, será difundido por la Secretaría General de Gobierno y no por la Secretaría de Seguridad. Así que vamos a estar al pendiente de lo que se pueda informar en voz del propio Salvador Zamora. Ya en otra información, pues decirte que hoy se cumplen 6 días de la desaparición de Justin, Christopher y Jordan. Sus familias están desesperadas. El sábado realizaron una marcha y bloquearon la glorieta de Periférico y Carretera Saltillo. Advirtieron que no descartan nuevas movilizaciones. La tía de Jordan, Olivia Raquel, aclaró que su sobrino tiene 13 años y no 14, como lo establece la ficha de búsqueda difundida por la Comisión Estatal de Búsqueda. También rechazó las declaraciones de Blanca Trujillo, vicefiscal de personas desaparecidas, quien aseguró que las adolescentes tenían interés en pertenecer a la delincuencia. La señora pidió a las autoridades dejar de criminalizarlos y enfocarse en su localización. Advirtió que este tipo de declaraciones, Trini, provoca que la sociedad también termine responsabilizando a las propias víctimas. Si te parece, aquí la voz de la señora Olivia Raquel Enríquez, tía de Jordan.
2: Mira, la procuradora dice que los niños querían pertenecer al cártel. Ellos en ningún momento querían pertenecer a ningún cártel. Ellos son unos niños, 13 y 15 años. ¿Cómo van a pertenecer a un cártel unos niños de 13 y 15 años? Ellos fueron lavados del cerebro, les lavaron el cerebro por X cosa, no sabemos por qué. Y digo, pero son unos niños.
3: Recordó que ella también busca desde hace 3 años y 9 meses a su hijo Carlos Eduardo Vázquez Enríquez, desaparecido en la misma colonia. Lamentó que la historia se repita ahora con su sobrino. Señaló que en Lomas del Paraíso existen múltiples desapariciones y pidió mayor atención de las autoridades. Por su parte, Janet Molina, madre de Justin Enrique, informó que entregó a la fiscalía videos e información obtenida por su cuenta para apoyar la investigación. Dijo que la fiscalía le aseguró que trabaja en el caso, aunque no le dio avances concretos en esta investigación. Rechazó Trini que su hijo haya desaparecido por ambición y confesó que teme por la seguridad de los menores.
4: No, creo que no va por ahí, no va por el asunto que todos creen que le ganó la avaricia, porque no es nada avaricioso de verdad mi niño. Entonces, no creo que sea por ahí. Sí temo por la seguridad de ellos. Y pues sí, lamentablemente hubo unos comentarios por parte de ellos de hacia otras personas de que irían a trabajar. Más desconozco en qué.
3: Relató que Justin Trini acababa de concluir la secundaria, había realizado el trámite para ingresar a la prepa 11 de la UDG y sería incluso chambelán en la fiesta de 15 años de su prima en septiembre próximo. En otro tema, si me lo permites, hasta el momento decirte que ninguna autoridad ha informado oficialmente a la FGR sobre el incendio con explosión registrado el sábado en el municipio de Degollado. De acuerdo con información preliminar, el siniestro ocurrió en un vehículo de carga cuyo tanque presuntamente contenía combustible robado. El saldo preliminar es de 5 vehículos y 2 motocicletas totalmente calcinados, además de daños en 6 viviendas a consecuencias de la explosión. Según la información de la Fiscalía General de la República, al parecer el primero que toma conocimiento del caso fue la propia Policía Municipal de Degollado. Sí llega personal de la Secretaría de la Defensa, quien reporta por su parte que no hay personas lesionadas ni fallecidas, pero lo cierto es que hasta este momento no ha iniciado ni siquiera una carpeta de investigación porque oficialmente nadie le ha reportado este caso a la FGR. Y cerraría con este tema, Trini. Sí. También continúan las manifestaciones por la mala calidad de agua. Esta vez alrededor de 300 personas se concentraron ahí afuera de Casa Jalisco. Muchas llevaron botellas y envases transparentes justo para exhibir el agua sucia que reciben en sus viviendas. Una vecina de la colonia El Manantial mostró su envase con agua completamente negra. Habitantes de la Sagrada Familia o artesanos también llevaron muestras de agua de color café y con mal olor. Escuchemos lo que nos compartieron.
5: La bato, se revuelve, pero luego la dejo asentada hace un rato y todo se baja. Entonces quisiera saber qué nos están mandando, señores. ¿Qué es? Ojalá ellos se lavaran las manos y se bañaran con este tipo de calidad de agua. No lo van a hacer, por supuesto.
6: No, sí llega el agua, pero llega sucia. Esta, le dije, ¿para qué la llevan? Dice, huélela, porque tú vas a decir, esa está bien, pero huélela, huele a poco.
7: ¿Por qué decide manifestarse hoy?
6: Porque el agua es vital para nuestros hijos, para todo mundo. Infecciones o algo, ya vamos a estar enfermos y como está el sector.
3: Ante la
6: salud,
3: falta de respuestas, Trini, los manifestantes bloquearon la avenida López Mateos y Manuel Acuña, después marcharon por la lateral hasta la glorieta de la Minerva, donde permanecieron cerca de 1 hora. También en la manifestación estuvo María González del Instituto Mexicano para el Desarrollo Comunitario, quien informó tras la manifestación realizada en Copriscal, recordarás, dijo que se acordó una reunión para mañana a las 11 ahí en la Secretaría General de Gobierno. Confía en que haya resultados y lamento que se esté politizando el problema del agua. Así habló María González.
8: Desafortunadamente ha sido usada este bien común para golpetearse entre partidos políticos. Nuestra exigencia es que se pongan a trabajar todos y que garanticen agua limpia y salud. Estamos muy próximos a las elecciones intermedias y hay muchas tentaciones por parte de los representantes de partidos de abanderar, digamos, estas causas, ¿no?
3: Es la información que te tengo al respecto.
1: Bien, pendiente, el agua es prioridad sin duda para todas y todos, así que esto será muy interesante, como bien lo dice María González, antes de que todo esto se siga politizando respecto al proceso electoral del año que entra, así que pendientes y volvemos contigo más adelante, Elsa.
3: Por supuesto, Trini, buen día.
1: Gracias, buen día.
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1: y en información de Priscila Velasco, le informamos esta mañana anoche, un motociclista de unos 21 años fue atacado a balazos en Zapopan cuando al circular por el cruce de las calles Cabañas y Pescadores en la colonia Nuevo Vergel, se percató que un sujeto forcejeaba con una mujer. El motociclista intentó defenderla, pero instantes después llegaron más sujetos que lo golpearon e hirieron a balazos en los glúteos para luego escapar. El herido es reportado en estado de salud estable. Y esta madrugada, dos hermanos de 21 y 24 años de edad fueron atacados con un cuchillo en el Paseo Chapultepec cuando se encontraban disfrutando del encuentro de México contra Inglaterra. Relataron a las autoridades que en la vía pública se registró una riña en la que quedaron envueltos y de un momento a otro uno de los involucrados sacó un cuchillo y los hirió por la espalda. Por sus propios medios acudieron a un hospital de la colonia Talpita en Guadalajara, donde son atendidos en estos momentos. Fueron reportados de regulares a graves.
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1: Y para este lunes espera una temperatura máxima de 27 grados Celsius y una mínima de 17 grados en el área metropolitana de Guadalajara. En el estado, inicia la semana con chubascos y tormentas aisladas que se reforzarán entre martes y jueves. Bueno, con esta información hacemos una breve pausa, no sin antes invitarla a que comparta la emoción que siente el día de hoy. Ya el día de ayer vimos que perdió a la selección mexicana, vimos esos dos goles que anotó Inglaterra de manera consecutiva, que fue un asegurarse el triunfo. Pero el día de hoy le pregunto específicamente cómo se siente, cuál es el ambiente laboral en su espacio de trabajo, en casa, las niñas, los niños, adolescentes que justo pues están conociendo de estas historias de las derrotas de México, ha podido entender que pues lograron algo que era inédito en la historia de la selección mexicana, que era llegar invicto, cero goles, hasta que llegó a enfrentarse con Inglaterra. En fin, una gran cantidad de anécdotas que construyen el estado de ánimo esta mañana. Y es que más adelante, al regresar de la pausa, hablaremos con el doctor Francisco Gutiérrez Rodríguez, quien es jefe del Departamento de Psicología Básica de la Universidad de Guadalajara, y hablaremos justo de las emociones y cómo se enfrenta ahora la derrota de México. Tenemos una línea de WhatsApp que ponemos a su disposición, es el 3314-437388. Te repito, 3314-437388. 9:10 a.m, casi 11. La pausa, regresamos.
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1: Toda la información de los deportes en esta mañana, cuando son las 9:15, la tiene Mauro Hernández. ¿Cómo estás, Mauro? Muy buenos días.
29: Muy buenos días, amigos de Noticias MBS Jalisco, ¿cómo está? Yo soy Mauro Hernández, y vámonos con la triste realidad, lo que pasó ayer en el Estadio Ciudad de México, donde México cayó 3-2 en un encuentro muy intenso, con mucha emoción, donde el equipo de Javier Aguirre mostró personalidad, no dejó de atacar, estuvo cerca de forzar el alargue, de casi llegar al empate, pero Jude Bellingham y Harry Kane los aliquinaron en 2 minutos. Bellingham, una desconcentración total de la defensiva, provocó estos 2 goles rapidísimos y que descontroló un poco al tricolor. Después tendría que llegar Julián Quiñones y Raúl Jiménez de penal, y ya al final hay que destacar lo que hizo el arquero inglés Jordan Pickford, que hizo varias atajadas decisivas en los minutos finales y fue fundamental para sostener la ventaja inglesa. Hay que decir que el tal Arangel también lo hizo bien, pudo embatir a los ingleses en varias ocasiones, donde, bueno, pues Gordon por las bandas estaba volviendo loco de la selección. Hay que decir que el Piojo Alvarado hizo un gran partido. Lo de Santi Jiménez sale lamentablemente lesionado. La inclusión del Memote, a algunos no gustó, ¿no?, que haya entrado, pero Aguirre buscaba por la parte aérea poder hacer algo, pero bueno, el equipo reaccionó tarde tras un inicio complicado, no aprovechó la superioridad numérica porque se quedaron con 10 hombres los ingleses, generó presión constante ya en el cierre, pero le faltó contundencia. El Piojo se murió en la cancha, hizo todo lo posible, pero bueno, ¿qué faltó? ¿Qué le faltó al equipo mexicano? ¿Ustedes qué creen? ¿Les gustó? ¿Están satisfechos con el desempeño de la selección? ¿Debe haber salido Quiñones? Hay muchas dudas al respecto, pero bueno, quedamos fuera. Y hoy hay partidos importantes. Portugal contra España, para que no se lo vayan a perder. Estados Unidos contra Bélgica también. Y mañana martes también Argentina contra Egipto y Suiza contra Colombia. Son algunos de los encuentros para estar muy, pero muy alerta. Y bueno, ¿cómo quedaron los demás partidos? Marruecos le pegó 3-0 a Canadá. Francia 1-0 a Paraguay. Avanzaron en un partido muy cerrado. Y Noruega le gana a Brasil 2-1. Se desvía Neymar con gol de penal, entre llanto y demás. Y Haaland es la gran estrella de este encuentro. Noruega está en la siguiente ronda. Es lo más destacado contra los deportes se refiere. Yo soy Mauro Hernández. Mauro Hernández, buen inicio de semana.
1: Muchísimas gracias, Mauro. Y justo esta mañana llegaron mensajes, terminación 2531, nos dice: buen día, excelente programa, están tristes, pero yo les dije que espero que los muchachos como Mora y la Hormiga tengan su revancha dentro de 4 años con más nivel y sobre todo más madurez. Y sí, es que es sorprendente este joven Mora, sobre todo que tiene 17 años y bueno, ya haber cursado su primer mundial, ¿no? Bueno, será algo que nunca, nunca en su vida va a olvidar. Y bueno, también hay quienes relacionan esta derrota de México con su angustia o su apreciación sobre la administración pública. Terminación 4431 dice: soy feliz, ganó Inglaterra, porque así como los mexicanos se unen, se deben unir contra los gobiernos, y hace una crítica, ¿no? Corruptos, asesinos, desaparecidos, narcoterroristas, en fin, así es como pues nos expresamos ante la derrota de nuestra selección el día de ayer domingo. Y bueno, vamos justo con la siguiente entrevista para hablar al respecto.
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1: Doctor Francisco Gutiérrez Rodríguez, jefe de Departamento de Psicología Básica de la Universidad de Guadalajara, ¿cómo estás? Muy buenos días.
2: ¿Qué tal? Muy buenos días. Un saludo para ti y todo tu auditorio.
1: Bueno, pues no sé si escuchó los dos comentarios, ¿no? Uno, pues que le enseñó a sus hijas o a sus hijos a tener una esperanza para un próximo mundial, sobre todo para las figuras jóvenes. Pero después llega también un mensaje de una persona que involucra su malestar por la administración pública federal. ¿Y cómo es que se toma una derrota de este tamaño después de tantos festejos? ¿Y cómo es que se debe entender las reacciones de las y los mexicanos el día de hoy, lunes?
2: Bueno, a mí me parece que este mundial marca una diferencia a lo que ha sido otros mundiales. Se ha vivido 3 semanas o más de algarabía, de aventar a la gente hacia arriba, de volar, de poder cantar el cielito lindo. Si bien es cierto, existe frustración, hay un cúmulo de emociones que van desde la tristeza, desde la desesperanza, vuelve, para alguna parte del pueblo mexicano era como jugaron como siempre, o perdieron como siempre, ¿no? Sin embargo, creo que en esta ocasión se recibe con un reconocimiento al esfuerzo que la selección mexicana realizó durante este mundial, particularmente este reconocimiento a estas personas jóvenes, donde algo que se destaca es el sentido esperanzador, gente nueva que abrió toda una un sentimiento de unión, de patriotismo, y que creo que la gente quedó satisfecha del rendimiento de la selección, ¿no? A diferencia de otras ocasiones donde se culpa un árbitro o donde un movimiento, el comportamiento de un jugador desata la rabia o la furia del público, ¿no? Creo que hoy si hay tristeza se va a ir desvaneciendo todo este festejo, quizás todo este cúmulo de personas, pero creo que hay de fondo una satisfacción, Trini.
1: Bueno, vamos, yo, y bien lo mencionó, doctor, hubo una euforia, o sea, cuando alguien brinca, salta, toma bebidas alcohólicas, se desvela, etcétera, ¿qué pasa en el cuerpo? Físicamente, ¿qué hormonas segregamos o cómo está nuestra mente alimentada de qué estímulos que cuando viene el bajón puede manifestarse en qué reacciones?
2: Sí, bueno, aquí las personas pueden ser incluso cuestiones extremas, ¿no? O sea, hay un choque de adrenalina, puede nuestro cerebro a través de la amígdala cerebral generar estas emociones en su máximo esplendor, ¿no? Ya que viene el bajón, puede haber una sensación de vacío, puede haber desesperanza, de hecho se van a empezar a notar nuevamente muchos de los problemas sociales donde se dejaron en pausa y se van a empezar a retomar, como por ejemplo esto que se hablaba de la administración pública. Lo cierto es que hay problemas en el país que ahora se habían dejado en pausa durante este mundial, ¿no? Ha habido casos extremos donde las personas pueden ser fanáticos y pueden recurrir desde aventar en televisión, recurrir a la violencia o incluso manifestar todo su malestar a través de pues cuestiones ya de agresividad, de destruir algunas cuestiones, ¿no? Sí. Creo que la mayoría de las personas queda una sensación de que, bueno, se hizo un buen papel en este mundial.
1: Ahora, hemos cubierto y hemos mostrado a través de las noticias una preocupación porque la violencia se incrementa dentro del hogar. Ante esta posibilidad de que se incrementara la violencia, ¿ustedes recibieron directamente dentro de su departamento algunas denuncias y que esto se haya convertido en realidad?
2: No por el momento. Sí se puede llegar a incrementar cuestiones de agresividad, frustración, rabia, enojo, pero no en este momento no se han recibido como algún tipo de queja específica en relación a violencia derivada de esta cuestión de creo que es muy pronto todavía porque la gente necesita procesar. De hecho, se dan procesos de duelo. Hay una teoría que se llama la teoría del contagio social, que sean emociones negativas o sean emociones positivas, la gente tiende a mimetizar todo ese tipo de comportamientos. Habrá que ver todavía cuáles son estas reacciones, porque por ejemplo, algunas personas va a haber desmotivación, puede haber ausencia laboral, puede empezar a haber mayor ingesta de alcohol. Sabemos que el mexicano puede festejar y sea ganar o perder, muchas veces hay consumo de alcohol, que esto sí se tendría que estar muy atentos.
1: A ver, cuando dice proceso de duelo, yo a veces digo, no lo puedo creer, pero ¿es posible que haya personas que tengan ahorita un proceso de duelo similar, no digo a lo mejor que exactamente igual, porque no creo que sea exactamente igual, a un duelo como, por ejemplo, perder un trabajo o perder, por ejemplo, o un divorcio, estar frente a un divorcio, algo así?
2: Sí, no, por supuesto. Eso. Los procesos de duelo no solamente se dan por la pérdida física, puede haber duelo por una separación, por incluso por el fin de una etapa donde invirtió un alto nivel de expectativas, de dinero, de tiempo, y que ahora la frustración, sabemos que las emociones van a depender mucho de los rasgos de personalidad de cada sujeto. Sin embargo, sí puede haber procesos de duelo donde haya tristeza, desesperanza, una sensación de vacío, puedan alterar sus actividades básicas, el trabajo, la escuela. Puede ser lo que se denomina un duelo patológico. Generalmente en un duelo puede la persona en algún periodo de días o semanas procesar el duelo. Sin embargo, para otras personas el duelo puede durar incluso meses, que se denomina duelo patológico. Y puede ser por una situación como el mundial, ha habido casos incluso ya de fanatismo, cuando estamos hablando de fanatismo, que pueden pensar hasta, bueno, la pérdida del sentido de la vida.
1: Ojalá que eso no suceda, y por eso estamos justo aquí dedicándole el tiempo a platicar con usted, doctor Francisco. ¿Qué hacemos ahora entonces? Tanto las personas que se enfrentan en ese duelo, que tienen según sus características personales un problema para entender la derrota de la selección mexicana, y también quienes estamos en torno a estas personas, y que, ojo, a lo mejor no es el problema a la derrota de la selección mexicana, sino que el problema que traes encima, ¿no?, vino justo esta derrota a detonar las tristezas y a detonar este duelo que no has querido procesar. Digo, hablando de un tema totalmente personal, o sea, tantas cosas que pueden estar en torno a este sentimiento de tristeza, que ¿cómo podemos hacerlo? Quienes lo padecen y quienes estamos en el entorno.
2: Sí, yo creo que ya cuando las reacciones pueden llegar a ser, a afectar la vida cotidiana en el ámbito laboral, educativo, personal o social, recurrir a asesoría psicológica creo que es lo más importante, romper el estigma de estoy acudiendo a un servicio de salud mental, pero lo más importante es que la vida debe de celebrarse. El mexicano tiene muchos recursos, que va desde el humor, que va desde diferentes prácticas que le permiten renegociar esta pérdida, ¿no? Esta renegociación va en el sentido del papel, de cómo se vivió el mundial, de la satisfacción del reconocimiento de internacional de México como anfitrión, como jugadores, incluso que el equipo opositor, el caso de los ingleses, hacen un reconocimiento a gente tan joven como es este joven Mora, o también el reconocimiento a jugadores que, bueno, próximamente se espera que hagan un excelente papel. La renegociación cognitiva es una alternativa que pueden tener a través de un proceso de psicoterapia.
1: Yo creo que cuando dice una renegociación, puede ser justo esto, canalizada a través de profesionales de la salud mental, y ojalá que nos demos el tiempo de hacer una pausa y decir sí requiero y sí necesito de este apoyo. Y la segunda, digo, es algo, es el juego, es justo lo que usted llama, ¿no?, el humor. Hay equipos que se han sumado ya a cuartos de final, como puede ser Francia y Marruecos, y que empiecen las apuestas, ¿no?, que empiece, claro, justo esto de ponerse, así como un coreano se puso la camiseta de un mexicano, pues ahora una mexicana se va a poner la camiseta del equipo francés o el equipo de Marruecos. Así que, pues son opciones para decirle a la población, tenemos que salir de esta una vez más, y poniéndole una muy muy buena cara al futuro, a lo que viene, con esta misma esperanza de que tenemos un país maravilloso. Doctor Francisco, ¿algo que quiera agregar?
2: Sí, finalmente que el deporte debe ser celebrado, debe de ser festejado. Lo que importa aquí es cómo, como nación, realizamos un papel muy importante, y bueno, la humorada, esta resignificación son alternativas que cualquier persona que no lo pueda manejar de esta manera, pues puede llamar a tal 075, que le va a brindar un apoyo psicológico inicialmente, puede por vía telefónica o acudir personalmente.
1: Claro. ¿Cuál es el teléfono que tienen ustedes de intervención en crisis?
2: 075 o el 3833-3838.
1: Bueno, voy a repetirlo. ¿Es el 075?
2: Ah, es correcto.
1: ¿O el 3338-3338?
2: Es correcto.
1: Bueno, pues me da muchísimo gusto, como siempre, platicar con usted, doctor Francisco Gutiérrez Rodríguez. Gracias por el tiempo que nos regala.
2: Hasta luego y que estén muy bien.
1: Gracias. Bueno, pues no sé si usted le quiera ir a Noruega con tal de que Inglaterra pierda, porque fue quien nos dejó fuera, pero creo que estamos en espera del partido del viernes 10 de julio. Corríjame, porque justo estarán enfrentándose España, Portugal y Bélgica, Estados Unidos, o también Argentina, Egipto o Suiza, Colombia. Entonces yo creo que entre Marruecos y Colombia podrían estar ahí los queridos de los mexicanos o las mexicanas. Bueno, pues la línea telefónica está abierta para que nos mande un mensajito, 33 14 43 73 88. Hacemos una pausa y ya regresamos.
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1: Ya estamos de regreso y bueno, ante la renuncia sorpresiva de quien era presidenta consejera del Instituto Electoral y de Participación Ciudadana hace unas semanas, por causas completamente personales, pues ya hay una nueva persona al frente del IEPC. De esto y más, Elsa Marta Gutiérrez, muy buenos días.
19: Gracias, Trini. Decirte que sí, el Instituto Electoral y de Participación Ciudadana ya designó por unanimidad a Claudia Alejandra Vargas Bautista como presidenta provisional tras la renuncia de Paula Ramírez. Todos los representantes de partidos políticos le dieron un voto de confianza, aunque el representante del Partido del Trabajo, Ismael Sánchez, dejó claro que no le entregaban un cheque en blanco, mientras que la representante de Morena, Ofelia Carolina Zárate, le pidió ceñirse a los principios que rigen el instituto. Fue la propia presidenta Trini quien se tomó protesta debido a que el secretario ejecutivo Cristian Flores Garza también renunció al cargo, así que el director jurídico fungió como secretario en funciones durante esta sesión extraordinaria. A pesar de estas renuncias al interior del organismo, la presidenta provisional Claudia Alejandra Vargas aseguró que hay estabilidad y certidumbre rumbo al próximo proceso electoral que, hay que recordar, inicia en septiembre próximo. Aquí la voz de la consejera presidenta provisional de IEPC.
20: Yo creo que esta determinación brinda todas las certezas, sobre todo las certezas que podemos ofrecer como instituto. Decidimos tomar acción desde el momento uno en el que se materializó la renuncia de Paula, por lo que nosotros estamos trabajando. Yo creo que este mensaje y que se haya determinado de manera unánime debe de entenderse como el trabajo constante, el trabajo continuo, independientemente de lo que dure mi encomienda. Todas y todos deben de saber y todas las autoridades deben de tener claro que nosotros seguimos trabajando y que independientemente del tiempo que se tarde el Instituto Nacional Electoral en designar tanto a la presidencia provisional permanente como a la presidencia definitiva, nuestro trabajo estará continuando, será imparcial.
19: Sin embargo, Trini, el organismo, el IEPC, aclaró que será el INE quien determine si ratifica o no la designación de Claudia Alejandro Vargas Bautista, o bien decide que sea otro consejero el que esté al frente mientras se da el nombramiento definitivo. De hecho, la propia consejera presidenta reconoció que puede ocurrir que la designación se dé posterior a los comicios del próximo año. Por lo pronto, su designación provisional no es definitiva. Aquí la voz de la consejera Suárez García.
22: El INE es el facultado para designar a esta presidencia provisional en términos del reglamento que tiene el propio instituto, pero puede ratificar la designación que nosotros acabamos de hacer. De hecho, en ese reglamento, uno de los criterios que puede tomar el INE en consideración para definir quién entre nosotras y Carlos pueda ser la presidencia provisional es la decisión que nosotros acabamos de tomar. Entonces, puede hacer la ratificación o puede nombrar a otra persona del uso de sus facultades.
19: La consejera presidenta provisional dijo, Trini, que se trabaja ya en la elaboración del proyecto del presupuesto, también hace el análisis de la sentencia de la Sala Superior del Tribunal Electoral del Poder Judicial de la Federación para dar cumplimiento a la resolución que modificó los lineamientos de paridad. Incluso al ser cuestionada sobre si esa resolución representa un retroceso para los derechos políticos de las mujeres, evitó calificarla de esa manera. Solo sostuvo la consejera presidenta que el instituto es respetuoso del fallo y destacó los avances alcanzados en la participación política de la mujer. Sobre las acusaciones de actores políticos de que Morena busca influir en la designación de la presidencia del IEPC, la consejera presidenta pues evitó pronunciarse sobre esos señalamientos, solamente se limitó a afirmar que el organismo ha actuado con imparcialidad y que no podía hablar de hechos futuros o de situaciones que no le competen. Insistí en si habían ellos detectado algún indicio, algún elemento de esta presunta intención, pero respondió que no. Y finalmente, también sobre el Partido Humanista, este partido local identificado pues por sus vínculos con integrantes de la Luz del Mundo, reiteró que ya cuenta con personalidad jurídica desde el 1 de julio, pero están pendientes trámites administrativos como el nombramiento de los órganos de dirección, así como que la designación que habrán de hacer o que deben de hacer para que el Partido Humanista tenga un representante ante este organismo electoral. Fue la información que sucedió durante esta sesión extraordinaria. Vamos a estar pendiente de la decisión que realiza el Instituto Nacional Electoral para conocer si avala o no esta designación que hicieron por unanimidad el Consejo General del IEPC.
1: De repente, justo cuando dices es respetuosa del fallo sobre esta sentencia respecto a la elección de 8 municipios en el estado de Jalisco para el próximo 2027, ¿no hizo algún comentario sobre si en el futuro o aún así el compromiso de apoyar la presencia de las mujeres en la vida política, protegerlas de la violencia política, crear mecanismos para impulsar justo la participación? ¿No hizo algo que nada dé la luz de que va a apoyar la agenda feminista política?
19: Nada, Trini, absolutamente nada. Fue una postura hasta cierto punto institucional. No quiso entrar ni siquiera a pronunciarse sobre lo que ya han dicho algunos otros sectores de la población, incluso los propios colectivos, las feministas. Nada, absolutamente nada. Cuando se le pregunté, o mejor dicho, pregunté justamente sobre esta resolución, ella simplemente dijo que el instituto va a ser respetuoso de este fallo. No dijo más al respecto, incluso evitó calificarla si había un retroceso, como ya han señalado y coinciden todos o todas. Y en este caso simplemente dijo que ellos estaban analizando la sentencia para darle un cumplimiento pues a cabalidad, tal y como lo decidió la Sala Superior, pero no hizo ningún pronunciamiento, no hizo referencia incluso a si no podía opinar más, precisamente porque no han dado cumplimiento con esta sentencia, porque su nombramiento al final falta tener el aval del INE. No sé si todo ese contexto, Trini, le impidió hablar más del tema, pero no hizo ningún pronunciamiento en ningún sentido de lo que me estás preguntando.
1: Ah, bueno, porque sí, son 30 días en lo que avala el nombramiento el INE o elige a otra persona.
19: Pues fíjate que hasta los 30 días los pusieron en duda, de hecho por eso entró la consejera Suad García a explicar el tema de los 30 días. Dijo que ellos no estaban eligiendo ni término, ni periodos, ni plazos para que al frente estuviera Claudia Alejandra Vargas. Simplemente habrá que esperar que el instituto decida si avala o no este nombramiento que hicieron en el Instituto Electoral. De ahí que tampoco por eso se pueda tener incluso ni siquiera secretario ejecutivo del organismo CRENI. Entonces, eso te da una idea de cómo se está trabajando en estos momentos en el Instituto Electoral y de Participación Ciudadana. O sea, si bien hay cosas en que trabajar, al final necesitan tener esa certeza, ese respaldo de línea, claro, para continuar ellos con sus trabajos.
1: Bueno, pues a ver cómo nos va, porque ahí está el proceso electoral 2026-2026, que está en 2027, perdón, que está por arrancar. Elsa, que sea buen inicio de semana, y pues no se acaba el fútbol, no sé si tengas un equipo favorito.
19: No, Trini, ya se acabaron mis esperanzas ayer. No, ya no tengo otro.
1: Ya,
19: que gane el mejor, Trini, sin duda, pero yo creo que todos queríamos ver a México en la siguiente ronda. No, claro, se logró ayer, de verdad era tan triste estar ahí en la Minerva, Trini. Todos, pero todos de verdad llorando, cabizbajos, consolándose uno con otros. Otros, por supuesto, en la fiesta total al final dijeron, bueno, ya perdimos, pero hay que seguir disfrutando. Entonces, va para rato todavía. Termina el 19, si no mal recuerdo, ¿verdad? El Mundial.
1: Sí, 19.
19: Entonces, vamos a ver quién queda pues como triunfador. ¿Tú tienes favorito?
1: Pues Marruecos, me gusta.
19: Se me hace que hiciste tu quiniela, ¿verdad?
1: Todavía
19: por
1: no.
19: Por eso tienes favorito.
1: Así es. Así que bueno, ya veremos.
19: Bueno, vamos por Marruecos.
1: Pues. Ok, muy bien. Me parece. Muy solidaria,
19: mi querida. Voy a hacer cadena de oración, Trini, para que gane.
1: Ok, por favor. Que tengan muy buena semana. El día de mañana te esperamos con más.
19: Por supuesto, Trini. Buen día.
1: Bueno, es que de verdad, cuando viene todo este ambiente futbolístico, parece que se nubla un poquito la vista sobre otras situaciones que son muy, muy importantes. Y una de ellas es justo la revisión del T-MEC, la postura de Estados Unidos sobre este ejercicio en los próximos años, sobre esta relación México-Estados Unidos-Canadá. Y al respecto, en la opinión esta mañana del doctor Marcos del Rosario, académico de la maestría en Derecho del ITESO. ¿Cómo está, doctor? Muy buenos días, le escuchamos.
0: Hola, Trini, ¿qué tal? Muy buenos días. El T-MEC vuelve a colocarse en el centro de la discusión pública y no se trata de un tema menor. Para México y especialmente para Jalisco, este tratado no es solo un acuerdo comercial, es una de las principales plataformas de inversión, empleo, exportación y competitividad. Lo más reciente es importante aclararlo, el T-MEC no termina ahora. El tratado sigue vigente al menos hasta el año 2036. Sin embargo, Estados Unidos no aceptó extenderlo automáticamente por otros 16 años, como lo buscaba México y Canadá. En lugar de eso, se abre una etapa de revisiones anuales. Esto quiere decir que aunque el tratado continúa, entramos un periodo

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2: Esta etapa solo con optimismo o con declaraciones de confianza. Se requiere una estrategia de Estado. Y eso implica fortalecer el Estado de Derecho, garantizar certeza jurídica, mejorar infraestructura, asegurar energía suficiente y competitiva, modernizar las aduanas, combatir la inseguridad en carreteras y corredores logísticos y construir una política industrial de verdad. Jalisco debe poner especial atención. Nuestro estado tiene sectores profundamente vinculados al T-MEC, electrónica, alta tecnología, agroindustria, manufactura avanzada, autopartes, farmacéutica, muebles y servicios especializados. Lo que se revise o se modifique en el tratado puede impactar directamente en empleos, inversiones y exportaciones desde Jalisco. Por eso, nuestro estado no puede esperar pasivamente a que todo se decida desde la Ciudad de México. Nuestro estado debe tener voz propia, una agenda clara y una interlocución firme con la federación. Jalisco necesita y defender sus sectores estratégicos, identificar riesgos, anticipar cambios regulatorios y exigir condiciones internas para competir. La gran paradoja es que México tiene una oportunidad histórica por el nearshoring y por su cercanía con Estados Unidos. Pero esa ventaja puede desperdiciarse si no se acompaña de instituciones confiables. La ubicación geográfica ayuda, pero no se sustituye jamás al Estado de Derecho. Para Jalisco, el mensaje es claro. La revisión del T-MEC debe verse como una alerta y como una oportunidad. Alerta porque la incertidumbre puede afectar sectores clave en nuestra economía. Pero también es una oportunidad porque si Jalisco actúa con visión, puede consolidarse como uno de los grandes polos productivos de América del Norte. Hasta aquí mi comentario, Trini.
3: Así es, doctor. Muchísimas gracias y estaremos ahí pendiente justo, ¿no? Estas revisiones anuales y esta incertidumbre para ver cómo pudiera, pues sin duda, afectar, pero cómo los y las empresarias estuvieran ya atentas para poderle hacer frente a este nuevo esquema, a esta nueva forma de ver el comercio global. Muchísimas gracias.
2: Al contrario, Trini, excelente inicio de semana para ti y el auditorio.
3: Igualmente, gracias. Y pues bueno, estamos justo iniciando el segundo semestre de este 2026 y se lanza en este julio la campaña Julio Azul 2026 en Guadalajara con enfoque en prevenir la trata. Y los detalles los tiene Joel Castellanos.
4: Cuando pensamos en el futuro, solemos imaginar grandes ciudades y avances tecnológicos. Sin embargo, el verdadero futuro también se cultiva en el campo. Se conmemora el Día Mundial del Desarrollo Rural, una fecha que reconoce el papel fundamental de las comunidades rurales en la alimentación, la economía y la conservación del medio ambiente. Hay un dato que nos invita a reflexionar. Casi la mitad de la población mundial vive en zonas rurales y cada 5 personas que viven en pobreza extrema habitan en estas comunidades. Paradójicamente, son aquellas quienes producen gran parte de los alimentos que llegan diariamente a nuestras mesas. Impulsar el desarrollo rural significa invertir en educación, salud, conectividad, innovación y oportunidades para quienes trabajan la tierra. Es reconocer que no puede existir un futuro sostenible si dejamos atrás a quienes garantizan nuestra seguridad alimentaria. 6 de julio, Día Mundial del Desarrollo Rural. En MBS Noticias Jalisco, Joel Castellanos.
3: Bien, Joel, bueno, pues aquí la que tuvo entonces el error fui yo. Sí, 6 de julio, Día del Desarrollo Rural. Gracias por recordarnos. Y sí, yo insisto, también seguimos en la campaña Julio Azul 2026 para prevenir la trata de personas. Días muy importantes que tenemos que discutir siempre. Le invito, por supuesto, a discutirlo en familia. Nosotras nos vamos. Muchísimas gracias por habernos acompañado. De verdad deseo que sea un lunes tranquilo para meditar, para pensar, para aclarar ideas y para compartir este sufrimiento, esta tristeza que seguramente tenemos muy en el corazón por la pérdida de nuestra selección, pero que el mundo pues sigue circulando, ¿no? Tenemos mucho que hacer todos los días y hay que hacerlo con la mejor cara, con el mejor rostro, con las mejores emociones. 9:53 a.m. Gracias por habernos acompañado. A nombre de Gris Escoto en la producción, Arcelia Rosas en controles operativos, Tri Rodríguez en este micrófono. Hasta mañana.
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0: las tengan, mejor las rolen. Damas y caballeros, ¿cómo están? Bienvenidos a La Garra en Exa FM. Y ya llegó por acá mi querida Alegre. Y va, iba a decir, es que yo andaba por que allá.
1: Yo pensé que ese día se iba a terminar. Era,
0: No, ya sé por qué lo dices, pero no. No.
1: Yo estoy de luto, mira.
0: Yo también. Mira. Venimos de negro los
1: Venimos
0: dos.
1: Venimos de negro.
0: Ajá. Oye, no, pero ¿sabes qué? Todo el mundo me dice, ¿estás triste?
1: No yo, estés triste.
0: No estés triste. No, yo la verdad no, ¿eh? Difiero con muchas personas. Por ejemplo, ahorita iba saliendo Trini y me dijo, no, hombre, es el peor partido que he visto en mi vida y no sé qué. Y le digo, pues mira, respeto tu manera de pensar, para mí es completamente lo contrario. Fue un partidazazazo, a mí, para mí. Uh-huh. Creo que México hizo algo que no pensábamos. Ponerte al tú por tú con Inglaterra no es nada fácil. 3-2 es un súper marcador. Nos sí, pudieron claro. haber dejado 3-0 antes. Ahorita no.
1: O el 5-0
0: que decía Gallagher. Pero en esta ocasión yo creo que México hizo cosas súper chidas. O sea, los tres primeros partidos en cero, que no le metieron ningún gol. Y luego el que sigue, que sacamos a Ecuador. Y luego ponértele el tú por tú con Inglaterra. O sea, sí claro. está en un nivel muy chido la selección de a cómo estaba antes, ¿no?
1: Sí, sí, sí.
0: Entonces yo estoy muy contento con todo lo que pasó. Muy, muy contento. Creo que sí valió mucho la pena.
1: Muy bien.
0: En mi manera de pensar, habrá muchos que digan, ah, qué mal partido, que no hicieron los cambios, que no sé qué tanta... Digan lo que digan, ya pasó. Pero si lo dejamos así en la balanza, fue un partidazo.
1: Sí, claro, pero a ver, o sea, también no, o sea, también creo que muchas personas y muchos mexicanos tienen el sentimiento que, por ejemplo, traigo yo, ¿no? Que yo sí estoy triste. O sea, yo sí estoy agüitada.
0: ¿Estás triste?
1: Sí.
0: No estés triste.
1: Gracias, Garra, eso es lo que necesitaba para ya no estar triste. Oye, pero a lo que voy es que es creo que normal del ser humano cuando te emocionas demasiado, cuando lo idealizas, porque claro. eso fue lo que hicimos todos los mexicanos, idealizarlo, ya nos veíamos por allá y festejando esto y lo otro, y creo que cuando tu realidad no es la misma que la de tu mente, pasa esto, ¿no? Pero, perdón, se me cruzó... No estoy triste, No, pero yo creo que es normal. Vi videos de muchos niños llorando. Yo, la verdad, sí lloré, pero eso es a lo que voy. Es un sentimiento de tenerlo, de verlo cerca y de pronto que te lo quiten. Es un duelo que vamos a tener
0: claro,
1: que vivir.
0: Y aparte,
1: porque pues nos emocionamos de más.
0: Sí, bueno, la adrenalina sube, endorfinas por todo el cuerpo y de repente, ¡pum! Cero. Entonces, sí hay un shock ahí en el cuerpo.
1: Sí, claro.
0: Pero debemos de ser los suficientemente inteligentes y
1: pues una persona triste no es inteligente.
0: Para poder combatir eso.
1: Pero también es bueno expresarlo, o sea, ¿por qué lo vamos a reprimir? Si estamos tristes, pues hay que analizarlo,
0: triste.
1: O sea, yo creo que sí, que eso está padre. Y también ¿sabes qué? Hay algo que me gusta mucho porque creo y hasta guardé una frase que dije, esta frase está muy buena porque...
0: Ah, ya sé cuál.
1: A ver, ¿cuál?
0: La de si amas algo, déjalo ir y si regresa es tuyo y si
1: no.
0: No, okay.
1: El duelo es el after del fiestón que fue quererte. Y es la neta. El duelo es el after de esta fiesta, de este gran amor que nosotros experimentamos durante este mes. Entonces yo creo que es proporcional y es normal. Entonces duele, por supuesto que duele. Que la gente se ríe y pues bueno, que se rían. Pero yo el día de hoy sí me siento triste. Y sí es como que me duele y veo los videos y se me sale la lagrimita porque es proporcional. Es como cuando tienes una relación, una pareja, lo que hiciste tanto que cuando se va te duele. Es normal. Lo vivimos muchísimo, intensamente durante este mes y pues duele.
0: Pues mira, respeto mucho tu manera de pensar. Yo no lo siento así.
1: Yo sí lo siento así.
0: La verdad es que yo no estoy nada triste. Muy por el contrario. La verdad es que yo estoy contento. Me gustó mucho el partido. Hubo tiempos así de ay, qué flojera, ¿no? Pero
1: ¿estás de acuerdo que te hubiera gustado llegar a más?
0: Claro. O sea, Ale, eso no está en duda.
1: Exacto.
0: Me hubiera encantado que llegaran a la final y que ganaran todo el torneo. Pero no.
1: Y o sea, aparte la Minerva ni estaba tan cansada, o sea, todavía podía más. El Ángel tampoco no estaba tan sucio, o sea, todavía podía.
0: Mira, lo que sí es que estamos viendo que la selección está creciendo de una manera muy chida. Por ejemplo, pues jugadores que están iniciando, que para el próximo partido, para el próximo evento, de esta fiesta mundialista, seguramente van a ser otra cosa. O sea, van a llegar más curtidos.
1: No, por supuesto. Entonces, y aunque pierdas, se aprende.
0: Todo tiene un proceso en la vida. Tienes que aprender a caminar, correr y demás. Entonces, yo creo que ahorita México hizo las cosas muy bien.
1: Okay.
0: Yo, mi manera de pensar.
1: No, claro.
0: Y estoy contento, cero triste, al contrario. Y la fiesta sigue, porque ahora vamos a apoyar a otro equipo. Como imagínate.
1: Yo voy a hacer contacto,
0: ejemplo,
1: cero.
0: No, ¿cuántos? Por ejemplo, los coreanos que se fueron desde Corea decían, ahora vamos a apoyar a México. ¿Por qué nosotros, ya que estamos fuera, no decir, ahora vamos a apoyar a quién?
1: Mi corazón no puede asimilar eso. Mañana quizá te lo pueda decir.
0: Bueno, mañana hoy te pregunto. Pues muy buenas las tengan, mejor las rolen, damas y caballeros. ¿Estás triste?
1: No, agarrar, no
0: empieces. No estés triste.
1: No, es que sí estoy triste y no voy a estar feliz
0: pero
1: ahorita.
0: Pero no estés triste.
1: Pero mi corazón va a sanar, o sea, eso es a lo que voy. Yo sé, no me estoy negando el resultado, ni mucho menos, pero sí estoy triste. Y sé que también, y he aprendido muchas cosas y
0: pues
1: también.
0: Díselo a tu cara, porque tu cara se ve muy contenta.
1: Claro que no.
0: Claro que sí.
1: Gracias.
0: Mira, ahorita ya te cambió la cara.
1: Es un botox que me puse con la doctora Patty Fernández.
0: Ah, ok. Oye, bueno, vamos arrancando, damas y caballeros. Ahorita les decimos cuál va a ser el chantal del día de hoy, que definitivamente tenemos que haber aprendido algo de todo esto.
1: Sí.
0: Y el hashtag.
1: La cabeza en alto.
0: Ajá, el hashtag del día de hoy tiene mucho que ver con eso. Regresamos con ello aquí a través de La Garra.
1: En Exa.
0: En Exa FM.
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0: Bueno, damas y caballeros, el día de hoy tenemos el hashtag del día de hoy, que como les comentábamos hace rato, pues tiene mucho que ver con todo lo que se está viviendo hoy en los mexicanos, ¿no?
1: El día después del ICC.
0: El sentimiento de los mexicanos, que todos andan muy tristes. Bueno, no todos, porque
1: hay
0: yo
1: unos
0: no.
1: que están enojados. Otros que están muy optimistas, otros a cada quien lo ha tomado de distinta manera. Ajá. Y es un proceso.
0: Es un proceso. Mañana te voy a preguntar a qué equipo le vas a apoyar a partir
1: sí,
0: de
1: ahorita
0: aquí.
1: Tengo contacto cero con el fútbol porque me duele.
0: Ay, ajá. Oye, ay, tú que, a poner tú que
1: ay, mira, garra, de ti no puedo esperar nada si tus relaciones amorosas te vale keki. O sea, es de que, ah, ya no andamos. Ah, órale, no, pues lo que sigue, un clavo saco. No, no, no.
0: Pues sí.
1: O sea, no me podía esperar más
0: no,
1: de
0: no
1: ti.
0: No has aprendido esa frase de vive hoy, no mañana.
1: Sí, por vive eso. Hoy estoy triste.
0: Cámbialo. Porque ¿por qué? No sabes, es tu último día.
1: Pues, ¿qué tiene?
0: No vas a morir triste.
1: ¿Por qué no? Estoy honrando lo que para mí es.
0: Qué
1: y yo
0: gacho,
1: así voy a morir. Honrando lo que para mí es.
0: Vas
1: y
0: si a morir esto triste.
1: Pues sí. Sí.
0: Murió llorando, triste.
1: ¿Y quién va a morir?
0: Tú.
1: Exacto. Yo sabré cómo muero.
0: Te voy a llevar mariachi para que llores
1: no,
0: más.
1: No, no,
0: no. Aún muerta vas a llorar más.
1: Llámame Raúl Jiménez.
0: Ajá.
1: Le dices.
0: Oye, bueno, a ver, pues ya, como quiera que sea, muchos están contentos, otros están tristes, unos están sacados de onda, no sé, como
1: enojados.
0: Sea. Pero lo que sí sabemos es que todos aprendimos algo de
1: todos.
0: Esto.
1: Todos.
0: ¿Ok? Entonces, el hashtag del día de hoy es, con la selección aprendí.
1: Sí.
0: Con la selección aprendí. ¿Qué te dejó esta copa? ¿Qué aprendiste de estos días de fiesta, de algarabía? ¿Y con qué te quedas para ti con todo esto que se vivió?
1: A mí, ¿sabes qué me encantó? Y que la verdad hasta me da así mucha nostalgia. ¿Cómo darnos cuenta que los mexicanos, cuando tenemos un propósito y cuando queremos hacer el bien y cuando queremos festejar, nos unimos? Y no hay nada que nos pueda... quitar eso, ¿sabes?
0: Ajá.
1: O sea, creo que los mejores festejos, y lo digo, lo aplicamos cuando requerimos apoyar, pero también cuando requerimos apoyar. Entonces, eso está bien padre, que los mexicanos unidos por un propósito, haríamos la diferencia. Y la
0: pues
1: hacemos.
0: ahí está, ya me está escribiendo Trini, dice, amargada nunca.
1: ¿Qué?
0: Pues no sé.
1: Ay, Trini, tú ni digas nada, ¿eh? Porque el Trini estaba diciendo, ojalá no gane el partido para que no ganen a Minerva.
0: Sí, no, Trini.
1: No, Trini,
0: yo se lo dije hace ratito y te lo digo
1: todo
0: al
1: mal.
0: Aire, Trini.
1: Sí, Trini.
0: Trini, te lo digo, eres la mujer más, ¿cómo le dije? Eres la...
1: No sé.
0: No, ya se me olvidó cómo le dije. Pero le dije, o sea, como que no está contenta con nada nunca, ¿sabes?
1: No, Trini, es que ese comentario sí es muy mal.
0: Y me pone amargada nunca. Entonces te dije amargada, eres la más amargada. Entonces a lo mejor te dije amargada. Pero bueno.
1: Oye, también el tío Beto. Ojalá no gane México porque hacen mucho relajo. ¡Ay, Beto, cállate!
0: Ajá.
1: Uy, así mira. Beto.
0: Ajá, vete a la sierra un mes de vacaciones,
1: ay, no.
0: Perro.
1: Por tu culpa, Beto.
0: Oye, y sigue diciendo que sí le dije amargada. Pues sí eres amargada, Trin. La neta sí lo eres. Eres una mujer más amargada que he conocido en mi vida.
1: Gracias, Trini, porque esa era yo, ya me lo quitaste.
0: Ajá, yo estaba poniendo caritas de atacada de la risa. Bro.
1: Vas a ver, Trini, ¿no?
0: Oye,
1: Trini,
0: ¿no? No crean ustedes nada más, me la llevo muy bien con
1: sí,
0: Trini, la quiero
1: Trini,
0: mucho.
1: La
0: queremos mucho.
1: Y aparte ya andábamos igual vestidas, Trini. Es que tenemos siempre la semana, a ver cuántas veces venimos iguales, pero eso no lo superó, Trini. ¿Cómo dijiste que ojalá no ganara la selección para que no fueran a festejar?
0: No, es que ya Trini ya se cree directora técnica. Dijo, ¿por qué no hizo esto y que le cambie de lugar y que le ponga? Le digo, pues vete, directora técnica, en vez de estar dando noticias. Si tanto sabes.
1: Garra, ¿okay? Tú estás contento, acuérdate.
0: Yo
1: tú
0: estoy
1: eres muy
0: contento.
1: Feliz.
0: Dice, nunca dije, estaba enojada. Ay, Trini.
1: No, Trini, es que eso nos alaste, la verdad.
0: Bueno,
1: nos
0: a ver, Trini, en vez de estarme diciendo tonterías aquí por el WhatsApp y yo leyéndolas al aire, ¿por qué no me mandas un audio y me dices el hashtag del día de hoy, que es con la selección aprendí? ¿Qué aprendiste con la selección?
1: Sí.
0: Va a ser algo negativo.
1: No.
0: Aprendí a que somos una bola de quién sabe qué.
1: No, ahorita voy a decir cosas bonitas, vas a ver.
0: A ver, vamos a escucharla. Mándame un audio, Trini, y dime qué aprendiste de la selección. Para que vean que sí eres la mujer más amargada del mundo.
1: ¡Ay, garra! Oigan, pues bueno, tenemos aparte regalos. ¿Qué tenemos?
0: Tenemos un par de boletos, mi querida Legaribay Basir.
1: Sí, voy a ir.
0: Para Matilda, el musical.
1: ¿En serio?
0: Ah, no, perdón, ya me le movieron aquí. Perdón. Es para la premier de... La invitación.
1: ¡Órale!
0: La premier de la invitación.
1: Mañana
0: es, y aquí la tenemos.
1: 7 de julio.
0: Para que se pongan las pilas, ¿ok? Par de boletucos para la exa premier de la invitación con la vecina. Ay, vecina.
1: A Trini la voy a invitar a que vaya a la Minerva.
0: Para que se desestrese, llévatela donde sea. Oye, no te hagas pato, mándame tu audio. Ah, ya lo está grabando. ¡Ay! La Trination. Oye, ¿nos esperamos a ver qué nos dice la Trination? Sí, hay que esperarnos. Apúrale, Trini, no te mandes un podcast, por favor. Porque queremos escuchar todos los que te oyen muy decentemente en la mañana, así en las noticias.
1: Ay.
0: Van a ver ahorita la amargada que es esta mujer.
1: No es escuchen
0: esto.
2: Aprendí que a la hora del juego te pones peluca, playera, trompeta, matraca y apoyas y te vas con todo. Y claro, te enojas porque perdió la selección. Yo sí me enojé. Estoy de verdad con un sentimiento así de frustración porque yo sí creí el sí, por supuesto que me contagio, ¿no? Pero lo que pasó con el mundial en cuanto a los festejos de muchos aficionados donde hubo personas que se lastimaron, eso es lo que no me gustó, pues. Pero de ahí en más, bien por la selección, pero ya no quiero que se quede ahí en octavos, ya quiero que me regale cuartos y luego que se vaya a la final, o sea, ya queremos más, pues, de la selección.
0: Bueno, sí, obviamente lo queremos todos, pero pues como les dije hace rato, y lo rectificó Ale Garibay, es un proceso,
1: ¿no?
0: vamos,
1: yo estoy triste,
0: tampoco somos una selección que nos podamos comparar con Francia, por ejemplo, que estaríamos
1: los de Canadá, que les valía así de, sí, gracias,
0: ándale,
1: mañana,
0: ajá,
1: ay, fútbol, ¿quieres ir aquí? Así como que, ¿qué onda? ¿Vamos a ver la película o no?
0: Uh-huh. Pues no, valía gorro el mundial,
1: claro.
0: Bueno, pues entonces ese es el hashtag del día de hoy, con la selección aprendí.
1: Sí.
0: Oye, parece tema de canción, ¿verdad? ¿Hay alguna que dice así?
1: Es la de Contigo Aprendí.
0: Ah, sí, es cierto. Con la selección aprendí. Bueno, entonces manden su hashtag al 3315-2101.
1: ¡Uno!
0: Aquí en La Garra.
1: ¡En Exa!
0: Amargada. Saludos, Trini. Perdón.
3: Full Harmony.

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2: 10:24.
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1: ¡Ale!
2: ¡Sí!
1: ¡Ale! ¡Ale,
2: si
1: ale, ale!
2: Si me dieran a elegir ale, una ale, vez ale, más, ale. Los elegiría ale. Sin pensarlo. Ajá. Porque no hay nada que pensar.
1: ¿Sigues triste?
2: Sí.
1: No estés triste.
2: Ya, agarra, ya, no me digas nada. Gracias.
1: Oh, pues.
2: Yo te hablo cuando ya no esté triste, ¿ok?
1: Ok.
2: Oiga, vamos con la nota aleatoria, que está más triste todavía porque vamos a hablar de un inglés. Un aficionado inglés de 65 años.
1: ¿Y no querías hablar nada de Inglaterra tú, según?
2: No.
1: ¿Entonces?
2: Así está la producción del día de hoy.
1: ¿Quién te manda eso?
2: Así es el productor.
1: El Wolverine, que ahí andaba llorando porque lo sacó la selección inglesa. Yo y te manda una nota aleatoria. Ajá.
2: ¿Qué onda, Wolverine?
1: ¿Quién te entiende, Wolverine?
2: Igual, tú estás igual que Trini.
1: Ayer llorando. Es que la selección es mi vida y es mi pasión.
2: Bueno.
1: Y hoy manda una nota aleatoria de un inglés. ¡Ay, no sé!
2: Yo tiré mi salsa inglesa a la basura ayer.
1: ¿Sí?
2: Sí, ya. Vámonos. Acuérdate, contacto cero.
1: Te iba a rentar una casa ahí en la avenida Inglaterra. ¿No quieres?
2: No, gracias. Oigan, ahí les va. Pues se supone esta persona, este aficionado inglés, estuvo por ahí, estuvo comprando todo su pase para ir a ver los partidos de su país y resulta ser que terminó en una historia muy distinta. ¿Qué fue lo que pasó? Es una anécdota muy curiosa.
1: A ver.
2: Porque este aficionado resulta que en su viaje se fue a Barcelona. Okay. ¿Qué pasa, Garri? ¿Todo está bien?
1: Soy bueno, está en una carrera. Espérame. Tú síguele.
2: Bueno, resulta ser que ese aficionado desapareció durante 10 días. ¿Qué fue lo que pasó? Él hacía escala en Barcelona, rumbo a Estados Unidos, donde se están viviendo los partidos de fútbol.
1: Ajá.
2: Entonces, cuando llega a Barcelona, este hombre pierde su celular. Y en el celular tenía, pues no solamente sus contactos y sus mensajes, ahí venían los boletos,
1: ajá,
2: sus boletos de avión, todo lo que tenía que hacer, su logística, para poder ir ya a Estados Unidos. Entonces el hombre quedó varado en esta ciudad, quedó en Barcelona. No podía, o sea, darle aviso a su familia porque no traía su celular. O sea, no traía nada, no traía como datos de a dónde ir.
1: Desconectado
2: todo.
1: Totalmente.
2: Y lo que hizo fue que se decidió hospedar en un hotel y disfrutar del torneo, pues viendo los partidos en los bares, ¿no? ¿Por qué no? Dijo, bueno, pues ya que estoy aquí, vamos a verlos. Y se perdió en el alcohol, así como el Cantinas.
1: Ajá.
2: Se perdió. Entonces su familia, pues lo estaba buscando porque no se reportaba para nada, no sabían dónde estaba, veían que el vuelo quizá no lo había ni siquiera tomado. O sea, la familia lo reportó como desaparecido y evidentemente empezó una búsqueda internacional.
1: ¿Cómo
2: imagínate
1: crees?
2: Nada más, empezaron todos a buscarlo porque pasaba un día, pasaban 2, 3, 4, 5, 6 días y nadie sabía nada de él.
1: Ajá.
2: Ya estaban ahí en esta búsqueda participando la policía de o sea, como que la Interpol incluso estuvo ahí,
1: sí, claro,
2: checando qué pasaba y finalmente las autoridades lo localizaron gracias a los movimientos de su tarjeta bancaria.
1: Ajá.
2: Empezaron a rastrear todo lo que estaba ahí haciendo y a la coincidencia también de que un policía británico lo reconoció. Él estaba en un pub en Barcelona, estaba en un bar en Barcelona, pues borracho viendo los partidos.
1: ¿Y qué hacía un policía británico en Barcelona?
2: Pues no lo reconoció, pues estaban ahí buscando todo y lo reconoció, dijo, está allá, vayan por él. Y al enterarse de todo esto, este hombre, este aficionado estaba sano y salvo, pero pues sí estaba un poquito pasado de copas y lo que él decidió fue es quedarse otros días más en Barcelona.
1: ¿Qué le dijo?
2: Disfrutar.
1: Aguántenme tantito, me la estoy pasando muy bien.
2: O sea, yo creo que el hombre no se da cuenta de nada, no lo vivió como lo tenía que vivir, sí ha visto los partidos, pero pues anda un poco.
1: Hace para allá. Me estás espantando a la mesera.
2: Oye, la familia vuelta loca y demás. Y este, ajá, hombre pues apenas apareció pero pues ya se perdió lo demás. Y gracias a Dios estaba sano y salvo.
3: Oye, pero ¿qué sangre tan ligera de este señor de perder su celular con sus boletos de avión, con sus boletos del estadio, con sus boletos de todo, contactos de todo? Y en vez de ponerse a trabajar en volver a recuperar sus datos, ir al banco, no sé.
2: Claro.
3: Ah, no, dijo, ah, error del mundo, yo aquí me quedo.
2: Así,
3: ¿verdad?
2: Su itinerario estaba para primero hacer escala en Barcelona y de ahí seguía. Entonces, el último mensaje que tuvo la familia es: ya aterricé, ya estoy aquí. De ahí es más, desconectado, fuera, ni una señal de vida. Imagínate, no nada manches, más.
3: No, yo. ¿Qué pasa si tú pierdes tu celular, aunque no tengas boletos de avión ni nada?
2: No, pues yo le pido a alguien que, mínimo por correo o por redes sociales, le mande a alguien, algo a
3: mi familia. Le dice a alguien, oye, ¿me prestas tu Instagram y me mandas un mensaje a mí o al jabón o a quien
2: claro.
3: sea? Digo, por Facebook o lo que sea. Ah, no, este güey dijo, pues ya se me perdió el mismo. Vamos acá, aquí al pub de la esquina a gastarnos los euros que traigo.
2: Al cabo traigo mi tarjeta. Venga, tu reino.
3: No, bueno. Imagínate. Eso sí está loco, ¿eh?
2: O sea, muy ni siquiera loco. Vendió sus boletos.
3: Oye, qué loco, ¿eh? Oye, qué loco.
2: Pues así las cosas, pero pues ya, ni modo.
3: Ni modo. Bueno, pues eso es tener una mentalidad muy...
2: Open
3: mind.
2: Muy viviendo el aquí y el ahora.
3: Exactamente. Ya ves, si él no está triste, ¿por qué tú estás triste?
2: Ay, pues cada quien tiene sus guerras internas.
3: Fíjate, él perdió toda su información, todos sus boletos. Tú nomás perdiste un partido y ya te estás cayendo.
2: Yo no me estoy cayendo.
3: Estás derrotada.
2: No, yo estoy triste.
3: Muy triste.
2: Si estuviera deprimida, estaría en mi casa. Estoy trabajando y todo, pero estoy honrando mis sentimientos.
3: Eres responsable, eres responsable.
2: Por eso. La vida sigue, pero también se vale estar triste.
3: Me dice Ale Garibay, en la mañana que llegué, saludando a todos así. Hola, buenos días. Hola, ¿qué tal?
2: Hay un silencio en la cocina.
3: ¿Por qué?
2: Ay, bueno, garra.
3: Somos una estación de radio. ¿Quieres que quite el silencio? ¡Suénale, mi querida vecina! ¡Venga! ¡Ánimo! ¡Quiere volar!
2: Ay, garra.
3: Se me hace que tú lo que extrañas es la fiesta del quiere volar y todo ese rollo.
2: Extraño muchas cosas.
3: Ajá. ¡Muchas cosas!
2: ¡Extraño muchas cosas! ¡Woo!
3: Bueno, muchas gracias, Ale Garibay, por tu nota bastante interesante.
2: Gracias.
3: Y ahorita que regresemos ya con el hashtag del día de hoy, ¿qué aprendiste de la selección?
2: ¿Qué no ves que la vecina no supera a un hombre en su vida? Imagínate superar a 23.
3: ¿Cómo? ¿No superas un hombre?
2: No, es difícil, es un proceso.
3: Voy, dices que no es cierto.
2: Es un proceso.
3: Dices que no sabe qué está hablando. Es más, a ella ni le gustan los hombres. Ahí está, ¿ves?
2: Ay, garra, aquí ventilando todo. ¿Qué? Siempre.
3: No tiene absolutamente nada de malo.
2: ¿Pero por qué no le gustan los hombres? Porque uno le hizo mal.
3: No sé, porque...
2: ¿Sí o no?
3: ¿Qué prefieres, un hombre o una mujer?
2: Ahora no estaba poniendo atención. Dice, no, yo no, acá es otro rollo.
3: Ella lo ha dicho abiertamente, yo prefiero una mujer. Y está bien, qué chido. Se trata de esta vida, ser feliz como quiera.
2: Vamos a la pausa y regresamos.
3: Bueno, ¿cuál pausa? Vamos a la música y regresamos con el hashtag del día de hoy. De la selección aprendí... ¿Qué? ¿A quién agarra?
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3: ¡En Exa FM! La

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1: 10:45.
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1: 10:48.

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1: ¡Ale!
2: ¡Sí!
1: ¿Sigues triste?
2: ¡Sí!
1: ¡No estés triste!
2: Gracias, Garra.
1: Ok, bueno, ya cumplí.
2: Sí, si quieres ya no me digas.
1: ¿Ya? ¿Por qué? ¿Porque no se te quita?
2: Porque sí, cae mal que cuando estás triste la gente te esté diciendo.
1: Ah, bueno, pero tú eres la que empezaste con ese hashtag, entonces ahora te aguantas. Dice por acá, hashtag de la selección aprendí, de la selección aprendí.
2: Oye, entonces, ¿y ahora te aguantas? ¿Te acuerdas que la semana pasada me la pasé contestándole a todos los de Ecuador y así que hasta la madrugada y todo?
1: Ah, sí.
2: No, pues ya me contestaron.
1: Ay, ¿qué te dijeron?
2: No, ándale, los abrí.
1: Ándale, güey.
2: No los abrí.
1: Sí, no abran los memes y todo lo que aparezca de que venga de Ecuador.
2: No lo abran.
1: No, oye, a diferencia de los de Inglaterra todavía nos aplauden. O sea, como bien dignos así. Felicidades, México, jugaron muy bien. Los ingleses, que nos dieron la torre. Bueno, dice por acá, de la selección aprendí que a las mujeres les gusta el fútbol, solo que no lo reconocen para no darnos la razón. Tómala.
2: Oye, fíjate, hoy he sido consolada por tres hombres. En lugar de que yo los esté consolando a ellos.
1: ¿Qué pasó?
2: No sé si ya están como acostumbrados a que pierden siempre o qué onda, porque para nosotros es algo nuevo. Pero sí, de verdad, de que ayer el jabón, así abrazándome de nuevo, Ale, tranquila. Ahorita en la mañana también.
1: Oye, yo sí sé que aprendiste de la selección.
2: ¿Qué?
1: Que ya te va a gustar el fútbol.
2: Es que sí me gustaba el fútbol. Tú sabes que soy chiva y voy a los partidos.
1: Pero
2: y
1: no
2: me
1: así
2: gusta.
1: Tan clavada como
2: bueno,
1: estabas
2: pues
1: ahorita.
2: Bueno, pues es que es la fiesta máxima.
1: Pero así ya vas a estar ahora con los partidos de las Chivas.
2: Pero siempre me he sido aficionada a las Chivas. O sea, sí me gusta, amo ir al estadio, me encanta ir. Pero sí, esta vez sí, como dicen, entregué mi corazón.
1: Ajá, muy bien. Y te fallaron.
2: Como los hombres suelen hacerlo. Oh, ¡mienten!
1: ¡Y luego!
3: Amigos, buenos días, compañero. Yo estoy participando en el Chantal del día de hoy. ¿De qué me quedo con lo del Mundial? Yo, la neta, soy
2: estampitas.
3: Positivo, así como estilo...
1: con tu panini.
3: Y sensei Garra, o sea, ¿qué más da? Es un partido, ni nos conocen los vatos. Sí, perdimos. Era Inglaterra, o sea, obvio, mejor. Es eso de aprender que hay gente que es mejor que tú y ya, no pasa nada. Pero con lo que me quedo es que de por sí me encanta el K-pop y como vinieron coreanas, ¡ah, qué bonitas están las coreanas y qué lindas!
1: Qué bueno,
3: me quedo también con que las mexicanas, neta, neta, se besaban con cualquier extranjero, neta, neta.
1: ¡Qué asco!
3: Y un copa que pasa ahí, abraza a una reportera, lo quieren hasta meter al bote de ¡me acosó! Pero con los extranjeros eran ¡mua, mua! ¡Neta!
1: Bueno, pero ellas deciden con quién, no tú. ¿No?
2: Le dio. Noto algo de envidia, Jaycee. Como que tú querías y no lo lograste.
1: Como que tú querías que llegara una alemana y te diera unos besotes en la boca.
2: Como que te dijera, eres mexicano.
1: No,
2: es
1: no
2: que
1: vayamos
2: mi sueño
1: tan lejos.
2: Es besar a un mexicano.
1: No vayamos tan lejos. Con que Iris te dé un beso. Con eso te desmayas.
2: Ah, claro. Pero eso nunca va a pasar.
3: Quiere extranjero, neta, neta. Y un copa que pasa ahí, abraza a una reportera, lo quieren hasta meter al bote de... Y tres, yo creo que las celebraciones de los mexicanos, la neta, claro. Es genial cómo se armaba el desastre, el caos, pero sin agredir a la demás gente, pero la neta somos un país muy, muy dicharachero, de ambiente, la neta yo amo a mi país. ¡Buenos días!
2: ¡Buenos días!
1: ¿Sabes qué? Ahorita que está diciendo esto mi querido Jaycee, yo también tengo que decir algo. Yo aprendí de esta selección, de este evento que tuvimos, o que todavía estamos teniendo, ya nosotros fuera de la jugada.
2: Contacto cero.
1: Me di cuenta que de verdad es que no es mentira. La afición mexicana es la mejor del mundo.
2: Claro.

0: Pero claro, no lo digo de dientes para afuera, ni para quedar bien con toda la gente que me está escuchando, porque no tendría por qué hacerlo, sino porque todo el mundo lo dijo. O sea, no al menos todo el mundo, pero todos
1: menos
0: los países
1: Ecuador,
0: que vinieron.
1: Pues X.
0: Bueno,
1: X, Ecuador.
0: Desde que invadieron la embajada, desde ahí traemos problemas con esas personas. Pero bueno, de ahí en más, todos los que están fuera y han visto y han venido a México, ya sea a Monterrey, a Guadalajara o a la Ciudad de México, se han regresado con una experiencia inolvidable. Pero no nomás de la gente, de su comida, de la caravía que tenemos acá, de la alegría.
2: De la pila, la energía.
0: De la buena vibra, de todo. Los españoles se regresan impresionados porque les decimos, buen provecho. En un restaurante que no conoces a alguien. Uh-huh. Yo toda la vida lo he dicho. ¿Tú también, Ale?
1: Sí.
0: Te levantas de tu mesa del restaurante y al que está al lado le dices, buen provecho, con permiso. Gracias, igualmente. Eso es una costumbre de aquí de México. Cosa que en otros países no se da. Es más, allá de alguien te dice eso y ya crees que te van a robar o asaltar o eso. Esa es la gran diferencia del corazón tan grande que tenemos los mexicanos. Y es, sí. Eso sí es invaluable. De eso, con eso me quedo y me quedo con que... No te voy a mentir, Ale. A partir de que he oído tantos comentarios de gente extranjera que dice eso, que somos bien chidos y bien lindos y bien atentos y todos. A partir de eso, me hice más atento todavía y más amable con la gente. Porque sé que eso es lo más chido que tenemos. Entonces, si es lo chido que tenemos, hay que explotarlo.
1: Sí, totalmente. Fíjate que, de hecho, de ese festejo, pues que no fue festejo, o sea, de esta última reunión para ver el partido... No sé si viste videos de que la gente ya llevaba sus bolsas y empezaron a echarlo toda la basura.
0: Exacto,
1: y demás.
0: ¿Sí?
1: O sea, ya nos íbamos a portar bien. En serio, ya nos íbamos a portar bien.
0: Ah, pues ahora como perdieron, vamos a tirar toda la basura a la calle.
1: Claro que no.
0: Oye, no, pero sí, felicidades a México porque lo más chido que tiene este país, aparte de sus paisajes, de su clima, de su comida, es su gente.
1: Totalmente.
0: Me queda completamente claro y eso, al menos yo de mi parte, lo pienso pulir para ser una mejor persona cada
1: día. ¡Ea! 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
2: 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Regresamos a cabina y volvemos con más. 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
1: Bueno, damas y caballeros, mi selección aprendí, hashtag del día de hoy, que debemos de haber aprendido algo bueno de todo esto, en vez de estar ahorita ya lamentándonos y sufriendo y diciendo que por qué, mejor que sacaste bueno de todo esto.
2: ¿Qué aprendiste?
1: Y no nomás hablando de la selección, o sea, la selección nos trajo aquí una alegría en todo México, de lo cual pues tuvimos turistas, gente de fuera, de nuestro mismo país que vino a visitarnos a la ciudad de sede, etcétera. Pero ¿qué aprendiste? ¿Qué te dejó la selección?
2: ¿Qué
1: es
2: aprendiste?
1: El hashtag del día de hoy. ¿Qué aprendiste?
2: ¿Qué aprendiste? ¿Si fuiste o no fuiste?
1: Ajá. Ok, a ver, dice por acá. Este sí se manchó de mole porque nos mandó un podcast.
2: Bueno, pues aprendí muchas cosas.
1: ¡Hay muchas cosas!
2: ¡Aprendí muchas cosas! ¡Ay! Mira, ese me gusta porque dice, con la selección aprendí a no volverme a ilusionar. Son como algunas mujeres. Te ilusionan y después nada. Saludos.
1: Bueno, ya ves, hablan ahora de las mujeres, tú que hablas de los hombres.
2: Sí, claro, pues que los hombres jugaron. Pero las mujeres
1: juegan con nosotros.
2: Que ya próximamente va a ser el de las mujeres, también para apoyarlo.
1: ¿Mundial de las mujeres?
2: No sé exactamente cuándo, pero
1: sí va a haber.
2: Pero sí hay uno de mujeres.
1: Ah, qué chido. Me gusta la idea. Las mujeres juegan muy bien, ¿eh?
2: Sí.
1: A ver, yo conozco mujeres que, bueno, las he visto en la tele que juegan mil veces mejor que yo.
2: Ah, no, bueno.
1: Bueno, que muchos hombres.
2: Sí.
1: Porque todos pensaban que el fútbol era un deporte para hombres nomás.
2: Ajá.
1: Pero no, ya demostraron que las mujeres juegan mucho mejor que muchos de nosotros.
2: Claro.
1: Bueno, dice, la gente que nunca jugó fútbol no entiende mucho de esto. Dirá, jugaron muy bien y qué orgullo, etcétera. No, no jugó bien. Cuando México tuvo el 68% de posesión del balón, cuando 2 de 3 goles de Inglaterra fueron errores de México, cuando tuvieron más de 35 minutos jugando un jugador con un jugador más, se equivocó en los cambios. Aguirre, no puedes sacar a tu goleador porque el fútbol es de momentos.
2: Sí.
1: Y Quiñones estuvo en el suyo y disminuyó al equipo. Inglaterra no era el mejor.
2: No
1: era mejor. Y no fue mejor ni en la cancha.
2: En la cancha.
1: Oh, bueno, síguele pues.
2: No fue mejor en la cancha, solo se aprovecharon de los errores. Cuando un equipo es superior que el tuyo, se acepta y puedes jugar bien perdiendo porque te superaron. Cuando tú eres mejor que el otro equipo y te superan en marcador, es porque jugaste mal. Lo hecho en fase de grupos estuvo padre y nunca se había conseguido. Lo demás fue lo de siempre. Imagina que vamos, mi familia y yo, de vacaciones. Voy manejando y los que van conmigo dicen, ¡qué bárbaro! ¡Qué bien maneja este buey! Y van tan a gusto que se duermen y resulta que yo me empiezo a dormir y me distraigo y ¡pum! ¡Crash! ¡Quash! Así dice. Me salgo de la carretera y choco con un árbol. Nadie diría, bueno, pero los primeros 340 kilómetros manejó muy bien. Estamos orgullosos de él. Dirían, este pentonto se quedó dormido, se distrajo. Mira, el buey sabe manejar bien, ha manejado mucho tiempo, pero el bruto nos hizo chocar y no llegamos a donde queríamos llegar. Moraleja, si tomas, no manejes. Si estás cansado, no manejes. Y si vas perdiendo contra Inglaterra, ¡no saques a Quiñones! ¡No metas a Brian Gutiérrez ni a Santi Jiménez! También que íbamos. Saludos de parte de Gonzalo.
1: Es lo que te digo, que ahora todo el mundo ya se cree director técnico y bueno, y demás, ¿no? Todo el mundo opina y dice, así no debería haber sido, debería haber sido así. Bueno, entonces dedícate a eso.
2: Mira, la verdad es que yo tengo un punto con él porque sí creo que México no aprovechó bien los errores o lo que podía aprovechar de Inglaterra, cosa que Inglaterra sí hizo con nosotros. En cuanto se distrajo un poquito el equipo, en cuanto nos distrajimos y en cuanto vieron una debilidad que era justamente irse por ese canal y llegar y que nadie estuviera en la defensiva como así, lo aprovecharon. Tal fue el caso que metieron 2 goles. México tenía un jugador menos, sabía dónde estaba la papa. No lo aprovechamos, o sea, eso sí creo yo que tiene razón. Y como dice él, ¿no? Puedes tener una trayectoria impecable, no te has metido ningún gol, pero un error cuesta. Y lamentablemente no pasas al siguiente nivel por decir, qué buen portero, hizo un trabajo espectacular antes. O sea, ahí sí yo le doy la razón, porque los ingleses supieron cuál era ese momento para llegar. aunque estuvo toda la cancha jugando a favor de México.
1: Está bien, es lo que te digo, que cada quien ahora ataca sus deducciones como si fueran expertos en fútbol y todo el mundo se cree director técnico de fútbol.
2: Bueno.
1: Yo lo único que puedo decir ahorita, y opinión muy particular, es que los ingleses, ¿viste el tamaño de los jugadores?
2: Sí.
1: Ah, bueno. ¿Viste el tamaño del de nosotros?
2: Sí.
1: Ok, entonces, ¿cómo te vas a poner las patadas como si juegas el fútbol, la secundaria 4 mixta contra la Universidad de la Autónoma de Nuevo León? O sea, no.
2: ¿Pero tú crees que ese fue el caso?
1: Yo creo que son mucho mejor jugadores que nosotros, pero claro que sí. Y que tienen una fuerza más alta que nosotros también. Y en la estatura también. Los pasos son más largos los de ellos por el tamaño nada más. Las brincadas a cabecita son más altos de ellos. O sea, sí está muy cañón. Lo que logró México es bastante bueno.
2: Claro,
1: competir
2: claro
1: contra
2: que
1: un
2: sí.
1: equipo como Inglaterra.
2: Sí. El punto aquí es que... Bueno, ya, como dices tú, no somos directores técnicos, pero también hay una onda muy, un factor social que se puede debatir, vaya.
1: Ah, no,
2: y claro. Aunque no seamos directores técnicos, pues lo vimos y tenemos nuestra opinión.
1: Está bien. Está bien, el día de hoy de eso se trata, de ver qué te dejó la selección. Ajá. Ese hashtag. Aquí ya vemos que el que nos escribió ya le dejó que ahora... su futuro es ser director técnico de la selección nacional.
2: No, pero ¿sabes qué? Independientemente, ya fuera de todo esto, yo creo que sí plantó algo muy padre, que es saber que hay madera, o sea, que podemos hacerlo, pero que sí sigamos cosechándolo en México. O sea, que sí de esto agarremos para poder tener mejor fútbol en todos los sentidos y llevarlos al otro nivel. Porque al final del día... no logramos un, o sea, crudamente fuera de la pasión y eso, no logramos un resultado diferente a lo que hemos logrado mundiales pasados.
1: Sí, los tres primeros partidos invictos.
2: Sí, pero a donde llegamos, vaya. O sea, a lo que digo, es a lo que va este mensaje.
1: Porque es cuando llegamos a donde están los equipos ya de alto nivel, que está cañón llegar a ese nivel.
2: Exacto, el siguiente tenemos que superarlo.
1: Ajá, ya ves, hasta Brasil quedó fuera.
2: También.
1: Alemania quedó fuera.
2: Qué bárbaro.
1: Que no queda fuera México, no, tampoco es para tanto.
2: Pero o sea, sí
1: llegamos a donde teníamos que haber llegado. No es conformista, no, pero hizo muy buen trabajo México.
2: Sí, por
1: sin
2: supuesto.
1: Duda alguna. Podríamos decir que estamos al nivel de Alemania y de Brasil, porque salieron igual que nosotros, ¿no? Pero bueno, sigan mandando su hashtag, damas y caballeros, 3315-20101.
2: ¡Uno!
1: ¿Qué aprendí de la selección aquí en La Garra?
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2: 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Vámonos con más. 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
3: Bueno, vámonos con los mensajitos del día de hoy, que seguimos con el Chantal. ¿Qué es lo que aprendiste de la selección? ¿Ok?
4: Va.
3: Digo, ya se acabó los partidos de México. Es más, ya se acabaron los partidos en México, inclusive. Ya no hay más.
4: Sí.
3: Ya no va a haber nada acá, ni en el Estadio de México, ni en el de Guadalajara, ni Monterrey. Nada, ya se acabó. Pero eso no quiere decir que el Mundial ya también se acabó. No. Hoy hay dos partidos buenísimos para que no se lo pierdan por nada del mundo, ¿ok?
4: Vale.
3: Pero lo que sí es que la selección nacional nos dejó cosas buenas, o tal vez cosas malas. Eso es lo que queremos escuchar de ti. ¿Qué te dejó la selección?
5: Los deudas. Buenos días a todos. Pues estamos tristes, agüitados.
3: Otro, güey.
5: Pero al mismo tiempo con sentimientos encontrados, ya que, la verdad, la selección jugó excelentemente bien. Dos pequeños descuidos fueron lo que nos costaron. La verdad que fueron los dos primeros goles, pero bueno, muy orgulloso de mi selección, muy orgulloso de mi país.
4: Sí.
5: Porque la verdad somos la mera vena.
3: ¡Mande!
5: De este mundial, y sobre todo Guadalajara.
4: Yes.
5: ¿Y qué aprendí de mi selección? ¿Qué me dejó?
3: ¿Qué?
5: Que puedo disfrutar de un partido de la selección en compañía de mi mujer y disfrutarlo como nunca. Y eso que a mi mujer no le gusta el fútbol, pero estos días de partido de México, jamás la vi tan emocionada, jamás la vi tan entregada a los partidos de la selección.
4: Claro.
5: Eso es lo que me deja.
3: Todas las mujeres andaban igual.
5: Disfruté. Saludos a todos.
4: Las mujeres yo creo también que hicimos un gran papel.
3: Yo hace mucho que no veía de veras a tanta mujer tan clavada en el fútbol, sí, como en este, como en el 26.
4: Oye, vi una publicación que decía, no, la verdad es que las mujeres han sido muy importantes porque las mujeres ponen ahí sus cuarzos y prenden y decretan y no sé cuánto y manifiestan y hacen sus oraciones. Entonces, claro, Para que vean que tenemos también otro superpoder.
3: Pero también mucha mujer que se iba, se compraba sus camisas de México y se iban a echar grito y, sí, y gol, y sufrían y todo.
4: Claro.
3: Y en, oye, en muchos anteriores no, yo no había visto a tanta mujer así, ¿eh?
4: Nunca, nunca, nunca me había pasado que me dolía la mandíbula. Siento que estaba muy tenía mucha tensión durante el partido.
3: ¿Apretando?
4: Yo creo, o sea, inconsciente. Se acabó el partido y te lo juro que me dolía. Aquí, así, sí, tenía que estar.
3: Estaba apretando. Una guarda, ay, no, ve con tu dentista que te sí, hagan una guarda porque te vas a quebrar un diente.
1: Buenos días, chicos.
4: Buenos días.
1: Para participar en el hashtag de hoy con la selección Aprendigarra. Fíjate que ya casi cumplo 30 años de estar acá en la Unión Americana y la verdad soy...
3: Ah, yo dije 30, te ves más grandecito.
1: Mexicano de hueso colorado. Y lo que más aprendí con esto de la selección fue la sana convivencia. Ahí cuando nos íbamos a ver los partiditos a los restaurantes, nos íbamos a los barecitos, eso de estar ahí con toda la bola de mexicanos y gritar un gol, nos abrazábamos, cantar el himno ahí nacional todos juntos. No.
3: Yo me imagino que todos los que viven en Estados Unidos lo han de vivir de una manera muy, muy melancólica, ¿no?
4: Sí.
3: Imagínate, Ale lloró con el himno nacional aquí ayer. Imagínate los que viven allá fuera de la patria.
4: Sí, yo sí lloré con el himno nacional. ¿Tú no lloraste?
3: No.
4: Porque tú eres muy sensible.
3: Sí, pero no, en este no, fíjate. No. Lloro más con los videos que salen de México y las trompetas de Juan Gabriel y la gente bañándose y brincando y que empiezan a hablar bonito de los mexicanos. Ahí es donde me trueno y yo... ¡Ay, perro!
1: No tiene nombre, Garra. Así que si algo aprendí fue la sana convivencia entre mexicanos de acá, de este lado.
3: ¡Qué bueno!
1: Y pues más sin embargo, también aprendí algo de la selección ahí con la wife y todo, Garra. Ahí inventamos unas nuevas posiciones sexuales.
3: ¡Más!
1: El besito en el minuto 69.
3: Oh. Oye, a ver, no, espérate.
4: No, ya.
3: ¡Ay, no!
1: ¡Ay, ay, ay!
3: ¡Qué asco! ¿Qué nos tenemos que andar enterando de qué haces con tu señora?
1: Jugando la bola en el área chica.
3: ¡Ay, no más, Ale Garibay Basil!
4: ¡Ay, no! ¿Qué es esto?
1: ¡Ay, papacán! ¡Revienta la
4: todo para
1: la
4: no
1: cabeza.
4: Meter gol!
3: Para mí que este es puro pájaro en algún, claro, ¿verdad? Se me hace que hasta impotente.
4: Todo para fallar el penal.
1: ¡Lo mejor de todas! Ahí se ocupas, Garra. Ahí tengo un par de posiciones diferentes para que te las mande.
4: No, y la esposa diciendo, ¿y qué? ¿Ya te afectó la altura?
3: Ajá. Oye, ¿vas a tomar Viagra como los ingleses? Ajá.
1: Es en el muerto. ¡Tela!
3: ¿Viste que les dieron Viagra a los ingleses? Bueno, no sé si se las tomaron, pero el doctor les recomendó Viagra, ¿sabías?
4: Vi que en una entrevista les dio risa, como que, pero que dijeron como que no manches, no lo no,
3: es que, hacemos. Bueno, médicamente, según los doctores, eso les ayudaba a contrarrestar la cuestión de la altura. Uh-huh. Porque pues no nomás sirve para eso la Viagra, sino que también para lo otro. Entonces yo dije, uy, imagínate, vamos a estar en problemas jugando con estos... Todos acá bien
4: no, pues
3: calientes.
4: Creo que el que le hizo efecto fue acá al Cucamonga.
3: Ajá,
4: porque...
3: ajá. Ya hasta se inventó
4: sí, el. Sí, se anda inventando cosas.
3: Una chica y no sé qué
4: tal. Y tanta te digo cosa. Todo para no meter gol. No, bueno.
3: Ajá.
4: Qué triste.
3: Imagínate nomás. Ya ni el
4: tan pito. Cerca, tan cerca. Y la falló.
3: Ajá. Y luego el pito ya ni sonaba.
4: No, ya nada.
3: Ya no era penal.
4: Decían, ya, árbitro, ya pítelo. No, nada.
3: Nada.
4: Nada.
3: Nomás era mano, porque no te alcanzó para más.
4: No, pues que vete minutos extra. ¿Cuánto? No, pues que 10 minutos, ni así.
3: No, y luego no. Peor tantito le sale la otra con que traigo la roja. No.
4: No, no.
3: Bueno, ahorita regresamos aquí en La Garra.
4: En Exa.
3: En Exa FM.
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1: ¿Qué dijiste, oso?
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1: Bueno, seguimos con el hashtag del día de hoy. ¿Qué aprendí de la selección?
2: Ya llegó alguien más al velorio.
1: Y viene de luto.
2: Le digo bienvenido.
1: Oye, estoy igual todos que venimos de negro. ¿Por qué? Ah, ya llegó Rubén
2: Romero.
1: Ah, no,
2: pero tú tendrías que venir
1: sociales
2: de colores porque tú estás muy feliz. No sé por qué vienes de negro. Adelante, Rubén, siéntate.
1: Yo
2: aquí
1: normalmente
2: a mi lado,
1: siempre ando
2: a
1: de negro.
2: A los que sí tenemos sentimientos.
1: ¿Tú vienes de negro por qué, Rubén?
3: No puedo hablar.
2: No puede hablar.
1: Ay, espérate, todavía no sale Cristiano. Este prefiere que salga México a que salga Cristiano.
3: Ah, jamás en la vida.
2: No, tampoco.
1: No, no dudo ni tantito, fíjate.
2: Vente acá de este lado, a mi lado, de los que sí tenemos sentimientos.
1: Veme, papá.

0: Yo ya con Toño del Moño.
1: ¿Qué Villa Melón? ¿Eh?
0: ¿Por qué Villa Melón?
1: Pues sí.
0: No, no, no. ¿Pues qué? Porque ya le voy a otro equipo, pues ya no está México, pues ahí ya, ¿qué? A ver, si sale México, o ya salió México, ¿tú ya no vas a ver el fútbol, no apoyas a ninguno, o qué pasa en tu vida?
2: Ah, no, no, no, yo veo el fútbol porque me gusta el fútbol.
1: Siempre.
0: ¿Y
1: siempre
0: a quién vas a apoyar?
2: Pues mira, ya, si hoy eliminan a Cristiano, ya no vuelvo a venir.
0: Pregunto, ¿a quién vas a apoyar?
1: A Portugal, ahora Portugal.
0: Dilo, pues ahí está.
2: Portugal,
0: dilo.
2: Francia, Colombia son ahí mis está. Equipos.
0: Juan Villamelón, eso no es el Villamelón. Para sí. nada. Entonces tú ya no apoyas a ninguno.
1: Yo ya, contacto cero.
0: Bueno, muy bien, vamos a ver si es cierto, ¿eh? Oye, mi querido Rubén, pues ya de una vez ya estamos contigo. A ver, ¿qué nos platicas del partido de ayer?
3: No puedo hablar.
0: Ah, bueno, entonces seguimos con el hashtag del día de hoy, entonces.
2: Ah, qué
1: viene
2: partido.
1: A que lo, viene a que le demos amor y que lo abracemos.
2: Por favor, Garrita, abrázame. No, el partido de ayer. Híjole, estuvimos tan cerca, la verdad.
0: Claro.
2: Honestamente, yo creo que todos lo vimos. El fútbol a veces es injusto y yo creo que ayer a México le tocó sufrir una injusticia. La realidad es que el control del partido fue totalmente de México. Tuvimos más llegadas, tuvimos más el balón. Uno ve las estadísticas, 60% de posesión de la selección, más del doble de pases que completamos, más del doble de tiros que hicimos, pero a veces el fútbol es injusto y nos tocó sufrirlo. Realmente lo que vimos ayer fueron errores de México, 3 errores, 3 goles, porque fuera de eso, pues realmente tuvieron una más y listo. O sea, Inglaterra fue a esperar un error, lo consiguieron, y con una selección así, perdonas un mal tiro, porque realmente tuvimos muchas. Y por ahí nos salieron algunos tiros desviados, el portero de ellos hizo la mejor actuación de su historia, y errores puntuales de nosotros fueron los que nos terminaron costando realmente la eliminación.
1: Claro.
2: O sea, no es que ellos hayan sido mejores, realmente yo creo que nosotros fuimos mucho mejores. Nunca, desde que yo tengo uso de memoria, no había habido una comunión tan grande entre afición y el equipo. Realmente ves al final que los jugadores están llorando porque realmente ellos mismos creían que iban a ganar. Yo creo que todos sabíamos y confiamos que íbamos a ganar, pero ellos también creían y sentían que ahora sí era la buena, que ahora sí íbamos a ganar. Porque hemos visto otros torneos donde se ve el equipo eliminado y no los ves así de tristes. No ves así la reacción porque decían, bueno, pues es que Brasil, ¿no? Holanda. No, pues es que si eran mucho mejor que nosotros, Argentina. Pero ahora no. O sea, ahora realmente los jugadores se la creyeron, la afición se la creyó. Venían de un proceso donde hubo muchas dudas, todo estaba en su contra. Y aquí lo dijimos, ha sido la peor generación que nos había tocado, pero poco a poco fueron haciendo un grupo muy fuerte, muy sólido, una familia, y empezaron a desplegar un fútbol que en los últimos 3-4 meses dijimos, ah, caray, están jugando mejor de lo que vimos en el último torneo en Qatar.
0: Claro.
2: Entonces sí, realmente fue una selección totalmente diferente. Hicieron historias, la realidad, nunca había ganado México los 3 partidos de fase de grupos. No habían
0: invictos
2: uh-huh. sin recibir gol. O sea, realmente claro. Están incluso en los libros de historia, no solo de México, del mundo. Solo ha habido 3 selecciones, y lo dijimos la semana pasada, una de esas es México. Entonces lo que hicieron ahorita queda realmente en los libros de historia. Nada que reprocharle al equipo. Si hay alguien que le tenemos que reprochar, yo creo que fue al Vasco Aguirre.
1: ¿Los cambios?
2: Los cambios nos mataron. Realmente los cambios fueron los que nos hicieron demasiado daño. Híjole, fiel a su costumbre, y qué triste. El Vasco Aguirre, 3 mundiales, 3 veces que se le critican los cambios que hace. Y realmente creímos todos, esta es la buena. Y él mismo decía, aprendí de mis errores. Pero los cambios al final realmente fueron los que nos terminaron por perjudicar.
0: ¿En qué pensaba? ¿Por qué hizo esos cambios?
2: Eso es lo que yo creo que todo mundo se pregunta. Y me hubiera gustado realmente que alguien en la rueda de prensa lo cuestionara directamente así. ¿Por qué sacaste a Quiñones? ¿Por qué meter al Memote si realmente lo subiste de bomberazo? Contra Checa no te dio ningún buen partido. Santiago Jiménez venía de sin jugar realmente en su equipo. Venía de una cirugía. Los minutos que le diste no jugó bien. Tenías a la Hormiga González, que viene siendo al final el delantero con más goles en el año. ¿Y por qué no lo metes, no?
1: Claro.
2: ¿Por qué no darle una oportunidad? Si estás viendo que por arriba te están ganando todo, ¿por qué no metes a Alexis Vega, que tiene buen tiro de media distancia? Luis Chávez, que tiene buen tiro de media distancia. Y buscar otra solución, no todo centro, centro, centro, porque realmente no les ganamos más que una.
0: Oye, ¿cuántas jugadas demandaron al Piojo? O sea, ya las
2: el
0: últimas
2: Piojo
0: eran
2: ya estaba
0: todas eran
2: tronado.
0: Iguales. Pero todas
2: exacto.
0: eran iguales.
2: Y el Piojo ya estaba tronado, o sea, y los jugadores vieron que el Piojo era nuestro jugador más desequilibrante. Sacan a Quiñones, pues todos los balones ahora al Piojo. Y vean que era el más caracolero, el más desequilibrante. Le hacían dos contra uno en ajá. todo momento y ya estaba fundido el Piojo. Ya dale un descanso, mete a alguien más por esa banda, mete a alguien que mete algún tiro de media distancia, porque un tiro fuerte, raso, la desvían, la rechaza el portero, te cae un rebote y la puedes meter. Pero estar jugando alrededor, a ver, alguien mande un centro, mete ahí a tres jugadores, a ver quién la cabecea, que realmente nunca se dio. O sea, me parece que las variantes de Aguirre estuvieron mal planeada, fue como que, híjole, vamos a aventar toda la olla como escuela de primaria, de vamos perdiendo, hay que meter todos los delanteros que tenemos, manda toda la olla y que alguien la cabecee y a ver si entra. No, a ver, eres un director técnico, o sea, realmente sí se equivocó, pero me parece que ha sido el mejor director técnico en la historia del país, pese a los errores que ha tenido.
0: Sí, sin duda.
2: Es el de mejor trayectoria.
0: Y lo que ha hecho en Europa.
2: Y lo que ha hecho, claro. Exactamente, usa un poquito más la cabeza. A ver, sí tienes un jugador que a lo mejor mide 1.90 como es el Memote, pero acá todos sus centrales miden más de 1.90.
0: Ajá.
2: No les vas a competir por arriba, entonces empieza a buscar jugadores que tengan buen tiro de media distancia para buscar un rebote, un rechazo, un golazo, algo, busca otra alternativa. No jugar como en primaria que aventabas todo el balón a la olla y a ver si caía ahí el gol.
0: Bueno, ahorita vamos a regresar contigo, mi querido Rubén Romero Gómez, que al menos aquí en este espacio en el que estamos en la cabina, eres el experto en la materia.
2: Triste.
0: No, tú sabes más que nosotros, definitivamente. Yo nada más cuestiono y me gustaría saber más cosas, pero regresando.
2: Claro que
0: ¿sale?
2: Sí.
0: ¿Sale? Por fin te quitaste los lentes, te veo los ojos hinchados.
2: Muy hinchados.
0: Lloraste mucho.
2: Mucho. Incluso ahorita en la mañana al gimnasio se acercó el entrenador al aparato y me dio unos clínicos. Me dijo, Rubén, ánimo. Todo está bien, yo. Gracias.
0: Muy bien. Vamos a ir a un corte y regresamos entonces con Rubén Romero Gómez en todas las redes sociales. Papazón de melón, algón, chichón, funquero.
3: Chiva, hermano.
1: Comprometido.
0: Asqueroso, sangriento.
1: Triste. Hay que poner al final triste.
0: El cafecito embarrado.
1: Cafecito embarrado.
2: Cafecito embarrado.
1: Triste.
2: Triste.
0: Triste. Selección decepcionado.
2: Decepcionado.
0: No. ¿No estás decepcionado por la selección?
2: Por la selección, no, por el Vasco Aguirre.
0: Bueno, sí.
2: La selección,
0: el director
2: nada.
0: Técnico aquí ya pasa.
2: Exacto.
0: Oye, habla. Sí. Pero la selección, ahorita me vas a decir qué te dejó la selección de este mundial.
2: Regresamos.
0: ¿Va? Regresamos aquí en La Garra.
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1: Bueno, seguimos con el experto en fútbol, ¿eh? Con nosotros, mi querido Rubén Romero Gómez, en todas las redes sociales, etcétera, etcétera, etcétera.
2: Etcétera.
1: Te voy a ahorrar
3: sí,
1: todo.
3: Hermano.
1: Ese no sobra.
2: Ese ya quítamelo.
1: Ese
2: por
1: no
2: favor.
1: Sale sobrando. Oye, bueno, entonces, a ver, mi querido Rubén, así ya para terminar con esta cuestión de lo que pasó ayer, a tu forma de ver las cosas, ¿qué nos falta como equipo?
2: Mira, lo dijiste fuera del aire. Y lo dijimos y tuvimos un debate muy bonito, hubiera estado lindo que lo hubiéramos grabado. Realmente, no, y es cierto, el mexicano tiene una mentalidad muy conformista. Uh-huh. Y lo que dijo Ale es muy cierto, de que con 9 pasas dices, voy por el 9. Está bien, pero puedes sacar un 10, uh-huh. ¿No? Y lo que vimos realmente en otros torneos fue de que, competimos, pero, pues... Fue Holanda, no era penal. Pues era Brasil, ¿no? Neymar estaba en su top. Argentina, ¿no? Ese golazo de Maxi Rodríguez, ni qué hacerle.
1: O sea, buscábamos pretextos para escudarnos perdido.
2: Pero casi, ¿no? Pero casi. Y ahora no. Ahora no, la mentalidad fue totalmente diferente, lo dije en el bloque pasado. Ahora sí se la creyeron. La mentalidad cambió. Y yo creo que esa mentalidad es la que tiene que cambiar. ¿Por qué? Porque creyéndonosla podemos lograr cosas muy grandes, muy, muy grandes. Lo hemos visto con muchos mexicanos que han trascendido. Llegamos a ganar unos Juegos Olímpicos, llegamos a ganar torneos de la Sub-17.
1: Le hemos ganado a Brasil.
2: Le hemos ganado a Brasil en esos torneos. Uh-huh. Llegamos a estar en el top 3, top 5 de la Sub-20. Entonces, es creérnosla. Es realmente creérnosla, saber que realmente podemos competir.
1: Yo creo que en esta ocasión sí ya nos la creímos.
2: No la creímos.
1: ¿Pero qué nos hace falta?
2: Exactamente. Pero tenemos que llegar al punto de tener a los jugadores, en este caso Quiñones, Gilberto Mora, Eric Lira, entre muchos otros. Digo, destaco ahorita jugadores jóvenes que dieron muy buen torneo, el Piojo Alvarado. Los necesitamos en equipos top. Es urgente.
1: O sea, sí que se los lleven a Europa.
2: Que se los lleven a Europa, que los equipos les dejen de poner trabas, que no quieran decir, este jugador vale 20. No, papá. Estás estancando al fútbol mexicano. Que se vaya por 6, por 5. Y ahí negocias a lo mejor ahorrarte un porcentaje de una futura venta para que recuperes algo. Déjalos que se vayan para allá. ¿Por qué? Porque equipos de jerarquía, como lo fue Inglaterra, tuvieron 4 y te metieron 3. Esa es la diferencia entre un equipo top y un equipo que a lo mejor no aspiramos a estar a ese nivel, porque es de la realidad. Meterse a cuartos de final, es decir, ya somos 8 de los 8 mejores
1: del mundo.
2: Está muy difícil, es la realidad.
1: No estamos ahí.
2: No estamos ahí, pero estamos cerca. Hay que creérnosla, ya no la creímos. Ahora hay que tener a esos jugadores allá, que tengan el roce contra estos jugadores que están en el Manchester City, en el Bayern Múnich, en el Real Madrid, en el Arsenal, en el Chelsea, en el United, en el Barcelona. Tener ese roce de experiencia y que lleguen estos jugadores con otra mentalidad de decirle, miren, yo los conozco, así asado podemos competir. Entonces, ahora qué bueno que viene Rafa Márquez, hay que darle tiempo y que no, perdió Rafa, ya hay que correrlo. No, denle tiempo de un buen proceso porque vienes a tener en tu dirección técnica a un jugador que tuvo roce con los mejores de la historia. Rafa Márquez le tocó estar en una generación donde tenías a los mejores alemanes, los mejores italianos, una generación dorada de españoles.
1: Él jugó con los Ronaldinho, ¿no?
2: Sí, claro. Él sabe lo que es enfrentarse a equipos de élite. Déjalo a él, mentan un coach mental y estoy seguro que con esta camada, dejando los que vayan a Europa, vamos a trascender en el siguiente torneo.
1: Ya parece que hay varios que están ahí interesados.
2: Están interesados, exactamente.
4: Oye, Rubén, una pregunta como ignorante del tema. Uh-huh. Pero hablando de procesos y de darle chance, dar el tiempo, ¿qué un proyecto ambicioso no podría hacer que México sea el semillero? O sea, que México suba su nivel en todos los sentidos, en lugar de que los deje ir, al contrario, que lo retenga y que aquí se genere el buen fútbol.
2: En ese sentido, primero, hay que cortar tanto extranjero que llegue al fútbol mexicano. Eso ya. O sea, esa regla que cada vez sí hay que ir disminuyendo. No. Si van a llegar extranjeros a la liga, en ese sentido que tú dices, Ale, máximo 5 extranjeros en el campo o 3 extranjeros en el campo. ¿Y qué hace eso? Que los extranjeros que vas a traer tienen que ser de un nivel top. Un nivel realmente top, que vengan a hacer la diferencia y que eleven el nivel de competitividad dentro de la Liga Mexicana.
0: Claro.
2: Para que ahora sí, bueno, a lo mejor no los quieres dejar salir, pero te estás trayendo a jugadores de un nivel top, a lo mejor uno que otro de Europa, un argentino,
0: como
2: un brasileño.
0: Los Rayados que les trajeron a Sergio Ramos.
2: Exactamente, de ese nivel que lleguen los extranjeros a elevar el nivel de competitividad. A ver, si no quieres dejarlos ir por unos 5, 6 millones, 4 millones, 2 millones, bueno, entonces busca que tu liga sea la más competitiva, claro, del continente, mejor que la brasileña, mejor que la argentina, y que haya porque hay dinero. Aquí en esta liga hay mucho dinero para traerte jugadores de todo el mundo.
4: Y volver a poner las fuerzas básicas en los equipos.
2: Exactamente, y ya haces una liga muy competitiva. Ahora, si no lo van a hacer, que lo dudo, dale chance a tus jugadores mexicanos que se vayan a Europa.
0: Esa es la mejor opción, porque si traes jugadores para que jueguen aquí, los mexicanos, con 2-3 extranjeros, pues no va a pasar de que van a seguir jugando el Toluca con el América, las Chivas con los Pumas, claro, y allá juegan con el Chelsea, con el Real, exacto, Madrid, con todo. Entonces, el nivel sí es muy, muy diferente.
2: Así es. Y hemos llegado a tener muy buenas selecciones, pero el problema era la mentalidad, porque si íbamos a tener selecciones donde había casi puro europeo, jugador que jugaba en Europa, y ahora con la mayoría que juegan en México o en equipos de media tabla, la mentalidad les cambió totalmente. Y ahora imagínate estos jugadores ya estando en un equipo élite, regresando a representar al país.
0: Ahora sí.
2: Vamos a estar en otro nivel.
0: Muy bien. Me encanta tu manera de pensar.
2: Muchas gracias.
0: Oye, vamos a ir a una rolita y regresamos con el hashtag del día de hoy, ya para que te quedes con nosotros y nos digas qué te dejó el Mundial.
2: Claro que sí.
0: ¿Qué te dejó la selección?
2: Claro que sí.
0: Pero como título personal, así, ¿qué te dejó?
2: Lo hacemos.
0: Vele pensando. Ahorita regresamos, amas y caballeros, están escuchando La Garra.
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2: Doce treinta y uno.
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1: Bueno, ya de regreso con el hashtag del día de hoy. ¿Qué te dejó la selección? Esa es la pregunta para todos ustedes aquí en el 33 15 20 101.
2: ¡Uno!
1: Híjoles, hay varios mensajitos, ¿eh? Avísote, corazón santo. Déjame ver dónde nos quedamos. ¿Dónde nos quedamos, Ale Garibay? ¿Vas a ir?
2: Sí, voy a ir. Le puse corazón.
1: ¿Dónde? No lo veo.
2: Le puse un corazón.
3: Bueno, mientras les voy diciendo,
2: mira,
3: lo que lo
2: dice
3: encuentro.
2: Por acá. Díaz, aquí su compa, el Borregas.
3: El Borre.
2: ¿Ya encontraste al Borregas?
1: No. Dale, tú dale.
2: Para participar en el hashtag del día de hoy. Estoy triste, pero a la vez sé que la selección mexicana dio todo en la cancha y eso se reconoce. Y eso nos deja una gran selección. Renunciar a la idea de ganar antes de empezar equivale a perder sin pelear. Cualquier selección élite no le temería a alguien que piense así. Y es por eso que México nunca se rindió. Gracias, México, y nos vemos en 4 años. Oye, que te decía que el próximo año es el de mujeres.
3: Sí, sí.
2: El Mundial de Mujeres.
1: Mundial femenil.
2: En Brasil.
1: Tienen toda la razón. ¿Va a ser el primero o ya ha habido antes?
3: Nah, ya ha habido muchos. Realmente, la selección femenil hace tiempo no figuraba, pero a raíz de que se hizo la Liga Femenil de México, ha empezado a competir un poco más la selección. Qué bueno que se hizo esta liga. Digo, realmente, pues se ha criticado mucho porque económicamente no les ha ido bien a los clubes y es una realidad. No ha habido el apoyo suficiente a la Liga Femenil, pero es cierto que a raíz de esta liga ha habido muchas chavitas que han hecho del fútbol mexicano un equipo competitivo. Entonces yo sí creo que en el próximo torneo les va a ir bien. A ver, no podemos esperar que lleguen a una final, una semifinal, porque realmente tiene poco que en el fútbol mexicano ha habido ese empuje para las mujeres. Pero en muy poco tiempo ha elevado el nivel de la selección femenil bastante.
1: ¿Dónde están fuertes las mujeres? En Europa, ¿no?
3: Tenemos jugadoras en Europa, aunque no lo crean. Hemos llegado a tener jugadoras en Barcelona. Hemos llegado a tener mujeres en el Real Madrid. Y esas mismas han llegado a representar a México. Entonces ya está viendo una combinación entre jugadoras que juegan en Europa y jugadoras que juegan aquí en México. Pero hablando ya concretamente, las españolas, las de Estados Unidos, las de Estados Unidos son muy buenas, realmente son muy buenas mujeres, muy buen equipo, muy buena selección, pero principalmente las españolas últimamente han dado muy buenos torneos y las inglesas. Entonces, sí, el fútbol, pues digo, está cañón, pero en Europa es donde está el mejor fútbol, tanto varonil como femenil.
2: Pero también estaría padre que los apoyemos. No, sé no, que no claro, va a ser de la misma claro. forma, pero ¿por qué no? Porque a veces ni cuenta nos damos que está pasando eso.
3: Sí.
2: Pues hay que apoyarlo.
3: Sí,
1: muy bien, sigue por acá, dice Díaz, Ale Garra, de este mundial aprendí que la brecha ante los grandes equipos se ha cerrado mucho.
3: Mucho.
1: Es lo que estábamos platicando. Que estábamos ya subiendo poco a poco a otro nivel.
3: Claro.
1: Muy bien, y ojalá que sigue sea mejor. Díaz, Ale Garra, de este mundial la selección. Ah, está repetido. Dice Díaz, con la selección aprendí que se siente estar triste cuando pierde tu equipo. Normalmente ni veo deportes. No ven deportes, pero en el mundial, ¿qué tal?
3: Sí.
1: Pero hoy lo que se siente, mis hijas y yo estábamos muy tristes. Creo que eso fue lo que más me pegó. Realmente estoy de acuerdo con Ale y con la Garra. Sé de cuál tristeza habla Ale. Dice, y sé que la Garra al decir que está feliz es por el desempeño de la selección. Como sea, mexicana nací, mexicana moriré. ¡Ay, viva
3: Andy.
1: México! Participo por los boletos, gracias. Hola, buenos bien. Días, aprendí que mi prima borracha es bien padre.
2: No, aprendí que mi prima borracha
1: besa
2: bien padre.
3: Ay,
2: ¿qué
3: ay,
2: onda?
3: Ay, no, ay, no. Ay, ay, saludos desde Monterrey.
2: Saludos de Tehuacán, Puebla, México. Qué bárbaros. Y arriba México, posdata, los esperamos con ansias. No, gracias.
1: No, como no, sí, ay, vamos allá. Sí, ¿quieres ir con la prima a conocerla?
3: Vamos.
1: Dicen
3: vamos.
1: Que besa bien padre.
2: No manchen, oigan.
1: Uno nunca sabe.
2: A ver.
1: Y arriba México. Ah, los esperamos con ansias. Gracias. ¿Y luego?
2: No, Garrita, no hay que ser director técnico para entender cuando nos equivocamos. Si tú ves que una persona comete un error al manejar, se pasa el semáforo, se distrae por ir en el celular y tú lo ves que provoca un accidente, no tienes que ser piloto de la Fórmula 1 para decir que estuvo mal. Ahí está un mensaje.
1: Por es acá, que yo dije que ahora todos quieren ser directores técnicos. ¿No?
2: ¿Cierto? Hola, Garrita y Ale. Yo, en mi humilde opinión, pienso que fue muy buen partido. Lo que sí se tiene mucha potencia, solo les falta un poco más de experiencia, como el chavo de 17 años, ¿eh? Pero son cosas que pasan y aunque no seamos expertos, son opiniones de las cuales uno ve fuera del partido, fuera de cámara. Entonces, como somos espectadores, no expertos, pero pues yo también opino que no debió de haber sacado a ese jugador que metió muchos goles. Entonces, creo que ahí cometió ese gran error, pero yo pienso que para el siguiente lo vamos a lograr porque van muy bien. Y si tuvieron muy buen rendimiento. Muchas gracias de parte de Mireya Núñez. Gracias, Mireya.
3: Saludos.
1: Gracias, Mireya. Y pues sí, también fue lo mismo que opinó mi querido Rubén, ¿no? Del que sacó a los goleadores para meter a otros que ni al caso.
2: Sí, caray.
1: Pero bueno, lo bueno es que ahora, si tenían este corajito con el Vasco, pues ya, despreocúpense que ahora le toca a Rafa Márquez.
3: Así es. Y el Vasco anunció que se retira.
1: Sí, pues claro, ya, sí, ya
3: se queda. De la selección e incluso que posiblemente ya...
1: Del fútbol.
2: Pues, ¿qué más podría hacer?
3: Dicen que por ahí puede buscar un puesto como directivo de algún equipo, de alguna selección. Pero ya no como director técnico.
1: Muy bien. Pues mira, quieran decir lo que quieran decir, creo que hizo cosas muy buenas el Vasco, tanto sí, en México como en Europa, y bueno, ese es uno de los orgullos, claro, que tenemos dentro del deporte del fútbol.
3: Que se equivocó, como todo mundo se puede equivocar, pero hay que reconocer la trayectoria. Lamentablemente será recordado por muchos errores en estos tipos de torneos, pero no podemos negar que fue y ha sido el mejor director técnico que ha habido en el país.
1: Muy bien.
2: Pero también se ganó muchos lovers, ¿no?
3: O sea, sí, de todo. Hay gente que lo quiere, hay gente que lo odia, pero pues así es el fútbol. A veces te equivocas, hay aciertos, hay errores.
2: Claro.
3: Entonces, pues ni modo. Y también destacar lo de Guillermo Ochoa. Se retiró, empezó su carrera en ese estadio y termina su carrera.
1: Ya con esos 15 minutos que jugó, ya fue su retiro.
3: Sí, y por eso ayer estaba llorando tanto, porque no solo estaba llorando por la eliminación,
2: sino porque ya
1: fue su último día.
3: Su último partido.
1: Pisando el estadio.
3: Exactamente, y las canchas.
1: Muy bien, muchas gracias. Pues regresamos para despedirnos y también con los regalitos que tenemos por acá a través de La Garra.
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5: 12.52. 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
1: Ya nos vamos, gracias por habernos acompañado el día de hoy aquí en La Garra
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1: Oye, mi querido Rubén Romero Gómez, gracias por quedarte todo el programa.
3: Muchas gracias a ustedes, como siempre, feliz de estar aquí, triste obviamente por la situación, por la eliminación, pero con cabeza en alto sabiendo que nuestros jugadores lo dieron todo y que pusimos a temblar a un posible campeón.
1: No, y a un monstruo del fútbol.
3: A un monstruo.
1: Oye, y dime una cosa, ya no me dijiste, ¿qué aprendiste de fútbol, de la selección?
3: De esta selección aprendí que hay que creérnosla. Hay que creérnosla porque realmente el mexicano es capaz de muchas cosas. Dejar el conformismo y realmente creer y confiar en nosotros. Porque ellos nos lo demostraron, pelearon hasta el final, ellos se la creyeron, hicieron que nosotros no la creyéramos. Y para mí realmente hicieron el mejor papel en un torneo. No se llegó a cuartos, pero realmente el rival que teníamos enfrente era un rival de muchísima jerarquía, con una de sus posibles, a lo mejor me equivoco, pero una de sus posibles mejores generaciones de futbolistas que ha tenido Inglaterra.
1: ¡Y qué bonito! Por eso les digo que no estén tristes.
3: Así es.
1: Hicimos un papel extraordinario. Mira, aquí Rubén Romero Gómez, que es el experto en fútbol, se atreve a decir que puede ser el mejor partido de fútbol en todo el, en toda la fiesta.
3: En todos los torneos que hemos dado, realmente le competimos de tú a tú a una selección que tiene a sus jugadores en los mejores equipos del mundo. Del mundo. No hay uno que de que este juega en un equipo de media.
1: Y aún así los traíamos todos bailados.
3: Así es. Y ahí se vio en la posesión. Lamentablemente, el fútbol se gana con goles, pero en todo, si tú ves el partido, México fue mejor en todo. Ajá. Lamentablemente, no es lo más importante que eran los goles.
2: Los goles.
1: Que al fin y al cabo es lo que cuenta.
3: Es lo que cuenta.
1: Muchas gracias. Gracias. Rubén Romero Gómez en todas las redes sociales para que le den follow. ¿Quieres un follow?
3: Que sea de Cristiano hoy, por favor, hazme la buena, carnal.
2: Todavía
3: no puedo tener
2: ahí
3: dos
2: una
3: decepciones.
2: Encendida.
3: Tengo una velita encendida. No puedo haber dos decepciones.
1: Y ya está a punto de arrancar, así ya que córrele para que te den tu follow. Bueno, gracias. Ale Garibay, ¿vas a ir?
2: Sí, voy a ir. Síganme en redes sociales, arroba Ale Garibay B.
1: Gustavo González, quien se va a la premier que tenemos por acá de la invitación.
2: Muy bien.
1: Felicidades, muchas gracias, la vecina en los controles el día de hoy. Nos escuchamos mañana aquí en La Garra.
2: En Extra.
1: Chao, chao.
4: ¡Atención, corazón santo! Este programa ya se acabó. Si tú vas a ir, nos vemos a la salida. Besos en el peyoyo. Chao, chao.

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1: Hoy es lunes 6 de julio del 2026. Arrancamos la segunda semana del séptimo mes del año con el programa 2461. Me da mucho gusto saludarlos a los que ya están terminando su turno laboral. Hay que empezar esta nueva semana echándole todas las ganas del mundo y con el ánimo hasta arriba para que todo vaya muy bien en este nuevo inicio de labores. Hoy tenemos un muy buen programa para todos ustedes. Tendremos lo mejor de Amigos Sin Derechos de este fin de semana con grandes invitados. Como todos los días, contaremos con grandes especialistas: Gil Barrera, que nos trae las novedades de los espectáculos; Poncho Vera, que nos tiene los detalles del partido entre México e Inglaterra; también contaremos la historia de una de las estrellas del fútbol. Hoy tengo una frase que me gustó para este lunes 6 de julio y quiero compartir con todos ustedes. Cada logro comienza con la decisión de intentarlo. Gael Devers. Así iniciamos en la Estación Naranja.

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1: No sé, Juan Carlos Osorio está con nosotros en Amigos Sin Derechos.
2: Sí, señores. Profe, qué gustazo que estés con nosotros. Eres un tipazo con una sencillez bárbara, un hombre que vive de una pasión, que además le gusta cada día meterse más y aprender más, que ayer nos tenía conectados y electrocutados en la televisión, pero también es muy puntual en sus comentarios, en sus análisis, y aprendemos mucho de cada vez que podemos escucharte, y hemos aprendido de tu paso por México y de tu paso por el mundo. Es un verdadero honor para nosotros en la radio, aquí en estas tres cadenas, tener al profesor Juan Carlos Osorio con nosotros. Qué gustazo, profe, gracias.
3: Bueno, muy agradecido por la oportunidad. Un saludo para todos, especialmente para todas las personas, toda la gente allá en Tijuana. Tengo un recuerdo muy grato de toda la gente en México por la acogida, por el apoyo, por la oportunidad. Y especialmente en el último tramo de mi carrera, por el tiempo que estuve con Cholos. Entonces, para todos, deseándoles siempre lo mejor, muy agradecido y más aún con sus palabras, muy gentil de su parte. Las agradezco, las valoro mucho y es una motivación para seguirme preparando y tratar de ser mejor profesional cada día.
1: Profe, y agradecerle porque sin duda usted, en lo personal, me regaló el momento más especial en mi vida, que sucedió en Rusia 2018, con la victoria aquella contra Alemania. Yo estuve presente ahí en el estadio y creo que sí ha sido el top uno momento más feliz de toda mi vida. Si me está escuchando mi esposa, la boda fue el top 2. Queda en segundo lugar.
2: Yo debo decirles que
1: la verdad, profe, ni modo, las cosas como son.
2: Usted es el tercer hombre.
3: Pero
2: usted
3: está en el estadio solo o con ella.
1: No, solo.
2: Profe, y usted es el tercer hombre que me hace llorar. Mis dos hijos cuando nacieron y ese día.
1: Sí,
2: con ese triunfo, sí, señor.
3: Sino que yo me agaché más. Sí, yo también.
1: Profe, qué gusto tenerlo por acá. ¿Cómo ha visto el mundial? Estábamos abajo esperando a que empezáramos el programa y yo lo veía muy conectado. En general, ¿cómo ha visto esta copa?
3: Bueno, yo creo que si somos justos, el hecho de haber arrancado con 48 naciones, obviamente que para la FIFA es algo de inclusión, es algo de no marginar a nadie de esta maravillosa fiesta que es el Mundial, y desde ese punto de vista me parece bien. Ahora, en cuanto a la parte técnica, hubo juegos no muy buenos. Ahora en esta fase de 16avos, yo creo que los juegos han mejorado ostensiblemente y me parece que ha dado buen resultado el hecho de haber tenido tres sedes, ¿no? Y en cuanto a México, creo que extraordinaria hasta ahora la gestión de don Javier, de Rafael, de todos, el cuerpo técnico, los muchachos, la verdad, los que han participado, lo han hecho muy bien, le ha dado mucha alegría a la gente y eso es lo más importante. Yo creo que el combinar el jugar bien, el tratar de jugar bien, porque a veces uno trata y no puede, pero por lo menos que se vea esa intención y el haber ganado a veces con la suerte entre comillas necesaria para un buen resultado, pero en términos generales yo creo que los resultados han sido justos y está donde merece estar. Entonces, por el fútbol mexicano y por todos ustedes, feliz, muy contento, y de verdad le hacemos, tanto mi esposa como yo, le hacemos mucha fuerza a México porque tenemos raíces acá y nos han tratado muy bien.
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1: Profe, usted es un amante del aprendizaje y de la evolución. ¿Qué evolución han tenido estas grandes máquinas? Que conste que no mencioné Inglaterra, ¿eh? Pero
2: bueno, dicen que, y ustedes en los medios saben que una buena entrevista depende en un alto porcentaje del que pregunta. Esa es una extraordinaria pregunta porque muchas personas de una edad más avanzada que la mía, con frecuencia hacen pronunciamientos, me parecía a mí muy atrevidos, el decir, no, en el fútbol ya todo está inventado. Entonces, con el ánimo de no ser irrespetuoso, yo digo, bueno, está bien, en el juego no ha cambiado, aunque sí ha cambiado mucho. Porque si vamos a la raíz del juego, el juego se originó en 1862 con el fútbol. Era 11 contra 11, los ingleses les pusieron las leyes y se jugaba fútbol directo. Y en los siguientes año y medio, dos años, Escocia, por tener un físico menor, dijo, no podemos competir con el fútbol de estos gigantes. Entonces diseñaron, crearon el maravilloso juego del passing game. Y a partir de ahí, todo siguió normal hasta 1925, que viene la norma del fuera de lugar, y ahí cambia el juego. Ahora, en los últimos 10 años hemos visto cómo ha evolucionado eso también, lo del fuera de lugar, y el hecho de que el portero pueda iniciar ya con los defensores dentro del área. Entonces el juego ha cambiado muchísimo. Pero si no quieren aceptar eso, entonces yo les debato con una sencilla cosa. Si hay algo en el mundo que no ha parado de evolucionar y no parará, es el recurso humano.
1: Sí, señor.
2: Es el jugador. Entonces ahora tenemos jugadores que tienen acceso al teléfono.
1: Sí, señor.
2: Desde los 15 años. Entonces no es lo que le diga el entrenador, sino lo que le diga en las redes sociales un amigo o una amiga, o que dijeron esto. Entonces, por ejemplo, tomemos el caso de Gilberto Mora, un muchacho, digamos, era un niño cuando lo identificamos, ahora es un preadolescente, pero lo más importante para Gilberto en este momento no es ni don Javier ni yo, es el grupo familiar, y afortunadamente para él tiene un grupo familiar, don Gilberto y su esposa y su hermana son muy apegados a él, entonces tiene horarios para la escuela, horarios para esto, pero ese no es el común denominador. Claro. Común denominador es cualquier muchacho que llegue a primera división, con o sin educación, pasa a ganar miles de dólares y pues compra el mejor auto, el mejor teléfono y transforma, se cambia totalmente. Entonces el ser humano, el que juega al fútbol, es muy diferente hoy en día. Y no es lo mismo. Hoy en día, ustedes saben, no es lo mismo reprender como nos reprendían a nosotros, que se permitía incluso hasta un abuso de pegarle a uno con una correa o lo que fuera. Hoy en día eso no está permitido. Entonces estamos en un mundo muy diferente y como tal, el que juega el fútbol hoy es muy diferente. Ahora, en cuanto al juego que usted me dice, y como veo que les interesa mucho el juego, yo diría lo siguiente. En el año 1988, Holanda le mostró al mundo por primera vez cómo combinar jugadores clase fibra 2B, hablando de la fibra muscular, paréntesis, afrodescendientes, que hay países donde no hay problema, como en Colombia decimos negros y no pasa nada, pero hay otros países donde eso no se puede decir de esa manera.
1: Claro.
2: Y combinarlos con fibra muscular 1A, y eso aconteció porque Holanda 15 años atrás le abrió las puertas a Surinam, y ahora entonces vemos la Francia es la mitad africana, sí, y mitad francesa.
1: Sí, la verdad lo dijo de otra forma,
2: los canadienses, sí, pero fue porque me lo escuchó a mí. Sí.
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0: 1:45.
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1: No, y lo digo porque yo estuve en Paraguay y él no al principio me daban muy duro con eso en mi propio país, porque yo hablaba que teníamos que tener más jugadores más atléticos y combinarlos con jugadores talentosos, como lo está haciendo ahora México. Entonces, por ejemplo, Quiñones, rápido, negro, con raíces colombianas, ¿cierto? Muy bien combinado con el talento de Gilberto, fibra 1A, ¿cierto? Más oxidativo, se dice, es decir, que tiene más resistencia, mientras que Quiñones y los afrodescendientes son de la fibra que es explosiva, que es rápida, que da los movimientos que en realidad al final afectan el

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1: Conozco muy bien, colombiano, muy bueno, James, pero no están en los cinco mejores en su posición.
2: Ok.
1: Entonces, mucha gente dice, por ejemplo, Cristiano Ronaldo. Pero Cristiano Ronaldo a sus 41 años no juega por talento, juega por su condición atlética.
2: Es exactamente, yo por eso no lo mencioné.
1: Perfecto. Entonces... Porque a mí me gusta cuando uno habla de estos temas sustentarlos con cosas valederas. Entonces vemos Olise, Dembélé, los mejores extremos de 1.85 de estatura, rápidos, fuertes, grandes, ¿cierto? Entonces ahí está la gran diferencia. Alvarado de México, pues no mide eso, pero es jugador técnico. Entonces está una categoría más, pues diría yo, por debajo, con todo el respeto, ¿no?
2: Sí, sí, sí.
3: Profe Osorio, vine a saludarlo. Yo, la vaca más brava de este corral. ¿Cómo están? ¿Cómo yo soy su fan, es muy suyo de usted, ¿eh?
1: ¿Cómo le va?
3: Pues muy bien, ya estoy platicando aquí con su señora.
1: Qué bonito ese outfit.
3: Hola, profesor, qué bueno que está con nosotros. Yo estoy singularmente contenta. Mi pantufla está feliz.
1: Perfecto.
3: Mi querido profe, lo amo mucho, ¿eh?
1: Ojo con esa palabra.
3: Le
1: pidió autorización a mi señora
3: ya
1: para decir
3: somos
1: eso.
3: Amigas,
1: ah, bueno.
3: ¿Y qué cree? Próximamente seremos también socias.
2: Declaraciones, ¿eh? Aquí en Amigos Sin Derechos.
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1: Oye, hemos preparado estas cápsulas que platican o que dicen, pues lo que es la historia, ¿no? Los puntos importantes en la historia y en la vida de lo que han sido las grandes estrellas del fútbol. Así que vamos con esto, estrellas del fútbol.
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2: Empezó jugando de delantero. Fue el primer portero mexicano en jugar en Europa. Tiene su propia loción y ha estado en la portada de un famoso videojuego en dos ocasiones. Hablamos de Guillermo Ochoa.
3: Ochoa es el héroe.
2: Nacido un 13 de julio de 1985 en Guadalajara, Jalisco, Francisco Guillermo Ochoa Magaña debutaría como portero del Club América bajo la tutela del neerlandés Leo Ven Hacker un 15 de febrero del año 2004. Un año más tarde, con el América, Ochoa obtendría el título de clausura 2005 y de inmediato sería llamado a la selección mexicana por su trabajo, lo que lo llevó en 2008 a ser invitado con la selección resto del mundo para un partido amistoso al lado de figuras como Charles Puyol, David Beckham, Cristiano Ronaldo, entre algunos otros.
3: Pero la acción de Paco Memo es extraordinaria para decirle que no atraviesa el balón al área. Por arriba sale Memo, se queda ya con el balón.
2: Para el 2011 sería fichado por el AC Ajaccio de Francia para jugar tres temporadas. Llegó a ser nombrado como el mejor portero del equipo, esto por los aficionados, así como el segundo mejor portero de la liga. En Europa también portaría las casacas del Club Málaga de España, el Granada, Standard de Lieja, y en su regreso a México tendría una segunda etapa con el Club América.
4: Fue una promesa primero que hice con la afición americanista, ¿no? El día que me fui de acá, que si yo regresaba a México solo tenía que volver al América, ¿no? No podía volver a otro club. Así lo sentía yo, así lo sentía mi corazón, así fue el pacto con la afición, con la institución.
2: Con la selección mexicana fue capitán varias veces y ha participado en 5 mundiales: Alemania 2006, Sudáfrica 2010, Brasil 2014, Rusia 2018 y Qatar 2022. Con el Tri ha obtenido 6 títulos de Copa de Oro.
5: ¡Chulada de atajada de Guillermo! ¡Mandando a tiro de esquina! ¡Qué clase de jugada de Ochoa!
2: Con el Club América, Ochoa cuenta con más de 400 partidos, superando a la leyenda Adrián Chávez, pero también ha sido el arquero americanista más goleado en su historia, con más de 500 goles en su portería.
5: Da sus pasitos en carrera, saca el tiro y Memo Ochoa tiene que volar para hacer contacto con una pelota que le iba gritando gol.
2: Además de ser modelo de relojes, Paco Memo cuenta con su propia loción. En 2008 y 2009 fue parte de las portadas de los videojuegos de la FIFA. En Twitter cuenta con más de 3 millones de seguidores y cuando empezaba a jugar fútbol lo hacía como delantero, pero una lesión del portero de su equipo lo hizo ocupar esa posición.
6: El portero de mi equipo se lesiona y el entrenador fue de, ¿no? Pues, ¿quién se pone? Luego yo levanté la mano. Enseguida fue un penal, lo atajé el penal y de ahí ya me quedé de portero.
5: ¡Paradón de Ochoa!
3: ¡Veneno, cabezazo, Ochoa! ¡Ochoa! ¡Ochoa! ¡Mete el guantelete del infinite y le quita la gloria a Charlie!
2: Uno de los porteros mexicanos más reconocidos, toda una pieza clave de la selección mexicana. Él es Guillermo Ochoa.
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1: Bien, llegó el momento de la segunda de espectáculos con el querido Gil Gilillo, el hombre espectáculo de México. Mi querido Gil Gilillo, ¿qué nos cuentas? ¿Qué nos dices, Gil Gilín?
2: Jesse, oye, sorprendidísimo. Fíjate que yo pensé que el tema del mundial iba a distraer a las audiencias, es decir, muchas veces se concentran en ciertos partidos y los contenidos regulares como que pierden alguna expectativa. Pero no fue así, fíjate que hay una reacción bien interesante en torno a las telenovelas, mi Jesse. Yo no sé si el drama del fútbol hace que también particularmente las amas de casa, que son el mercado cautivo de las telenovelas, se quieran desentender de los juegos, y hay un incremento muy positivo en las audiencias, insisto, en los melodramas principalmente, que se mantuvieron. Te estoy hablando de 2, 3, incluso hasta 4 millones de telespectadores en sus transmisiones diarias. El caso concreto es propiamente la historia que produce Juan Osorio, que recientemente incluso tú lo estuviste en esa cabina, y pues al final los niveles de audiencia han sido verdaderamente atractivos, de 3 millones para arriba de telespectadores, lo que habla de que este auge que le da la temporada de fútbol a la televisión también permea en otros sectores y en otras audiencias, ¿eh?
1: No, pues qué bueno, y aparte me da mucho gusto que a Juan Osorio le esté yendo bien, porque es un tipo súper comprometido y que, pues nada, ¿no? Siempre le ha hecho mucho amor, le hizo una muy buena promoción, estuvo con nosotros en el programa. Entonces, le fue bien el arranque de la novela.
2: Le fue de una manera espectacular, y la verdad, y los números que ha mantenido en la semana han sido verdaderamente positivos, te digo, por encima de los 3 millones, casi millones de casi 4 millones de telespectadores, que es una cifra muy buena para las historias, y creo que al final refleja que lo que necesita la gente es entretenerse sin que le cueste, porque también con la misma justa deportiva, la temporada de conciertos se detuvo y la gente no sale tanto al teatro ni nada, y enfoca toda su parte de su entretenimiento, pues ya sea en los streaming, ¿no? O en lo que se presenta en televisión, en pantallas abiertas o en medios tradicionales. Entonces, creo que sí vale la pena destacarlo. Y pues desde acá un abrazo muy fuerte a mi querido Juan, que le está yendo de maravilla, activando la industria, en una industria que por muchos dan por muerto, pero que al final sigue más viva de lo que parece, ¿eh?
1: No, pues sí, le va un abrazo muy grande al querido Juan Osorio, a todo el elenco, a todo el equipo de trabajo, con todo nuestro cariño, y pues que siga el rating, ¿no? Que siga la audiencia.
2: Eso al final, porque esto beneficia a todos, o sea, el que funcione un producto permea a mucha gente de la industria, hay mucha gente que tiene chamba, afortunadamente, con este tipo de avances o con este tipo de audiencias o de cifras, y bueno, pues esto le da un beneficio no solamente a Juan, ni al elenco, ni al equipo de producción de la telenovela, sino a la industria completa.
1: Pues ahí está mi querido Gilillo, nos quedamos mañana, si te parece. El querido Gil Barrera con nosotros regresará el día de mañana. ¿Vamos?

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1: Mi querido Poncho, oye, yo me quedo con la acción de Jude Bellingham y la contrapongo contra lo que sucedió con Kylian Mbappé. Ayer en el túnel, Bellingham llega de alguna manera a reconfortar, porque no me gusta llamar consolar, pero a reconfortar a Mora.
2: Sí.
1: Le da un abrazo. Se quita la camisa, le da la camisa, Mora como que no entendía, luego Bellingham le dice, oye, dame la tuya, se quita la suya, sí, intercambian camisa, en un gesto de
2: deportivismo
1: claro. Espectacular del inglés, y la contrapongo con la actitud de Kylian Mbappé contra los paraguayos, que dista mucho de ser la de un ídolo, de ser la de alguien que quiere ser un ejemplo para lo que está sucediendo, para afición, para niños y lo que está sucediendo con el público que sigue la Copa del Mundo. La verdad es que muy bien Bellingham el día de ayer.
2: Sí, muy bien, y la verdad qué bonita imagen. Y sí, lo de Mbappé, digo, podríamos entender, la verdad, los paraguayos estuvieron cosiendo a patadas y a golpes a los franceses, pero bueno, creo que Mbappé, que es uno de los que están encaminados y que tienen, digamos, la señal de que puede ser el mejor futbolista ya en la era post-Messi, post-Cristiano. Creo que ayer fue decepcionante, ¿no? Lo que hizo el jugador francés este fin de semana, el sábado fue, que es un grandísimo jugador, pero de repente esta parte de la inteligencia emocional que tú planteas muy bien, el saber que al ser un futbolista, eres un ejemplo y tienes que ser un ejemplo, estás representando en este caso a tu país, si no a un equipo, a una institución, y creo que no se portó a la altura. Y también similar, no sé si estés de acuerdo conmigo, no sé si tuviste la oportunidad de ver a Neymar, ¿no? Que pues se cobra un tiro penal, pero con un equipo brasileño que iba 2-0, que era muy difícil que le diera la vuelta al marcador, con unas actitudes enfrentando al arquero, y me refiero a palabras, a gestos, a un arquero noruego, le anota el penal y lo va a encarar. Creo que lo cortés no quita lo valiente, y es un gran ejemplo el de Mbappé. Hoy tenemos buenos juegos, mi Jesse, el equipo de Estados Unidos contra Bélgica en punto de las 6 de la tarde. Y también hoy tenemos, Jesse, un juego que, caramba, de altos vuelos, Portugal en contra de España. Yo siempre dije que estos dos eran de los grandes candidatos para levantar el título. Hoy se tendrá que ir uno. Pues vamos a ver, porque también está el extra de un caballero en la cancha como es Cristiano Ronaldo, que vamos a ver si puede continuar con vida en lo que pues será su último torneo. España, buen agarrón europeo.
1: No, hombre, uno de los países, partidos que, oye, este mucha gente antes del Mundial estaba, la pudo haber cantado como una final.
2: De acuerdo, sí, países vecinos, con mucha rivalidad, con mucha historia, entonces todo puede suceder. En el encuentro oficial más importante reciente, gana Portugal en la final de la UEFA Champions League, que le llaman Nations League, gana Portugal de manera dramática, así que está la mesa puesta de veras para que sea un juegazo.
1: Oye, y si los americanos pasan, será el único país anfitrión en avanzar a la siguiente ronda.
2: Sí, Canadá la verdad es que llegó lejos para lo que tiene. Pues México ya lo platicamos mucho, y sí, Estados Unidos hay ante un duro rival, porque Bélgica tiene mucho oficio, tiene grandes jugadores, quizá uno de los mejores arqueros como es Courtois, uno de los mejores armadores que es De Bruyne, tiene veteranos interesantes, tenemos que hablar de Lukaku, pero Estados Unidos está haciendo las cosas muy bien, Milla.
1: Pues tenemos dos muy buenos partidos.
2: Muy buenos, de acuerdo.
1: El día de hoy, mi querido Ponchito, pues Brita, gracias.
2: A ti, Miguel.
1: Yo soy Jesse.

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3: 2:39.
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2: Dos cincuenta y seis.

0: 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Las 3 en punto.
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Esa, no, me, no, no es cierto. Buenas tardes, amigos de XFM 101.1. ¿Cómo están? Bienvenidos al radar de esta su casa, de la Estación Naranja. Hoy sí, un poquito afónica, como se darán cuenta. Yo, y un poquito tristes. Creo que todos estamos bien agüitados. Pero también hay muchas cosas que rescatar de este torneo. De que sí, quizá una vez más no logramos pasar a cuartos. Quizá los cuartos son en realidad esos amigos que hicimos en el camino. Y sí, yo creo que a diferencia de muchos otros torneos de las naciones que se juntan por el balompié, esta vez fue un poco diferente. Digo, el resultado es el resultado. No quita que nos ilusionamos, no quita también que fue hermoso ver todas las calles de nuestro país llenas, celebrando, disfrutando del deporte más hermoso del mundo. Me quedo con eso y con muchas cosas más. Pero bueno, yo no soy experta en los temas deportivos. El que sí es el mismísimo Ricardo Durán. Y más adelante, hoy que es lunes, vamos a estar platicando con él. Además, lo más relevante de la lucha libre con el Chico X y mucha, mucha cosa. Así que quédate conmigo en el radar de XFM 101.1 de 3 a 5 de la tarde. Te invito a que anotes el extra WhatsApp por si quieres alguna petición, por si quieres por ahí echar cotorreo. ¿Qué crees que le faltó a la selección en este torneo? 33, 15, 20, 101.1. No se pongan a insultar ni nada, ¿eh? O sea, sí hay muchas cosas que entiendo, que estemos entre molestos, entre tristes, pero tampoco. Así que 33, 15, 20, 101.1. Vamos a cotorrear. Mándenme nota de voz de lo que ustedes consideran, pues, es rescatable de este torneo. ¡Cuatro años más! ¡Tirados a la basura! Pero bueno, quédense en XFM 101.1 porque tenemos mucha música, mucha información. Claro que sí, a mí me encuentras en mis redes sociales como arroba noagasiris y desde luego en arroba exagdl. La promo más goleadora de la radio está en XFM 101.1. Así que si tú te quieres llevar balones conmemorativos de este torneo de las naciones del balompié, más adelante te explico cómo, cuándo, a qué hora y dónde, ¿ok? Pero por lo pronto vámonos con algo de Alesso y One Republic. Esto se llama In Your Eyes. Y lo escuchas a las 3 con 10 minutos en el radar de XFM 101.1.

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1: Las 3:25 y como ya lo escuchó, es momento de estar bien informados en toda la materia deportiva. Mi queridísimo Ricardo Durán, ¿cómo estás, amigo?
2: Amiga Iris, qué gusto saludarte, excelente inicio de semana para ti, para todos, ya con el trago amargo, con todavía recuperándonos, ¿no?, de los efectos post-eliminación de la selección mexicana a manos de Inglaterra. No se pudo. Al final, el conjunto británico pues fue contundente, aprovechando los errores de el seleccionado mexicano, y bueno, pues se terminan quedando el boleto y la victoria, con el cual accedieron a los cuartos de final y se medirán ahora a el combinado de Noruega, ¿no? Los vikingos, que también habían dejado temprano en el camino a Brasil, en una de las muchas sorpresas que se ha dado en este torneo de selecciones. Pero bueno, la selección mexicana, insisto, terminó perdiendo 3-2, un partido muy abierto, muy cerrado, muy luchado de todos lados. Por lapsos del encuentro, México llegó a ser un poco mejor que Inglaterra. Sin embargo, pues cuando vienen los errores, el equipo de los Tres Leones no perdona y te termina mandando a descansar, ¿no? La selección rompió filas, unos jugadores se fueron ayer en la madrugada, otros terminaron yéndose hoy ya con su familia, con vehículos autorizados por parte de la FIFA, para ya tomar el periodo vacacional y de inmediato, terminando esa parte, pues reportar con sus respectivos equipos, ¿no? Entonces, así el panorama con la selección mexicana. Javier Aguirre, pues bueno, lo que todos ya sabíamos, ayer terminó su contrato, está analizando la posibilidad de quedarse como directivo en la Femex Food, algo que todavía le quedará un tiempo. Si las cosas se cumplen como se prometieron, pues bueno, Rafa Márquez sería el nuevo responsable máximo del fútbol mexicano, y estoy hablando del banquillo, pero pues habrá que esperarlo, ¿no? Que se oficialice, que se hagan todos los trámites que se tengan que hacer, que venga la conferencia de prensa para oficializar el nombramiento del que es sin duda uno de los mejores futbolistas que hemos tenido en nuestro país, porque se viene más adelante, por ahí de septiembre, se viene una fecha FIFA, y bueno, pues ahí estaremos seguramente ya viendo la posibilidad, si es que todo se confirma, insisto, de que Rafa Márquez debute al frente de la selección mexicana. Eso en el partido, ¿no?, del tricolor, ¿no? Pero hoy también hubo actividad, hoy se fue otro de los grandes, de los históricos, ahora le tocó marcharse a Cristiano Ronaldo, el astro portugués no pudo. España termina ganándole 1-0 a los lusitanos, con solitaria anotación de Mikel Merino ya en tiempo añadido en el 91, si mal no recuerdo, así que España pues con eso también avanza a la ronda de los cuartos de final, partido que se celebró allá en Houston, y que con eso pues bueno termina, en Dallas, perdóname, que con eso ya termina avanzando la Furia Roja, que sigue sin gustar, sigue sin demostrar el buen fútbol al que nos tenía acostumbrados, pero pues es efectivo y está en una ronda ya decisiva, ¿no? Al ratito, 6:00 p.m, estará jugando Bélgica contra los Estados Unidos. El último partido del día de hoy, para ver si la escuadra belga pues logra avanzar, y con eso pues significaría que los tres anfitriones, mi estimada Iris, se fueron para su casa.
1: Chale, pues ni ya estaban en su casa, ¿no? Entonces tampoco fue como que les costara tanto.
2: Que les tocara tan lejos, ¿no?
1: Pero la verdad es que creo que ahora vamos Noruega y vamos Bélgica, ¿no? O sea, digo, es tristísimo lo que se vivió ayer. Creo que a diferencia de muchos otros torneos de selecciones, fue diferente, sí. No me gusta como tanto decirlo así, porque creo que también es un poco del por qué no pasamos nunca de esta ronda, por la mediocridad del no lo dieron todo. O sea, hay muchas cosas que resaltar, sí, pero también hay que ser pues brutalmente honestos, ¿no? Creo que pues no estuvimos, es que no sé si decir no estuvimos a la altura, porque el partido fue increíble. Yo creo, Ricardo, que este y el partido también de Cabo Verde contra Argentina son de los mejores que hemos visto en este torneo, pero tristemente pues el resultado es el resultado y nos mandaron a dormir, amigo, nos mandaron a dormir.
2: Sí, es correcto, ¿no? Al final, la maldita regla del que mete más goles es el que gana, lo termina cumpliendo el equipo de Inglaterra, ¿no? Había sufrido la selección mexicana con errores, no los habían capitalizado. Hoy se cometen tres clarísimos, o bueno, ayer se cometen tres clarísimos y los tres van al marcador, ¿no? O sea, ya más allá de eso, pues Inglaterra los últimos 20, 25 minutos del partido terminó encerrado en su área, no podía salir. México la inundó a pelotazos a tratar de encontrar alguna equivocación en algún rebote, pero pues no llegó la anotación. Ahí la mala noticia pues obviamente será para Santiago Jiménez, quien, a pesar de que, insisto, no se ha hecho oficial su lesión, pues bueno, todo parece indicar que es un esguince de segundo grado, lo que significaría que esté por lo menos entre 6 y 8 semanas fuera, y eso es todavía más preocupante para el atacante nacional, porque no tiene la certeza de que vaya a continuar con el Milan en Italia, porque se habla de mil y un cosas de que pudieran darle salida ahora con la contratación de Gonzalo Ramos. Entonces, pues a ver qué va a terminar sucediendo con Santiago el Chaquito Jiménez. Pero bueno, en otros deportes, porque también hay actividad más allá del fútbol, se corrió la fecha 9 de la Fórmula 1 con la victoria en el Gran Premio de Inglaterra, de Gran Bretaña. El triunfo fue para Ferrari, fue para Charles Leclerc, que regresa al podio después de 624 días a lo más alto del podio, la victoria 250 de la escudería del cabalino rampante. Checo Pérez, después de una serie de penalizaciones contra otros pilotos, termina en la posición 14, así que bueno, pues un buen resultado, entre comillas, para el equipo de Cadillac. El podio lo termina completando George Russell y Lewis Hamilton, mientras que Kimi Antonelli, que llega todavía como líder de la Fórmula 1, pues terminó, insisto, por una sanción de 5 segundos debido a exceder los límites de pista, pues hace que se cierre todavía más la competencia por ser campeón del mundo. Y en el tenis, pues bueno, estamos ya llegando al final del tercer Grand Slam del año, se está disputando Wimbledon allá en Inglaterra, y los grandes favoritos pues siguen avanzando, ¿no? Mañana tendremos actividad en los cuartos de final con Jannik Sinner y con Novak Djokovic. En estos momentos está jugando Alexander Zverev. En la rama femenil, hoy dejaron fuera a una de las grandes promesas del tenis mundial, como lo es Alex Seala, y hasta ahí llegó la originaria de Filipinas, que tenía a todo su país disfrutando de un gran tenis, y que bueno, pues termina avanzando Yasmín Paolini para a la ronda de los cuartos de final. Así que, a grosso modo, así es el panorama del mundo deportivo, del deporte blanco, de la Fórmula 1, del fútbol, porque ya, mi estimada Iris, la próxima semana dejaremos de lado ya la etapa final de este torneo de selecciones, porque hay que enfocarnos en lo que viene para el fútbol mexicano, que arranca el próximo jueves la actividad en el torneo Apertura 2026.
1: Oye, que ya nuevamente ya salió México, todos somos enemigos otra vez, ¿eh? Arriba la Chiva, se viene la 13, niño, ¿no es cierto? Ricardo, ¿cómo te encontramos en redes sociales?
2: Ahí estamos como @RickDuranteB, mi estimada Iris, en todos lados. Ahí estamos para que se siga, nos siga, se divierta, se informe, y sobre todo, pues ahí estamos para pelear y a la orden, porque mucha gente disfruta de estar ahí en las redes sociales. Entonces, pues bueno, pues ahí podemos echar la polémica, la discusión, y estar alimentando toda esa parte.
1: Buenísimo, abrazote, nos escuchamos nuevamente el viernes, amigo.
2: Abrazo fuerte, mi estimada Iris, que tengas excelente semana, saludos a todos, abrazo, bye.
1: Bye, bye, vámonos con algo de Marshmallow y los Jonas Brothers. Live Before You Love Me, lo escuchas en el radar de XFM 101.1.

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3: 3:39.
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7: 343.

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1: Ya son las 3:46 y sí, estamos escuchando de fondo Oasis porque ya creo que quedó abajo esa situación o esa regla que habíamos dicho de nada, de ni de salsa inglesa, ni de canciones en inglés, mucho menos Oasis con las declaraciones o los tweets más bien que estaba haciendo Liam Gallagher a través de Twitter. Pero les voy a decir algo, así como nosotros tenemos a León Larregui, que se la pasa poniendo un buen de cosas en Twitter y que no son necesariamente ciertas, pues lo mismo pasa con Liam Gallagher, ¿no? Hay que entender que es 100% comedia. El brother hasta se puso a decir que si México ganaba, ya nunca iba a regresar a dar concierto aquí. Y bueno, hay gente que se lo tomó como muy en serio, era evidente que era broma. Y al final del día, pues sí ganaron. Entonces sí vamos a tener más Oasis, no hay bronca, cámara, no me agüito. ¿Y por qué te platico todo esto? Es que resulta que hace casi exactamente 2 años, pues hace 1 año, 10 meses y 9 días, aquel 27 de agosto de 2024, surgió un anuncio que sin duda alguna creo que fue uno de los más importantes para la historia de la música. Y ya se había rumorado antes de que según Oasis iba a regresar y demás, y fue hasta ese día que se hizo el anuncio de la gira Oasis Live 25. Esta gira que literalmente habían pasado creo que 15 años sin que los hermanos Gallagher turearan juntos. Ya había venido Liam solo aquí en un Corona Capital, también había venido solo Noel, pero juntos como Oasis no. Yo me acuerdo también que era de esas preguntas de, ay, si pudiera revivir algún artista para ir a su concierto, ¿a quién reviviría? Y yo decía, pues no están muertos, pero como se llevan de la patada, no creo que eso suceda. Y yo decía, no, pues Oasis. Y tuve la oportunidad de estar en este concierto y justo todos los que tuvimos la oportunidad de vivir este icónico regreso aquí en México, solo fueron 2 fechas, pero quedamos felices con esas presentaciones. Pues resulta que van a sacar un documental que se llama Don't Look Back in Anger, así como la canción icónica de esta banda. Les voy a poner un poquito del tráiler, dura 46 segundos. Va a ser publicado, va a estar disponible en septiembre en Disney Plus, pero sin duda alguna va a ser una cosa bastante importante y emotiva para los fanáticos de Oasis y de la banda en general, que aparte tuvimos la posibilidad pues de ir a esta gira del reencuentro.
2: I just don't see myself on stage with Liam. I just don't see it.
3: The way it finished, unacceptable.
4: Most thought it would never happen, and some still aren't convinced.

0: going to be chaos.
1: Qué locura, de verdad, en este documental, que de hecho es producido por Steven Knight, quien es el creador de Peaky Blinders, y es dirigido por Dylan Sorn, me parece. No solo nos va a mostrar como la parte de los conciertos, sino que también esta película documental va a tener una narrativa propia, evidentemente, y vamos a poder entender o vamos a respondernos estas preguntas sobre... Sí, es que sí, es una histórica reconciliación entre Liam y Noel Gallagher, ¿no? Vamos a también disfrutar de los ensayos, la preparación de la gira y todo lo que ocurrió detrás de una de las giras más importantes que vivimos en 2025 y que se rumora va a regresar. Pues ya vieron cuánta feria pueden sacar estos perros, ¿verdad? Dijeron, vámonos, vámonos, regresamos porque regresamos. No es queja, qué bonito que sigue existiendo o que sí, que exista más Oasis para más rato, que no se vuelvan a pelear nunca, porque la verdad es que son sin duda alguna, yo creo que uno de los hermanos más talentosos que este mundo ha visto. Así que save the date, 11 de septiembre lo van a poder disfrutar en el cine y también va a llegar a la plataforma de Disney Plus. Vámonos con algo de música al regresar, toda la información de la lucha libre con el Chico X. Aquí llega Alan Walker, se llama Faded y lo escuchas en XFM 101.1.

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1: 3.55.
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1: Las 4:02, arrancamos la segunda hora del radar de XFM 101.1. Recuerda que es de 3 a 5 de la tarde y recuerda también que el 33 15 20 101 es el Exa WhatsApp y ahí estamos a la orden, para el desorden, para lo que se ofrezca. ¿Tienes alguna pregunta que hacer respecto a lucha libre, al Chico X, que ya llegó, ya está aquí? ¡Hola, Chico X!
2: ¡Buenas! ¿Cómo andan?
1: Ay, no, compadre. Esa pregunta no se hace ahorita.
2: Un Exa fin de semana difícil, ¿verdad?
1: Sí, muy difícil.
2: Oye, antes de iniciar con todo este tema luchístico, quiero felicitar a mi papá, que ayer fue su cumpleaños. Muchas felicidades.
1: Feliz cumpleaños, señor.
2: Te juro que no se me olvidó. Felicidades.
1: No, imagínense eso. Tremendo descaro. No. Se le olvidó el cumpleaños de su papá.
2: No, no, no.
1: Yo
2: cero.
1: Ni tengo.
2: Había trabajo.
1: Yo no sé qué día cumpleaños mi papá, por cierto.
2: A mí me pasaba eso. Pero bueno, muchas felicidades. Y en otras noticias, quiero iniciar rápido con el cartel de mañana, martes de glamour, que pinta para estar chabroso, sabroso, sabroso. Y recuerde que también el día miércoles hay una función gratuita en Plaza Las Américas a las 5 de la tarde, ahí en el centro de Zapopan. Si usted no lo conoce por el nombre, en el centro de Zapopan hay función gratuita, porque obviamente seguimos con los festejos de este Festival Internacional de Guerra de las Naciones del Balompié. Así es. Y el día de mañana, martes de glamour, no se lo puede perder, porque en la estelar, en la lucha estelar, tenemos el regreso de este poblano, un gran gladiador maestro del llaveo, Shel Hua, acompañado de Ráfaga Jr. y Fantástico. Y ellos van en contra de Último Guerrero, Gran Guerrero y Stuka Jr., los Guerreros Laguneros. Además de que en equipos, ahora no ya es mano a mano, tendremos a Draego y Gallo Jr. Contra Persa y el Elemental. Y también,
1: oye, hablando de Persa,
2: ¿qué pasó?
1: ¿Cómo salió ahora ya sin máscara?
2: De hecho salió con la máscara, okay. Salió a pasarela con máscara. Yo creo que ya es momento de que se reinvente, ya saque ese personaje, ese gladiador que tanto esperamos ver. Ojalá que sí lo haga el día de mañana, que salga acá con, no sé, un turbantito o algo, okay, que se vea imponente.
1: Que salga en taparrabos,
2: sí.
1: No,
2: en taparrabos no, ¿cómo crees?
1: Una trucita ahí, Jori. Sí, sí, sí.
2: Además de que obviamente pues también el día de mañana tenemos lucha de Amazonas, y en esta ocasión estará Tabata y Princesa Águila contra Miss Guerrera y Hécate, que creo que Hécate entonces en esta ocasión va a ir como ruda, quién sabe, pero igual es una gran luchadora. En cualquier lado en donde esté, ya sea rudo o técnico, siempre, siempre, siempre da un espectáculo increíble esta gran luchadora. Y en otras noticias también, una triste no lamentable, pero sí triste noticia. No sé si es falta de profesionalismo o realmente hay pique ya más personal, a nuestro compañero de allá de Exa Monterrey, que también está en resurrección, redimido, pues fue trasladado de emergencia al hospital tras sufrir una lesión durante su combate contra Pierrot Jr. Redimido, recordemos que él está con Najerita, que le mandamos un fuerte saludo en el programa de resurrección, y también es luchador, que si no lo has visto, velo.
1: Está
2: guapo. Usa máscara, búscalo. Ya me darás tu opinión. Y es que en esta lucha pues estuvo bastante sangrienta. De hecho, resurrección y redimido. Ahí búsquenlo en Insta. Además de que el equipo pues de redimido denunció públicamente a Pierrot Jr. por cometer una acción antideportiva e innecesaria sobre el cuadrilátero, acusándolo de anteponer su ego y poner en riesgo la integridad física pues de su compañero. A través de un comunicado oficial en redes sociales, manifestaron que la lucha libre debe brindar un espectáculo y no mandar a los profesionales directo a una ambulancia. Digo, al final de cuentas, creo que el público tiene la última palabra. He visto los videos de esta lucha contra Pierrot y vaya que estuvo bastante fuerte. Si a mí me lo preguntas, sí fue un poco de un antiprofesionalismo por la parte de Pierrot, que de hecho de Pierrot ya habíamos hablado hace unos días, que se desvaneció arriba del ring en su lucha contra Fresero. Pero bueno, habrá que que ver qué viene en las siguientes días, semanas, si es que tienen otro encuentro, para saber cómo resulta esta lucha entre ellos dos. Y seguramente, ¿por qué no? Podría tener un máscara contra máscara, no lo sabemos. Así que esta rivalidad pinta para estar buena. Además de que, en otras noticias, porque México no fue el único que dijo adiós este exafín de semana.
1: Dale, güey, ya.
2: Fue en 2006 cuando Stephen Farrelly, más conocido como Sheamus, llegó al centro de desarrollo de WWE. Desde ese entonces forjó pues una gran carrera en la empresa. Múltiple campeón mundial, ganador del Royal Rumble, Money in the Bank, títulos de los Estados Unidos y en parejas, pues el irlandés se transformó pues en una figura muy importante dentro de la empresa. Y hoy, 2026, esos logros son una especie de carta nostálgica, ya que Sheamus se fue de la empresa de WWE, ya no está en la empresa. De hecho, si ustedes entran a la página oficial de la empresa, Sheamus ya aparece en la sección de alumni, que es la sección de ex luchadores de WWE. Y de hecho, desde Fightful cuentan que el competidor de 48 años deja WWE luego de que se negara a firmar la oferta de renovación de contrato que le hicieron, la cual, se habla, fue una reestructura y de costo menor, de hecho, a lo que él recibe actualmente. O sea, ya no le quisieron dar más dinero, ni siquiera lo que gana normalmente, sino que le quisieron dar muchísimo menos en esta reestructuración, que no fue el único caso que hubo en una oferta de dinero, sino que también pasó con New Day, que están fuera de WWE por lo mismo, de que ya no les quisieron pagar más en la empresa de TKO. Yo siento que es más cuestión de directivos, no tanto de los gerentes generales, pero bueno, solamente ellos saben lo que próximamente va a estar pasando dentro de la empresa. Ojalá que ya no se vayan más luchadores de esta gran empresa, porque vaya que la han estado rompiendo muy bien. Y en otra noticia también muy lamentable, esta sí, lamentamos informar que Scarlett Gillen, la joven fanática que desarrolló una estrecha amistad con la reina Charlotte Flair y que diseñó de hecho el atuendo que la luchadora utilizó en Survivor Series 2025, falleció a los 8 años de edad tras una valiente batalla contra un glioma difuso de la línea media. La noticia fue confirmada por su familia, que compartió un emotivo mensaje despidiéndose de Scarlett y agradeciendo el apoyo recibido durante su lucha. Obviamente, pues nuestras condolencias a Charlotte, a la familia Gillen y a cada persona que tuvo la bendición de pues interactuar con este ángel. Lo sentimos mucho, y que descanse en paz, chale, Scarlett, un gran angelito, una niña de 8 años, que bueno, fue también tendencia este exafín de semana. Y además de que, en otras noticias también, estas ya son un poquito más amigables, este exafín de semana, durante la transmisión de AAA en Fox el sábado, JBL o JB Lee le preguntó al gerente general de AAA, Rey Mysterio, si Bad Bunny podría unirse a la promoción ahora que Damian Priest había llegado.
1: Oye, respecto a eso, ¿Bad Bunny sí es luchador? ¿Cual es luchador? ¿O nomás vayas? Es que
2: ignora. Sí, no, ahí te va. Bad Bunny ya había formado parte de la WWE anteriormente, okay. Hizo equipo, de hecho, con Damian Priest en WrestleMania 37, donde consiguieron la victoria sobre The Miz y John Morrison. Posteriormente se enfrentó a Damian en Backlash 2023 en Puerto Rico, en un combate que de hecho se calificó como una lucha de 4.5 estrellas. Digo, aún no se ha confirmado nada, pero bien dicen que cuando el río suena, es porque agua lleva.
1: Hay que tomar.
2: También. Entonces, seguramente ya han de estar en pláticas con Bad Bunny para que él se integre, a lo mejor una corta temporada, no sabemos, a la 3 veces estelar AAA. Wow. Así que va a estar bastante interesante verlo de nuevo arriba del ring. Y pues ya para terminar también, el día de hoy es la marca roja Monday Night Raw, que de hecho está bastante cargadito, ya que el cartel tiene 3 campeonatos en juego el día de hoy. Recuerde que lo puede ver en vivo a las 6 de la tarde en Netflix, y si no lo puede ver en vivo, se lo puede chutar en otra ocasión completo, pero con comerciales. Y el día de hoy está en juego el campeonato indiscutido de WWE, que lo tiene ya por fin Sami Zayn, en contra de Cody Rhodes, que ya no tiene nada que estar haciendo ahí, por favor póngale a alguien más. Y también el campeonato por parejas de WWE de los Street Profits contra Bron Breakker y Austin Theory. además de el Campeonato Intercontinental de Mujeres de Sol Ruca contra Raquel Rodríguez. Tendremos también la presencia de Ova Femi, que va a hablar sobre su combate de Hell in a Cell contra Brock Lesnar en SummerSlam, y también Seth Rollins estará presente en el show, así que no se lo pueden perder. Pinta para estar bastante interesante, bastante bueno, y esas serían las notiluchas, porque hay más, pero ya después estaremos hablando.
1: El viernes nos volvemos a encontrar por aquí también para platicar de cómo va a darse todo el día de mañana en el martes de Glamour ahí en la Arena
2: que
1: Coliseo.
2: Va a estar bueno.
1: Buenazo, ¿cómo te encontramos en redes sociales?
2: @soyLXOficial para cualquier duda, aclaración o invitación.
1: Pues ahí está, ya lo escucharon, ya está más que informado para que usted disfrute, ya sea en casa o que se dé una vuelta. De verdad, si nunca ha ido, vaya a disfrutar de la lucha libre, que es una hermosa tradición mexicana. Vámonos con algo de Bruno Mars, esto se llama I Just Might, lo escuchas en el radar de XFM 101.1.

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2: 4.23. 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
1: Las 4:30 minutos, escuchas el radar de XFM 101.1 y ahora te voy a platicar de algunas películas que quizá para nosotros sea como, va, pues chido, ¿no? Una película, la he visto 20 veces, todo bien, pero que en algunas partes del mundo, en ciertos países, están prohibidas. Por ejemplo, la película de los Simpsons, ¿no? Simpsons The Movie, que esta película, si no me equivoco, salió en 2007. Fue censurada en Myanmar. Esto derivado a que, pues, la Junta de Censura de Cine y Video del país prohibió estrictamente que esta película, pues, anduviera por ahí siendo proyectada o en plataformas digitales que llegaran ahí. Bueno, en ese momento no, era 2007, ¿no? Pero esto porque mostraba de forma predominante los colores amarillo y rojo. Y en ese momento, pues, los colores estaban fuertemente asociados con grupos rebeldes que se oponían al gobierno y a la, y pues las autoridades temían que esta animación pudiera incitar a los disturbios y por ende a la inestabilidad política. Entonces, sí, en alguna parte del mundo el color amarillo y rojo era peligroso. Y bueno, ahora vamos con la película de 2012. Que salió, de hecho, en el 2009, no sé si se acuerdan, que cuando se anunció que iba a salir esta movie, todos decíamos, no, que es el fin del mundo y que no sé qué. Bueno, aquí no fue prohibida, pero en Corea del Norte sí. Pues bueno, en el año 2012 marcaba el centenario del nacimiento del fundador de Corea del Norte. Y pues el gobierno había promocionado intensamente el 2012 como un año glorioso, trascendental. Y si evidentemente difundían esta película, pues el foco quizá ya no iba a ser el cumpleaños de este señor, ¿verdad? Porque aparte, en esta película se tocaba el tema, como bien se llama, del fin del mundo, ¿no? 2012 hablaba de que se iba a acabar el mundo y demás, porque según los mayas y que no sé qué. Y que, por cierto, es una de esas películas, está buena, véanla, pero sí. Todo por el cumpleaños del fundador de Corea del Norte, dijo, no, mi cielo, soy más importante yo. Y bueno, otra película, esto en Suecia, fue prohibida la película de E.T., la del extraterrestre, esa, que de hecho salió en 1982, y la Junta Sueca de Cine prohibió este, que es un clásico sin duda de Steven Spielberg, para los menores de 11 años, aunque la película, si me lo preguntas, creo que es para un público, no diría que para niños, pero tampoco solo para adultos, o sea, creo que es una película familiar. Y sí, aunque ellos podían ser el público principal de esta movie, las autoridades argumentaron que la película transmitía un mensaje peligroso y rebelde al pues poner a los adultos de cierto modo como enemigos de los niños, ¿no? Los ponían como personas frías, hostiles y pocos dignas de confianza. Entonces dijeron, no, mi cielo, aquí no vas a andar promoviendo ese tipo de cosas. Y bueno, Zoolander, esta película de 2001, fue prohibida en Malasia. La trama completa, pues, de esta película gira en torno a un siniestro sindicato de la moda donde manipulan a un modelo masculino que es interpretado por Ben Stiller para, pues, asesinar al primer ministro de Malasia. Entonces, el gobierno evidentemente no le pareció nada divertido, la calificó como algo inapropiado y la prohibieron por completo. O sea, no es de esas que estuvieron prohibidas un tiempo y regresó. No, esta sigue prohibida. Y Barbie, esta película de 2023 que a muchos gustó y a otros no tanto, yo pertenezco a los que no tanto, fue prohibida en Vietnam. Esta que fue una de las películas más taquilleras, yo creo, de ese año, fue retirada de la distribución debido a una escena que mostraba un dibujo infantil hecho con crayones de un mapa del mundo. Las autoridades vietnamitas afirmaron pues que el dibujo se asemejaba a la controvertida línea de los 9 trazos que representa pues las reclamaciones territoriales de China en el mar de China Meridional. Perdónenme. Entonces sí, en Vietnam dijeron, ¿sabes qué? Esa escena, aunque es pequeña, no quiero que pase esta película en mi país. Y luego en China, y justo la semana pasada, si no me equivoco, el viernes, fue el aniversario de Back to the Future, esta película icónica, parte de la cultura popular de 1985, fue prohibida en China. Tardó un tiempo en aplicarse estrictamente en la televisión y en las plataformas de streaming, pero la Administración Estatal de Radio, Cine y Televisión de China, pues emitió comunicados donde decían que prohibían los contenidos centrados en viajes en el tiempo. Esto porque, pues se supone que alteraban eventos históricos y porque carecía de pensamiento y significado positivo, y que también promovía la falta de respeto a la historia y promovía el fatalismo. Así que mientras nosotros disfrutábamos de Back to the Future, en China dicen no, mi cielo. Y Shrek 2, por ejemplo, Shrek 2, que es una de las películas, si no es que la mejor película de Shrek, fue prohibida esto en Israel porque durante el doblaje los distribuidores israelíes localizaron un chiste donde le hacían burla al famoso cantante israelí David Dior, comparando su conocido registro vocal agudo con el que un hombre cuando es castrado le hace, ¿no? Entonces demandaron por difamación y ganó una orden judicial, lo que pues obligó a retirar esta película animada de salas de cine en todo el país. Y ya, pues el chiste fue eliminado ya permanentemente, pero en su momento se armó el tiro por ahí. Y bueno, estas fueron algunas de las películas que al menos yo no tenía ni idea que están prohibidas en alguna parte del mundo y que nosotros podemos disfrutar libremente. Vámonos con algo de David Guetta. Esto se llama When We're Young y lo escuchas en XFM 101.1.

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0: a Maluma Baby, Manuel Chorizo, como a Pambi Chao. ¿Cómo que Maluma no se apellida Baby? ¿Me explican? Oigan, un placer estar un día más por aquí en el micrófono compartiendo con ustedes en el radar de XFM 101.1 de 3 a 5 de la tarde. Te recuerdo que si tienes por ahí, no sé, curiosidad o lo que sea de ponerle rostro a esta voz, lo puedes hacer a través de mis redes sociales. Me encuentras como @noagasiris y desde luego en las redes de @exagdl. Oigan, muy pendientes porque la promo más goleadora de la radio está aquí en XFM 101.1, así que solo no tienes que demostrar tu habilidad para dominar el balón, para dominar la bocha, y si eres de los que más hace dominadas, te puedes llevar regalos increíbles. ¿Y por qué te digo esto? ¿Por qué te lo recuerdo? Porque mañana, spoiler alert, vamos a andar en algún punto de la ciudad con la promo más goleadora de la radio, así que ponte a prueba, llévate a tu gallo para las dominadas y en una de esas te llevas algún baloncito conmemorativo de este torneo o alguno de los increíbles premios que tenemos para ti. Yo me despido recordándote que te dejo con una hora de música en los Exahits y que nos escuchamos a las 6 de la tarde, de 6 a 9, La Perra Tarde con Charbel Curi, No Hagas Iris y Mauro Hernández. Y mi momento favorito del día ha llegado porque es momento de decir que esto fue... 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
5: 4:54.
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5: Amigos de la perra tarde, soy Jimena Medina y antes de comenzar, estos son los perros datos que ocurrieron un día como hoy, 6 de julio. Nació Frida Kahlo, una de las artistas mexicanas más famosas de todos los tiempos. Sus autorretratos y su estilo único la convirtieron en un ícono reconocido en todo el mundo. John Lennon